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Comenzamos el caliente mix a todo lo que da. 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Saludos para la buena reina. 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

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Estamos a todo lo que da con el mixecillo. Saludos para Moisés. Oye, tirando carrilla, sí, porque avanzó Argentina a la final, va contra España el domingo. Se va a poner muy bueno esto, una carnita asada sabrosona, ¿por qué no? Saludos al buen Moisés, se te está haciendo, pero al final vas a ver quién va a ganar. 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

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Síguenos en el Instagram y en el Facebook. Ahí estamos, búscanos bajo 96.9, la caliente. Me pedían esa, aquí la tienes, la original Van de Limón, en la caliente.

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1: 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Recuerda, el teléfono en cabina es el área 661-842-0969. 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
0: Así mismo, ya tú sabes. Oigan, señoras y señores, ¿saben de que nuestro hígado en ocasiones tiene problemas y nos da señales y no las entendemos? Pero algunos expertos dicen que aunque no las entiendas, debes de hacer ciertas cosas
1: para, a la voz de ya,
0: para que tu hígado esté funcionando al 100%. Así que le voy a hablar brevemente de esos consejitos que dan los expertos para cuidar y mejorar la salud del hígado. Recuerda que el hígado tiene una gran capacidad de regeneración, pero, oiga, también necesita una ayudita. Lo primero que tenemos que hacer, si es que tomas alcohol, reducir o eliminar el alcohol. El exceso de alcohol es una de las principales causas de daño hepático y puede provocar hígado graso, hepatitis alcohólica y, por último, cirrosis.
1: ¡Qué óvole!
0: Además, mantén un peso saludable. El sobrepeso aumenta el riesgo de padecer hígado graso no alcohólico, una de las enfermedades hepáticas más comunes en los Estados Unidos. ¿Por qué será? ¿Por qué será? ¿Por qué será?
1: ¿Por qué será? ¿Por todo el chinchero que comemos?
0: Bueno, hay que consumir verduras, brócoli, espinaca, col rizada, betabel, alcachofa, que aportan antioxidantes que ayudan a proteger el hígado. Disminuye el azúcar. Pero oiga, el exceso de refrescos, jugos, postres, esto favorece la acumulación de grasa en el hígado.
1: Es cierto.
0: Hay que evitar alimentos ultraprocesados, que ya sabemos, comida rápida, frituras, productos con grasa trans que aumentan la inflamación.
1: ¡Ay, ay, ay!
0: ¿Y qué dicen los expertos?
1: A ver.
0: Hay que tomar agua.
1: Sí, sobre todo, y en este tiempo más.
0: Hay que tomar agua porque la hidratación adecuada ayuda al organismo a eliminar desechos y mantener...

0: tener en buen funcionamiento el hígado. Haz ejercicio regularmente, no tienes que hacer mucho, solamente 150 minutos por semana ayudan a reducir la grasa hepática. 150 minutos. Consume café con moderación, es muy importante. Diversos estudios han encontrado que el café puede asociarse con un menor riesgo de fibrosis y cirrosis hepática. Hay que dormir, cómo no, 7 a 9 horas, dicen los expertos. La falta de sueño puede alterar el metabolismo y favorecer el hígado graso. Por eso es que las personas que más se desvelan tienen la barriga más grande.
1: ¡Ay, ay, ay! No, no sabía, casi no, no duerme.
0: No nos habías dicho.
1: Ahorita bueno, a dormir todo el santo día a ver si se baja.
0: Otra de las cosas importantes que nos dicen los expertos, y esto es serio, hay que evitar el automedicarnos, el abuso de ciertos medicamentos, especialmente el acetaminofén, el paracetamol. Bueno, puede causar daño hepático. Además, incrementa la fibra. ¿Dónde encontramos la fibra? En la avena, sí, en las frutas, en la verdura, en las legumbres, que ayudan a mejorar el metabolismo y la salud del hígado. Si tú fumas, pues deja de fumar. El tabaquismo aumenta el estrés oxidativo y puede empeorar enfermedades hepáticas. Hay que controlar la diabetes y el colesterol si es que lo tienes, porque mira, niveles elevados de azúcar y triglicéridos son factores importantes para desarrollar hígado graso. Vacúnate contra la hepatitis A y B si tu médico te lo recomienda. La hepatitis viral puede causar daños importantes en el hígado, por lo tanto hay que vacunarse.
1: Sobre todo,
0: realiza chequeos médicos periódicos, análisis de sangre. Estudios de imagen pueden detectar problemas hepáticos antes de que aparezcan los síntomas. ¿Cuáles son las señales que no debemos ignorar?
1: A ver, ¿cuáles son esas señales?
0: Color amarillento en la piel o en lo blanco de los ojos.
1: Ay, ay, ay.
0: Orina muy oscura.
1: Sí, muy, muy amarilla.
0: Dolor en la parte superior derecha del abdomen. Hinchazón abdominal. Cansancio extremo o pérdida de apetito. Esto es bien importante. Tu hígado trabaja las 24 horas para mantenerte vivo. Cuídalo. ¿Cómo? Menos alcohol, menos azúcar y más movimiento. Un hígado sano significa más energía y mejor calidad de vida.
1: ¡Qué óvole!
2: ¡Qué bueno! Eso es importante.
1: Muy importante, más de lo que cree, doña Casa.
2: Fíjate que yo me estaba acordando, mi comadre Clementina me dijo, viejona, eso de andar de investigadora no es nada bueno.
1: ¿Cómo?
2: Le digo, ¿cómo que no es nada bueno? Me dijo, no, fíjate que le estaba revisando el teléfono a Genaro y me encontré unos contactos raros. Le llamé a una tal Chachis y resulta que era un amigo mecánico de él.
1: Ajá.
2: Le llamé a Bartolo y resulta que era un amigo con el que él se iba a pistear después del trabajo. Pero lo peor...
1: ¿Qué fue lo peor?
2: Dijo, lo peor fue que me encontré un contacto que decía botijona y le llamé y me sonó mi celular.

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1: Yeah, pero no sé si recuerdas que les dije que quería platicar acerca de una frase que miré, que me hizo pensar y que me encantó.
0: Venga.
1: En mi casa tenía tres sillas, una para la soledad, una para la amistad y la tercera para la compañía. ¿Qué significa esto? Pues que en la vida necesitamos tres cosas para estar emocionalmente sanos, de acuerdo a la psicología. La primera silla es para la soledad. Y no me refiero a sentirnos abandonados, sino aprender a estar con uno mismo. Muchos de nosotros no soportamos pasar unos minutos solos. Es posible que estemos buscando que alguien más llene ese vacío que solo nosotros podemos atender. Estar a solas también ayuda a pensar, a descansar, a conocernos mejor. La segunda silla es la amistad. Todos necesitamos personas con quienes reír, platicar o pedir un consejo. Las amistades sinceras reducen el estrés y nos recuerdan que no estamos solos aun cuando tengamos problemas. Y la tercera silla, que es la compañía, es decir, compartir esos momentos con la familia, con la pareja, con los compañeros de trabajo o incluso con personas que apenas estamos conociendo. Los seres humanos somos sociales por naturaleza. Y convivir nos hace mucho bien. Lo interesante es que muchas veces vivimos desequilibrados. Hay quienes nunca quieren estar solos y necesitan tener gente a su alrededor todo el tiempo. Otros se aíslan tanto que dejan de convivir. Y también hay quienes tienen mucha compañía, pero ninguna amistad verdadera. Quizá la clave está en tener siempre esas tres sillas disponibles. Disfrutar de la soledad sin miedo, cuidar a los amigos y valorar la compañía de quienes nos rodean. Pero yo te hago una pregunta a ti que nos estás escuchando. ¿Cuál de esas tres sillas crees que estás usando menos en tu vida? ¿La soledad, la amistad o la de la compañía? Pienso que esa respuesta nos dice mucho de cómo estamos emocionalmente.
2: That's right.
1: ¿Cuál es la que más ocupa usted?
2: Yo tengo las tres sillas vacías.
1: Las tres, esperando.
2: Las tres sillas vacías, esperando.
1: Entonces
2: esperando.
1: Emocionalmente está bien jodida.
2: No, estoy bien, pero sí estoy mal. O sea, estoy bien porque estoy viva. Estoy mal porque estoy apenas sobreviviendo.
1: Es lo bueno que está sobreviviendo.
2: Uy, China.
1: ¿Qué pasó?
2: Fíjate que estaban dos tablitas.
1: Ajá.
2: Una tablita y otra tablita. Allí estaban sentadas y llegó otra tablita y le dijo: habla tu mamá.
1: ¡Ah!

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1: Así es, así es, que la mejor de las suertes para todos los que han ganado boletitos.
0: Eso. Oigan, señoras y señores, vamos a platicar acerca de este tema tan interesante. Este es un tema espiritual, digámoslo así. Vamos a hablar acerca de cómo es que nosotros podemos aclamar al Señor. Yo sé que este programa no es religioso ni se trata de eso, pero digo, uno nunca sabe cuándo necesita un mensaje especial. Y hoy puede ser ese mensaje especial que tú a lo mejor estás buscando. Por ejemplo, se dice que en la Biblia encontramos todo cuando tenemos un problema. Ahora, solo hay que saber buscar, y muchas veces nosotros pues no sabemos buscar, ¿no? Y lo digo personalmente, que muchas veces la gente lee la Biblia porque la comprende, otras personas leen la Biblia solo porque están aburridos, otros leemos la Biblia solo para cansarnos y dormirnos.
1: Fíjate que el otro día a mí me preguntaron, ¿has leído la Biblia? Y les dije, no, porque no sé leerla.
0: Hay que saber comprenderla.
1: Exacto.
0: Pero hace muchos años yo me acuerdo que fui a una iglesia y me dijeron, siempre que vayas a leer la Biblia, aclama al Espíritu Santo para que te abra el entendimiento y puedas comprenderla. Hay cosas que comprendo y las puedo interpretar, pero yo sé que muchas veces cada uno interpreta como le conviene, o cada uno interpreta
1: de acuerdo a lo que está viviendo,
0: a la necesidad, ¿no? Pero, por ejemplo, cuando estás triste, ¿a dónde te debes ir? ¿Sabes dónde irte cuando estás triste?
1: No.
0: Te tienes que ir al Salmo 30.

0: 34. Ahí vas a encontrar esa respuesta. Cuando tengas miedo, vete al Salmo 27. Cuando te sientas solo o sola, vete al Salmo 23. Cuando necesites paz porque has perdido tu paz, vete a Juan 14, 27. Cuando sientas que has perdido la fe, vete a Hebreos 11. Cuando estés preocupado y no encuentres una respuesta, vete a Mateo 6, 25 al 34. Y cuando necesites fortaleza porque te sientes débil espiritual o emocionalmente, vete a Isaías 41, 10. Cuando sientas que todo va mal, cuando debiesen ir las cosas bien, vete a Romanos 8, 28. Y cuando necesites esperanza porque sientes que has perdido la esperanza, vete a Jeremías 29, 11. Y cuando quieras agradecer, vete al Salmo 100. Y cuando sientas que no encuentras ese sustento, esa fortaleza, esa fe, o cuando sientas que ya hicieron todo lo posible en tu salud y no encuentren nada, vete al Salmo 121. Ahí encontrarás respuesta. Cuando te sientas con miedo, Salmo 27:1. Cuando sientas roto tu corazón, vete a Salmo 147:3. Cuando estés buscando paz, vete a Juan 14:27. Recuerda que el Señor Dios está disponible las 24 horas del día, los 7 días de la semana, y la Biblia no te cobra. Solamente ve con fe. Recuerda que la oración es la llamada que nunca se pierde, y la fe es la señal que siempre, siempre tiene cobertura.
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0: Es 96.9, la caliente, la que te prende, señoras y señores. Vámonos al segmento de Cotorreando la Noticia para el show del Cascabel y compañía.
1: Pasando con la primer nota de la tarde, hallan un cuerpo en Hart Park tras reporte de ahogamiento. Las autoridades recuperaron el cuerpo de una persona en el estanque de Hart Park después de que la noche del martes se reportara un posible ahogamiento. Equipos de búsqueda del sheriff trabajaron durante varias horas hasta localizar a la víctima. La investigación continúa para determinar las causas del incidente.
0: Una persona resultó herida después de que una rama de gran tamaño cayera en el centro de California Mid-State Fair en Paso Robles. El incidente ocurrió la tarde del martes y el equipo de emergencia acudieron rápidamente a atender a la víctima. Las autoridades indicaron que las lesiones no ponen en peligro la vida y se investiga si fue el calor extremo o algo que haya sucedido a lo mejor con la edad del árbol.
1: En otra nota, cierran temporalmente el campus de panorama de Bakersfield College. El campus panorama suspendió clases y actividades debido a un incendio de maleza registrado en los cerros cercanos. El cierre fue preventivo por el humo de la zona. No se reportaron personas lesionadas.
0: La ciudad de Arvin anunció el nombramiento del nuevo jefe de la policía después de permanecer casi un año sin un titular permanente en el cargo. El nuevo jefe asumirá responsabilidad de dirigir el departamento, fortalecer la seguridad pública y mejorar la relación con la comunidad. Funcionarios locales señalaron que esperan que esa nueva etapa estabilice la nueva cooperación con los ciudadanos y la policía.
1: En otra nota, fijan fecha de juicio por choque bajo los efectos del alcohol donde murió una niña. Ya hay fecha para el juicio donde un hombre acusado de provocar un accidente presuntamente por conducir.

0: ebrio en East Panama Lane, donde falleció una niña de 6 años. El caso continuará en la Corte Superior del Condado de Kern.
1: La reunión de la Junta de Supervisores del Condado de Kern estuvo marcada por la confusión debido a la implementación de nuevos procedimientos administrativos y en el cambio en la manera que se presentan los temas ante el organismo. Algunos asistentes y funcionarios expresaron incertidumbre sobre las nuevas reglas, lo que generó retraso y debates durante la sesión.
0: En otra nota, condenan a 15 años a cadena perpetua por homicidio. Un juez sentenció a un hombre a 15 años a cadena perpetua por el asesinato de la prima de su novia, ocurrido hace poco más de 2 años. El acusado se había declarado no culpable inicialmente, pero el caso concluyó con la sentencia esta semana.
1: Tressel y Jacqueline West, acusados por la desaparición y muerte de los pequeños Orrin y Orson West, volverán a comparecer en la corte este miércoles por una audiencia relacionada con su apelación. El caso conocido como Where Are the Boys sigue trayendo gran atención pública en el estado de California debido a las circunstancias de la desaparición de los menores en diciembre del 2020.
0: En otra nota, arrestan a joven de 19 años por apuñalamiento mortal. La policía de Bakersfield arrestó a un joven de 19 años acusado de apuñalar a 2 personas en el suroeste de la ciudad. Una víctima murió y la otra continúa recuperándose. La investigación sigue abierta.
1: Autoridades recuperaron un vehículo que fue encontrado dentro de un canal en el suroeste de Bakersfield. Equipos de emergencia trabajaron para extraer un automóvil y verificar si había personas en su interior. Hasta el momento no se han dado a conocer detalles sobre las posibles víctimas ni las causas por las que el vehículo terminó en el canal.
0: En otra nota, identifican a peatón que murió atropellado. La oficina del forense identificó a Larry Bernard Townwo, de 83 años, como la víctima del atropellamiento ocurrido en Panorama Drive la semana pasada. Las autoridades siguen investigando las circunstancias del accidente.
1: 2 hombres enfrentan cargos de robo y malversación luego de que presuntamente se apropiaran de más de $7,000 en material para pavimentación en el condado de Tulare. La investigación señala que los sospechosos habrían utilizado los materiales para beneficio personal. Ambos fueron arrestados y el caso continúa bajo investigación. Para Cotorreando la Noticia, le informó
0: Marina Moreno, la China,
1: y Juan Leal, el Cascabel.

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1: Oye, China.
2: ¿Qué pasó?
1: Fíjate que estaban unos tomates, hervidos.
2: Ajá.
1: Ya cocidos. Iban entrando al refrigerador y le dice, tomate, cocido. Y pasó. Y luego le dijo el otro, tomate. Y el otro dice, cocido. Y pasó, porque ajá, también estaba cocido. Y se le quedan viendo a uno y le dicen, oye, tomate. Y le dijo, ¿qué pasó? Dijo, ¿pisteaste anoche? Dijo, sí, ¿por qué? Dijo, es que vienes crudo.
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2: ¡Ay, güey! Bueno, mis amigos, J Balvin se le rompieron sus tenis nuevecitos. Ahora las cosas, señores, ya son desechables. La mayoría de las cosas quiero pensar que son desechables.
3: Sí, oye, qué gacho.
2: Nuevos, ¿cómo se le van a romper? Y regularmente son tenis acá de marca.
3: Sí, la neta que sí. Esos, mira, yo antes unos tenis, yo me acuerdo de esa marca, te duraban fácil 3-4 años, güey.
2: Años.
3: Ya ahorita, con una puesta se le rompieron de la suela, todo se le salió ahí bien gacho.
2: Y fíjate que antes el material con de los tenis era tan bueno que los podía remendar de alguna manera. Ajá. Hay tanto zapatero ahí en México, también acá algunos en Estados Unidos, donde todavía podías extenderle la vida y ahora no. Sí.
3: Oye,
2: ahora un cochinero.
3: Los zapatos también. Los zapatos antes eran de puro cuero chido y la neta duraban un chorro. Unos zapatos buenos te duraban años. ¿Y ahora?
2: Eso lo aplicas en todo. Yo recuerdo que mi jefa compró un refrigerador ahí en el rancho.

0: y duró añales el refrigerador, ¿eh? Ahora constantemente tienes que estar comprando para poder tener algo bueno ahí en la casa. Porque sí. se echan a perder luego. Y eso llámale también en secadoras, llámale
1: la
0: también
1: ropa.
0: Acá. Sí, claro, lavadoras.
1: Oye,
0: también.
1: El otro día me compré en una tienda que no quiero decir el nombre para no quemar.
2: Dilo, Morris, dilo.
1: Bueno, pues una tienda acá más o menos, Pipiris Night, que tiene el nombre de una mujer. Uh-huh. Entonces, pues fui y me compré una camisa, según eso, bien Pipiris Nice, bien acá, que no, sí. Que... Y me costó cara, güey.
0: ¿Cuánto es caro para ti, Morris?
1: No, pues...
0: ¿30 bolas
1: no,
0: o cuánto?
1: Me costó $80 la camisa, güey.
0: ¿Cuánto ganas tú?
1: Ay, por favor.
0: ¿Comprar uno de 80 bolas?
1: Bueno, pues total que a las dos lavadas se decoloró la camisa, güey. Gacho. Y
0: ¿la lavaste bien, Morris?
1: No, sí, la lavé bien y todo. Pues yo sé lavar la ropa, güey. Pero sí, o sea... La neta, no dura ya nada la ropa también. Los teléfonos, ¿te acuerdas de los teléfonos?
0: Sí, claro.
1: O sea, los de casa, ¿cuándo se te descomponían?
0: Nunca. Fíjate que ahí en la casa todavía está el mismo teléfono con el que empezamos hace un montón de tiempo.
1: Por ejemplo...
0: Todavía utiliza mi jefa el mismo teléfono y ahí estaba funcionando bien.
1: ¿Se acuerdan de los Nokia, los teléfonos Nokia?
0: Oh, claro, of course, my
3: ¿cuáles?
1: Duraban 10 años. Chiquitos. Esos teléfonos duraban 10 años. Ahora los unos te duran 2 años, 3 años, más o menos.
3: Bueno, sí es cierto, porque el Nextel, ¿te acuerdas del Nextel?
1: No manches.
3: Era una piedra, lo tirabas y rebotaba y todavía estaba vivo el celular. ¿Y
1: ahora?
3: ¿Ahorita
1: los hacen para que se quiebren?
0: Fíjate que esos duraban hasta que se acaban.
3: Sí.
0: Pero muy bueno. No, no es cierto. Amigo.
3: Wow,
0: no,
3: Pancho.
0: No, no es cierto. No, no, no.
3: ¿Sabes qué? Talk to my hand.
0: Los mismos autos también ahí, ¿te acuerdas? Antes era una lámina bien fuerte.
1: Sí.
0: Y ahora, oye, cualquier choquecito ya lo pierdes completo. Cualquier choquecillo ya le llaman acá, pérdida total.
1: ¿Te acuerdas del que tenía? La parte de abajo era como fibra de vidrio, güey.
0: Sí, sí, sí.
1: Y en cualquier lugar donde me estacionaba se le tronaba esa cosa y a comprarla $300, $400.
0: Ay, pero ya instalado, ¿cuánto? Era como 800 bolas.
1: No, olvídate, güey. No.
0: A ver, amigos, queremos platicar contigo aquí en el 1-844-370-4839, 1-844-370-4839. Oye, ¿te has notado también que las cosas ya no son como antes? ¿Qué has comprado últimamente que ya no dura, amigos? Márcanos, queremos escucharte a ti, 1-844-370-4839.
3: ¿Sabes otra cosa? También los locutores antes eran tan buenos y ahora ya no sé qué pasó con ustedes dos.
0: ¿Las productoras también?
1: Las productoras también, no se dormían, no se quedaban ahí.
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3: Bueno, pues si le acaban de poner al Freeway Show, señor, le estamos platicando el caso de este cantante de música urbana que se llama J Balvin, que...
4: Tu amigazo, dilo.
3: Mi amigazo, señores, J Balvin. Bueno, resulta de que se compró unos zapatos nuevos y a los días de que se los compró, pues resulta que se le rompe, se les pegó casi toda la suela. Y nos hemos dado cuenta de que las cosas ya no se hacen como antes. Antes te duraban más, sí, las cosas.
4: La neta que sí.
3: ¿Qué te compraste últimamente que te diste cuenta de que ya no duran las cosas? Todo es así como que sale una versión cada año y tienes que ir a comprar la nueva versión. Márcanos aquí en cabina 1-844-370-4839, amigos.
4: Oigan, y muchas gracias a todos los que nos escriben en @elfreewayshow. Aquí está Laura que dice, mi abuelita tiene un abanico de hace 35 años, fíjate, un abanico, güey.
3: Sí.
4: Y sigue jalando, dice, yo compré uno el verano pasado y ahorita hace más ruido que el aire, dice.
3: Pero es que te digo, como que antes las cosas las hacían para que duraran más tiempo y ahora la neta que le meten mucho plástico. Mira, dice, acá María, dice, ahí en la casa tenemos una licuadora Osterizer, como se diga.
4: Ah, ¿de las caras?
3: De los 80s.
4: Oh, esas son
3: buenas. De esas que pesaban como un bloque de cemento, pero todavía funciona, le hace, y todavía quebramos hielo con ella. De los 80, imagínate, tiene como 46 años esta licuadora.
4: Mira, acá hay uno parecido a otro. Mira, Dios. Silvia de Dallas, un saludo para Silvia de Dallas, dice, la licuadora de mi mamá sobrevivió 5 mudanzas. La mía no sobrevivió ni 5 licuadas, dice.
3: Sí, es que es cierto, es que muchos de los componentes son de plástico. O sea, antes de las cosas eran como de metal y duraban un poco más de tiempo. Mira, dice acá el compa Roberto, dice, ahí en la casa tenemos un teléfono y ya ven que ahora... de que te están mandando una nueva actualización, después de cierto tiempo o después de ciertas generaciones, tu teléfono queda obsoleto, Morris.
4: Sí.
3: Si no lo estás renovando después de unas 5 o 6 generaciones...
4: Se alenta, horrible.
3: No, ya no, la actualización del sistema...
4: Ah, ya no te la da, sí, cierto.
3: Ya no, ya queda obsoleto el teléfono. O sea, ya valió. Babalúa ahí, ya. Señores, ahí. ¿Qué se compraron últimamente que te diste cuenta de que las cosas ya no son tan resistentes como antes? Márcanos en cabina en el 1-844-370-4839, amigos.
5: Bueno.
6: Sergio.
5: Sergio.
6: Oye, te llamo para decir...
5: Espérese, se equivocó de teléfono. 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
1: A ver, amigos, pregunta para todos. Oye, ¿qué compraste últimamente que te diste cuenta de que las cosas ya no duran como antes? Márcanos en el 1-844-370-4839. Mira, yo le compré una batería a mi auto hace un tiempecito, ¿verdad? Y en la garantía dice 2 años. Ajá. 2 años de garantía. Pues yo andaba contento porque 2 años pasan rápido. Dije, no, no creo que se expire la batería todavía. Se me descompuso, ya no agarraba carga y no agarraba carga. De repente,
2: ¿al cuánto
1: ya,
2: tiempo?
1: A los 2 años, menos de 2 años.
2: Ajá.
1: Bueno, entonces dije yo, qué raro, si yo hace poco la compré o se me hacía corto el tiempo. Entonces ya no agarraba carga y no agarraba carga. Entonces fui al lugar donde la compré, este autopartes, y les dije, la batería no agarra carga.
2: Ajá.
1: Y ya miré el tía, porque ya ves que ahora con tu teléfono te hacen, pueden,
2: de sí, alguna... te ponen la garantía,
1: sí,
2: ahí.
1: Entonces me dice, no, pues ya se va a vencer en una semana. Y le digo, pues dame otra nueva. Y ya le hace, no te la puedo dar porque todavía agarra un poquitito de carga. Y le digo, ah, pues perfecto, entonces en la noche vas y me recoges allá al trabajo. Trabajo en la radio, le digo. Porque, le digo, dame, sí, si te quieres no me la des. Pero te doy la dirección y vas y me recoges porque regularmente no prende el auto.
2: ¿Gordo?
1: Sí, claro. Ay. Le dije...
2: Qué rudo.
1: Entonces ya let me talk to the manager, me dijo. Déjame hablar con el manager. Le dije, aquí está dentro de la garantía. Le hace falta una semana todavía para que me la des. Digo, o te digo, te doy la dirección de aquí de la radio y vas y me recoges allá.
2: ¿Y qué? ¿Si vino el vato a recogerte o no?
1: No, Morris, me dio la batería.
2: Oh, yo dije, pero, de seguro al vato le gustó y quería que lo recogieran al trabajo y hasta lo invitara a cenar.
1: A lo que voy es que no duró ni los 2 años de garantía las baterías.
2: Sí, sí, es que ahorita ya todo es desechable, güey. Todo es desechable.
1: Mira, me dice esta persona también acá, dice, les cuento que los electrodomésticos también grandes ya no vienen, ya también vienen con fecha de caducidad. Dice, compré una lavadora hace exactamente 2 años y 1 mes.
2: Ajá.
1: Adivinen cuándo se vencía la garantía.
2: ¿Cuándo?
1: Hace 1 mes.
2: Ay.
1: Se le dañó a esta persona lo que es la tarjeta electrónica.

0: electrónica. Y el técnico, cuando el señor que arregla la lavadora, le dijo, señora, sale más barato comprarse una lavadora otra, que la arreglemos acá.
1: Sí, exactamente, güey.
0: Para que veas, todo viene con caducidad, amigos.
1: Mira, acá también Sergio de Las Vegas nos escribe en @elfreewayshow y dice, mi Nokia aguantó caídas, agua y hasta una pelea. El smartphone que tengo ahorita se me cayó de la cama y ya pide incapacidad, dice.
0: Ay, no, señor. Es que te digo ya, o sea, puro cochinero ahora. Sí. Puras cosas que son muy frágiles y mucho plástico, por eso no duran tanto las cosas como antes, amigos.
1: Sí, también las productoras. Antes contestaban los teléfonos y
0: ¿dónde producían. Zayda?
1: ¿Dónde está Zayda? Ah. Sabe.
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1: Bueno, pues amigos, les tengo buenas noticias. Buena noticia el día de hoy. Ayer fue mala noticia porque salió Chef Jesus, pero hoy les tengo buenas noticias. En garra contra Venero, Guerreros Mundiales, que los miramos a través de las plataformas de Unimás, 8-7 Centro, a través de Univisión, el día de eliminación, y también en VIX al siguiente día. Bueno, pues esta semana, señores, el equipo ganador no se va a llevar a su casa $10,000.
2: ¿No? ¿Cómo?
1: Se van a llevar $20,000.
2: ¿$20,000?
1: Doblan, señor. Doblan, señores.
2: Eso está bueno.
1: Se van a llevar $20,000. Y aparte, hay otra buena noticia, amigos. Ajá. De que los nominados para salir este fin de semana ya serán los últimos condenados, amigos del programa. Eso está entrando ya a lo que es la recta final. Por eso urge de que votes por tu participante favorito. Por ejemplo, los Leones, los condenados o los que podrían salir este fin de semana sería Carmen, sería Mamba, que es el líder del Team Leones, y también Roy, señores. Esos son los que son condenados. Y por parte del equipo de Cobras, los que podrían salir es Miguel Pontón, que ya salió una vez, pero lo regresaron al programa. Está Miguel Espinosa y también está Brandon. Ahora, para poder votar, amigos, lo que tienes que hacer es que en Unimás, cuando lo estemos mirando, 8-7 Centro, pues cuando salga el QR Code, bueno, ahí lo escaneas y ahí puedes votar por él, amigo.
2: Exactamente. Y también, el rato vamos a hablar con el Chef Jesus, ¿eh? Al rato vamos a hablar con el Chef Jesus para que le digas, güey, ¿cómo no votaste por él?
1: No sé, Morris, ¿de qué hablas?
2: ¿Cómo que de qué hablas?
1: Yo siempre he apoyado a Chef Jesus.
3: No es cierto, mira,
2: fíjate, te fijas cómo es mentiroso. Siempre es así con él, o sea, no hace algo y luego lo niega, güey.
3: No te vas a escapar.
1: Par de argüenderos, dos chismosos acá.
2: Vas a ver. Ahí está. Nos vamos a conectar con el Chief, pero vale. Sigan viendo Garra contra Veneno, porque todos los días hay una buena competencia y también el domingo. ¿Quién me dijiste que está nominado?
1: Ay, Mo, por favor, escucha. En Leones está Carmen, está Mamba y también está Roy. Y por parte de Cobras está Miguel Pontón, Miguel Espinosa y también está Brandon.
2: Es que dilo bien, gordo. Y tienes que votar siempre por los mejores.
1: ¿Qué atención pones? Aquí,

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1: Bueno, pues señor, resulta de que Ken del Castillo confiesa de que no sabía lavar ropa cuando se muda allí a los Estados Unidos a triunfar acá en Hollywood. Pues le confiesa a Nayo, y es que este influencer que le va muy bien en redes sociales, en una entrevista que tuvo Nayo con Kate del Castillo, bueno, no solamente le confesó cuando tuvo este acercamiento con el Chapo Guzmán, sino que también, señores, ella dijo de que cuando llegó a Estados Unidos, precisamente aquí a Los Ángeles, pues no sabía lavar la ropa.
2: Oye, y vamos a escucharla de su misma voz. Y de hecho tenemos el video, si quieres meterte, métete para que lo veas. Estamos en YouTube, en el Freeway Show, para que veas cómo hasta la que del Castillo lo confiesa. Adelante, mi Zaida.
1: Vamos a escucharla. ¿Dónde? Ponle el Q.
3: Ahora sí, me acuerdo que le hablé a mi mamá en el primer departamentito que yo renté. Le dije, mamá, se me la ropa, se me encogió, horrible. Chamaca mensa, ya ves, por no haber aprendido. Entonces era estar absolutamente sola y empezar, exacto, era de, ok, ya estoy aquí, ¿y ahora dónde voy?
1: Sí, a todos los... ahí lo confiesa, no sabía lavar la ropa, le tuvo que hablar a su mamá para que le dijera exactamente cómo tenía que lavar la ropa, ya que se le encogió. Hay mucha gente que no sabe lavar la ropa.
2: Zaida, ¿tú sabes lavar la ropa o no sabes lavar la ropa?
4: Yo sí sé porque mi mamá me enseñó muy bien. Y fíjate que unos roommates que yo tenía, que eran hombres, Charlie, mi amigo Charlie, él no sabía cómo lavar la ropa. Yo fui la que le enseñé a él, le dije, mijo. ¿Neta? Y es que él decía, no, es que yo tenía alguien que me lo hacía por mí. Yo nunca tenía que lavarla.
1: Decía, mi mamá me lavaba la ropa.
4: Mi mami, y también yo creo que contrataban a la señora que le ayudara a
1: lavar ropa.
4: A lavar ropa. Entonces dice, yo nunca me encargaba, entonces yo no sé. Vino a los Estados Unidos, es colombiano, mi amigo Charlie. Y hace cuánto no sabía.
1: Sí.
4: Decía, hoy, y mezclaba todo junto, no, like, no, ¿qué estás claro haciendo? Lo negro con el color y lo blanco. Con razón estás todo... Tutti frutti.
1: Queda todo percudido ahí. Cuando mezclas todo lo blanco, también queda todo percudido.
2: Yeah, ¿tú no sabes lavar la ropa?
1: Claro, Morris. Pues vivo prácticamente solo. Anda mi familia. Cara, se va de vacaciones para allá, para Guadalajara. Entonces yo tengo que lavar la ropa. Por supuesto que sé. Mi madre desde pequeñito nos enseñó allá a lavar la ropa.
2: ¿Qué creen?
1: Creo que
4: ¿qué? ¿Qué?
2: Pues yo no sé lavar la ropa.
1: Ay, no, por favor, Morris. No puede ser, señores.
2: Es una de las únicas cosas que sí la riego, fíjate. Y hasta mi señora me regaña. Porque he encogido la ropa.
4: ¿Qué haces?
2: Porque, mira, yo por ayudarla, le meto su ropa a lavar. Entonces ya ha habido varias veces que se la encojo, que la percudo. Porque, pues, la neta, yo no sé cuál es la ropa delicada. O sea, yo no sé cuál va con cuál. O sea, una vez metí, fíjate, una roja con una blanca, güey.
4: Sí. ¡No!
2: La blanca, ¿sabes de qué color se convirtió?
1: No, pues, rosita. Naranja, yo creo que rosita. Naranja.
4: Rosita. Nunca metas nada rojo, nada, unos jeans nuevos con ropa así clara porque te va a arruinar el todo.
1: O sea, Mori, tú estás esperanzado a que tu esposa siempre lave la ropa, entonces.
2: Espérate. Y luego el otro día en la lavadora ya ves que en un lado dice bleach.
4: Sí.
2: Bueno, pues le puse bleach a la ropa negra, güey.
1: Porque, ¿cómo le vas a poner que eso es cloro,
2: no,
1: Morris?
2: No, pero es que decía bleach. Pues yo le puse ahí donde, en la tapita donde dice bleach. Pues yo creía que todo se le ponía de jabón, bleach.
1: Pues si va bleach, ¿a qué ponerle bleach ahí?
2: Ahí dice bleach, le pongo bleach.
1: Claro.
2: Y puse ropa negra. No, güey, quedó como vaca la ropa. O sea, como así como de todos, negro y blanco, güey. Horrible.
1: Qué vergüenza. A ver, amigos, queremos platicar contigo aquí en el 1-844-370-4839. No solamente que del Castillo no sabía lavar la ropa, yo creo que así sabe. Morris tampoco ya aceptó acá públicamente que no sabe lavar la ropa.
2: De hecho, tengo 2 semanas solo, güey, porque mi mujer se fue de vacaciones también, güey. Y me hace falta que alguien me ayude a lavar la ropa. ¿No me ayudan, muchachos?
1: No,
2: dale un servicio a la comunidad, a los gorditos.
1: Vamos a abrir los micrófonos. Márcanos en el 1-844-370-4839. ¿Eres una persona que sí sabe lavar la ropa o conoces a alguna persona que no sabe lavar la ropa? ¿La manchaste toda? Márcanos 1-844-370-4839.
2: Ándale, Saidi, te invito unos tacos.
4: No. Mejor te mando un video.
2: te vas a fresear.
4: Te voy a mandar un video, no, ¿cuál un video? Tutorial.
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3: Bueno, pues si le acaban de poner al Freeway Show, amigo, le estamos compartiendo de que Kay del Castillo, en una entrevista que tuvo con Ayo, este influencer, le confesó de que cuando ella llegó a los Estados Unidos a tocar puertas acá en Hollywood, pues no sabía lavar, pues. Entonces toda la ropa que metía a lavar se le hacía muy pequeñita, encogía. Hasta que le habló a su mamá y le dijo: mamá, mira, tengo este problema, la ropa me está encogiendo. Y le dice, su mamá le tuvo que jalar las orejas. Y dice, mija, ¿cómo va a creer que no sepa lavar tú? Señores, qué barbaridad. ¿Tú conoces alguna persona que tampoco sabe lavar la ropa? Vamos a platicarlo aquí en el Freeway Show. Dale una quemada.
4: Mira, Laura nos está escribiendo. Gracias a toda la gente que está aquí en el Freeway Show en YouTube y nos está escribiendo.
3: ¿Qué dice Laura?
4: Dice que su esposo metió toda la ropa blanca con un calcetín rojo. Ahora parecemos familia de Pantera Rosa, dice acá.
3: Ay, Dios, sí, es que se mancha todo, pues.
4: Oye,
3: ahí.
4: Pero nada más con un calcetín rojo acabó con la ropa blanca. A mí me pasó lo mismo, güey.
5: No, a mi papá.
4: ¿Qué le pasó?
5: Es que mi mamá a veces se le va la onda, entonces a veces separa la ropa, porque imagínate, en ese entonces estaba mi hermana y yo, mi papá y mi mamá, entonces la ropa pues se amontonaba, ¿no?
3: Ajá. Sí.
5: Y mi papá le decía a mi mamá cada rato: Lizzie, recuerda que esta camisa es delicada, no la metas con lo demás. ¿Sabes lo que hizo mi mamá?
3: La metió.
5: La metió con lo demás. Y de repente, nomás le sacó. Y lo había comprado recientemente en una tienda acá bien nice, ¿no?
3: Ajá.
5: Y cuando lo va sacando, dice, se empieza a reír, morir de la risa mi mamá. Y dice, bueno, pues ya le queda a una bebé o al perrito, porque pues a ti no te va a quedar. Y mi papá se enojó tanto. ¡Lizzie! ¡Te dije muchas veces! No, una risa, no la acabamos.
3: Mira, exactamente lo que le pasó aquí a Lupe. Dice, ay, muchachos, a mí también me pasó. Dice, metí un suéter de lana de mi marido a la secadora y salió tamaño así como para un perro chihuahua. A ver, amigos, ¿les ha pasado esto? ¿Conoces alguna persona que tampoco sabe lavar? O a lo mejor te casaste. ¿Tu esposo sabía lavar, no sabía lavar, o tu esposa a lo mejor no sabía lavar como Kay del Castillo? Márcanos, queremos escucharte a ti en el 1-844-370-4839, amigos.
4: Oye, también como Sandra, mira, nos escribe de Phoenix, un saludo para toda la gente de Phoenix. Dice, mi hijo lavó una almohada de plumas, pero no la cerró bien. Y cuando lo echó a la secadora, parecía que había explotado una gallina en la lavandería.
3: Sí, dice. Pues imagínate con las plumas ahí como quedó todo. ¡Ah, qué bárbaro! Bueno, vamos a platicarlo, amigos.
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1: Bueno, pues señores, acá lo más importante es tu llamada telefónica en el 1-844-370-4839. 1-844-370-4839. Te estamos compartiendo de que Kay del Castillo, bueno, pues cuando ella se muda acá a los Estados Unidos, no sabía lavar la ropa, se le encogía la ropa. Hasta que le marcó a su mamá y le dijo, mamá, pues fíjate que se me encoge la ropa. Y su mamá pues ya le dio las instrucciones para poder aprender a lavar la ropa.
2: Mira, José Frutos lo que nos dice Panchote.
1: ¿Qué dice José Frutos?
2: Dice, sí es cierto, mi secadora tiene tantos ciclos que yo solo le pongo una hora. Y que quede como quede, sí. Dice. Ay, eso también, fíjate que es que ya con la nueva tecnología... La neta, ya no sé ni qué ponerle a las secadoras, a las lavadoras. Antes era bien fácil, nada más con la piedra, ¿te acuerdas?
1: Claro.
2: Tu mamá ahí tallaba los calzones y todo, claro. Y la ponía ahí en el... y ya.
1: Pero ahora es mucha tecnología, que ciclo acá, que luego que agua caliente, agua tibia. Bueno, ahí tienes que moverle un poco ahí los botones, pero es aprenderle un poquito nada más. Mira, dice acá Mariela, dice, hola chicos, pues yo aprendí a la mala cuando me fui a estudiar afuera. Al principio todo se me hacía gris porque no separaba la ropa, la blanca de color.
2: Ay, ay, ay, no manches.
1: Es lo que pasa cuando lavas la ropa de color con lo blanco, pues tiende a ponerse gris.
3: No, pues sí.
1: Ándale, corazón.
2: Mira, Irma de Chicago también nos escribe, dice, mi marido echó tanto detergente a la lavadora que hace

0: salía espuma por debajo de la puerta. Los vecinos pensaban que era una fiesta de espuma ahí en la casa, dice.
1: Dios, dice acá, la verdad es que al principio sí daba miedo echar a perder la ropa cara. A mí me pasó con un vestido de lino que dejé como trapo de cocina.
2: Oh, no.
3: No way.
4: Sí, güey. 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
1: Bueno, pues amigos, según expertos, ¿cuál es la manera correcta de lavar la ropa? Ya que al parecer hay mucha gente que no sabe lavar ropa. O sea, ¿sí? Mucha gente no sabe lavar la ropa, incluyendo acá este bodoque que tenemos Morris. Acá enfrente de nosotros, acá Morris.
2: A ver, échale, porque bueno, yo estoy interesado en esto.
1: Okay. Tengo que aprender. Número uno, leer las etiquetas. Ahí están instrucciones de que lo que, cómo debes de lavar la ropa,
2: pequeño,
1: mi querido.
2: Pequeño detalle, yo no había visto que había una etiqueta que decía cómo lavar.
1: Ahí dice exactamente lo que tienes que hacer para poder tratar ese tipo de tela.
2: ¿Y toda la ropa trae esa etiqueta?
3: Sí, todas. Al menos
1: la mayoría.
2: ¿Dónde había vivido toda esta vida?
1: O la mayoría, abajo de una piedra, como dices tú. Sí. Oye, segundo, debes de tener bien en claro la clasificación, separar la ropa, lo que es blanco o blanco, lo que es de colores, colores oscuros y también lo negro también.
2: Y ahí. Delicado, ¿no? Porque también delicado, hay ropa delicada
1: también,
2: ¿no?
1: Sí, y también delicado. Oye, tratar también las manchas, si ya tienes un por ahí algo que tiene una mancha, le pones ahí, aplícale un poquito de quitamanchas ahí. Hay unos sprays que venden ahí que son quitamanchas ahí, y luego ya lo pones ahí en la lavadora. Voltear la ropa de adentro hacia afuera. Yo siempre hago eso.
2: Ándale, lo que dijo mamá.
1: Voltear también la ropa. Elegir la temperatura adecuada, que también ahí podría, en la etiqueta también te dice ahí, señores.
2: Si no encoges la ropa así como yo, que no manches, metí la ropa de mi mujer a lavar y no, se puso una enojada, pero buena.
1: Lo que es agua fría, agua tibia, agua caliente, y también usar la cantidad exacta de detergente. Ahí mismo dice la lavadora, hasta aquí. En lo que está bien en el suavizante, también ahí dice hasta aquí, señores.
2: ¿Ah,
1: pero
2: sí dice?
1: Bueno, claro, Morris.
2: No, yo no me fijo en nada.
1: Ahí
2: por
1: está,
2: por
1: lo de la lavadora.
3: ¿Qué dice hasta aquí?
1: Claro, o sea, ahí está el tamaño o la cantidad que debes de poner en la lavadora también. Hay detergente en el suavizante también ahí.
2: Y pero, por favor, lo, muy bueno, importante, donde dice bleach, no le pongan bleach si van a lavar negro.
1: Y otra cosa que dicen los expertos, cargar la lavadora sin saturarla. Mucha gente, oye, tiene semanas que no lava la ropa y la avienta todo ahí.
2: Ajá. Señores, por eso se echan a perder la carga de más. Espérate, lo que me pasó el otro día, metió una cobija bien pesada y se descompuso la lavadora, güey.
3: Es que eso pasa. Hay otro chip.
1: ¿Cuál es el otro?
3: El otro chip es lavar la máquina sin la ropa. De vez en cuando hay unos jabones especiales donde lo echas y lo lavas.
1: Sí.
2: Oye, bueno, y un último tip también.
1: ¿Cuál es el último tip? ¿Cuál?
2: Si tienen mucha ropa que lavar, como Zaida sabe lavar la ropa, mándensela, por favor.
3: No, no me la manden a mí, Dominique.
2: Yo te la voy a mandar este fin
3: no
2: de semana,
3: No me lo mandas a mí. ¿Por qué? ¿Por qué? No, no.
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1: Oye, Gina,
2: ¿qué pasó?
1: Fíjate que estaban unos tomates, hervidos.
2: Ajá,
1: ya cocidos. Iban entrando al refrigerador y le dice, tomate, cocido. Y pasó. Y luego le dijo el otro, tomate. Y el otro dice, cocido. Y pasó, porque ajá, también estaba cocido. Y se le quedan viendo a uno y le dicen, oye, tomate. Y le dijo, ¿qué pasó? Dijo, ¿pisteaste anoche? Dijo, sí, ¿por qué? Dijo, es que vienes crudo.
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1: Bueno, pues amigos, una maestra que se hizo viral en redes sociales, pero desafortunadamente murió la maestra Fina, muere a los 27 años, pero se hizo viral por un conmovedor mensaje de despedida y nos recuerda de que vinimos a esta vida, señores, a ser felices. A veces se nos olvida, hay tanta preocupación, tensión, ansiedad y se nos olvida lo principal, que es vivir la vida y vivirla feliz.
2: Mira, amigos, vamos a escucharla, ¿qué te parece? Vamos a escucharla y también verla. Estamos en vivo en YouTube en el Freeway Show porque esto es muy importante.
3: Fina García se hizo viral a finales de junio al despedirse con una emotiva reflexión sobre la vida y la felicidad, pues sabía que le quedaba poco tiempo por el que padecía, y su final llegó este 15 de julio. Durante 4 años luchó contra la enfermedad, y según reportes de El Diario de Sevilla, ciudad de donde era originaria, falleció a las 5:40 de la mañana. Fina tenía 27 años, era maestra de inglés en Lantilla, y aunque no era influencer, su despedida trascendió logrando dejar huella con sus palabras. Confesó que fue muy feliz y estaba agradecida porque pudo prepararse para su siguiente vida, así como también despedirse de lo terrenal.
4: Eso es la vida, disfrutar, amor y respeto. Y yo esa misión en la vida la he cumplido y tengo la oportunidad de poder despedirme de todo ello.
3: No era muy activa en redes, pero compartía momentos que mostraban cómo disfrutaba la vida.
1: Disfruta, ama, respeta. Qué bonitas palabras dio ella, ¿no? Y nos deja el mensaje este de que te acuérdate que tienes que ser feliz, amigos.
5: Sí.
1: ¿Qué te hace feliz, por ejemplo? ¿Qué te hace feliz, Aida, a ti?
5: Mis gatos.
1: ¿Tus gatos te hacen feliz?
5: Sí, me hacen tan feliz.
2: Uy, Aida.
5: Se me fue el micrófono.
2: ¿Qué crees?
5: ¿Qué?
2: Ahora que venga el Javibi, no creo que seas tan feliz con tus gatos.
1: Ya le dijo acá, ¿o los gatos soy yo?
5: No, ya discutimos y ganaron mis gatos. No, pero sus caritas, ay, es que sí, cuando tengo un mal día, mis gatos me quitan ese mal día.
1: La conexión con los gatos.
5: Sí.
1: Está, qué bien. Morris, ¿a ti qué te hace feliz, aparte de la comida?
2: Pues, mira, aparte de la comida, la verdad...
1: No, ya, de verdad, ¿qué te hace feliz?
2: Aparte de la comida y las tortas y los hot dogs, gordo... También me hace feliz conocer partes nuevas.
1: Okay.
2: Descubrir lugares nuevos.
1: Sí.
2: Por ejemplo, me gusta de repente agarrar mi carro el fin de semana y decir, voy a conocer un lugar nuevo.
1: Manejar.
2: Y manejar, güey, a un lugar desconocido.

0: conocido. Uh-huh. Y el otro día me llevé una grata sorpresa. Uh-huh. Andaba por las playas de Houston, me decían que eran muy feas las playas de allá. Uh-huh. Y la verdad, no. Fue una playa que me encantó porque dije...
1: Galveston.
0: No, fui uh-huh. a Surf Beach, se llama Surf Beach.
2: Ok.
0: Y me la pasé muy bien ahí con la familia, fíjate, es una parte muy padre ahí, todo el rollo. Entonces, aunque te digan que no está bien algún lugar, tienes que ir a conocerlo para sí. Verlo por tus propios ojos.
2: A mí me gusta todo lo sencillo, lo que me hace feliz. Por ejemplo, mi abuelito tenía como un tipo de huerta y andar ahí ayudándole a hacer las cosas en la huerta me hacía muy, muy, muy feliz. Eso me gustaba mucho. La conexión directa, ¿no? Con las cosas sencillas. Como, no sé, echarle agua ahí, regar las cosas, las plantas, lo más sencillo posible, lo que a mí me hace feliz.
0: Y a ver
2: amigos.
0: Qué puso la marrana, ¿verdad?
2: También claro, recoger los huevos, hacer cosas sencillas, ahí del gallinero, o sea, no sé, ajá. Hacer cosas de la nada, que sea orgánico, sí. Prepararte tu propio café ahí de la
0: ordeñar
2: olla.
0: A las vacas.
2: Sí, cosas sencillas, esto me hace feliz. Sí. Todo lo demás acá lo veo muy superficial, pero bueno.
1: Ajá.
2: Es lo que a ti te haga feliz. Puede ser que mi felicidad sea muy diferente a la felicidad de otra persona.
0: Ajá.
2: Mucha gente puede ser, a mí me hace feliz un carro, un Lamborghini.
0: Asustar a los niños también le hace feliz a este güey.
2: Qué bueno que una cosa así también te haga feliz. La felicidad puede ser muy diferente ajá. Para cada quien.
1: ¿Sabes otra cosa que me hace sí. Muy feliz? Venir a la radio, estar con ustedes y aparte nuestros radioescuchas.
2: Algo de querer, Morris, algo de querer acá a la Zayda.
0: De seguro se quiere ir temprano.
2: De seguro que va a ordenar café con una de tus tarjetas, la tu tarjeta o la mía. Bueno.
1: ¿Quién dijo que iba a usar su tarjeta? Usa la de Morris.
2: No te
1: pero,
2: creas.
1: Pero, no, digo, no, es la verdad.
2: No.
1: I'm talking from the heart.
2: Bueno, queríamos hablar contigo, que la parte más importante de su historia en el 1-844-370-4839. Oye, ¿qué es lo que más te hace feliz? ¿Qué te pone feliz, contento? Márcanos 1-844-370-4839.
1: Mira, como los quiero tanto, ya ordené la pizza y...
0: Qué bonita.
1: Sí, muchas gracias. Fue patrocinado por la tarjeta de Pancho.
0: ¡No! No, si ya ves, gordo, no, hombre.
2: No, bueno,
3: Pancho pues. Se pelea con la tecnología.
4: ¿Dónde le pico aquí?
3: Morris con lo naco.
0: ¡Quiérete, mi rey!
3: ¿Y Zayda? Bueno, ella se pelea con el sentido común. ¡El
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0: Bueno, pues si le acaban de poner al Freeway Show, amigos, le estamos compartiendo el caso de una maestra que desafortunadamente ya murió, pero deja este gran mensaje de que no se nos olvide, señores, un día nos vamos a petatear. Tienen que ser felices.
1: Exacto, gordo.
0: Y la pregunta es, ¿qué te hace feliz, amigos? Márcanos aquí en cabina en el 1-844-370-4839, amigos.
1: Vamos con Rebeca.
0: Rebeca, mi querida Rebeca, ¿a ti qué te hace feliz, mi querida Rebeca?
1: Rebeca.
0: Rebeca.
1: Rebeca.
0: Rebeca. Rebeca. Rebeca, a mí me hace feliz aquí de hablar contigo. Rebeca. Oye, Rebeca, como que no nos escuchas.
2: Buenas tardes, buenas tardes.
0: Te escuchamos, Rebeca.
1: ¿Nos escucha, Rebeca?
0: Sí, no nos escucha, se me hace.
2: Yo te estoy oyendo, pero hay alguien que está hablando mucho ahí.
1: A ver, ahora sí, Rebeca,
0: sí,
1: échale.
0: Ahora sí,
2: ahora sí,
0: Rebeca, dinos.
2: Le decía a la señorita, yo una de las cosas que me hace feliz a mí es salir de mi trabajo y escucharlos a ustedes.
0: Los
2: admiro mucho porque sale uno con sus problemas de trabajo, tú sabes, cansada o lo que sea, pero los empieza a oír ustedes y se hace el resto del día. Muchas gracias, muchachos. Muchas gracias. Dios los bendiga a ustedes, porque le digo a la niña esta que está con ustedes que me imagino que ustedes saben que tienen una gran responsabilidad, muchos oyentes. Ustedes cambian la vida, aunque no lo crean. Y yo siempre me he preguntado, ¿cómo la hace un locutor para aparecer? O no sé si serán así. Sí. Siempre se oyen felices, siempre se oyen positivos.
1: Ay, Rebeca.
0: No crean tanto, a veces no me crean, Rebeca.
1: Mira, pero te lo agradecemos porque sí, a veces, por ejemplo, venimos enfermos venimos desanimados, tenemos problemas y nosotros tenemos que seguir haciendo felices a nuestra gente y lo hacemos con mucho cariño para que ustedes se olviden un poquito de problemas.
3: Sí.
1: Ese es la encomienda del Freeway Show, que cuando salgan de trabajar se olvidan un poquito de los problemas que hay en el mundo.
2: Sí, joven, muchas felicidades, muchas gracias y que Dios los bendiga y síganle así, ¿eh? Síganle
0: gracias.
2: Así.

0: no quiero que mis duquis oigan que yo ando hablando el radio, porque van a decir, ¿qué andas haciendo ahí, ma?
1: Noah, aquí hacemos circo, gracias. Maroma, okay, y teatro, porque sí, o sea, aquí lo que tenemos que hacer es, de alguna manera, que te olvides de lo que sí está pasando ahí para todos. No es un programa de información, pero sí para que te la pases bien.
2: De entretenimiento,
3: y sabes que lo que mucha gente no sabe es de que nosotros somos humanos, o tenemos problemas, pasa cosas en nuestras vidas, pero algo sí te digo, llegando aquí en la cabina, ya en modo show, hasta nosotros se nos olvida el estrés que estamos viviendo, no, también
2: y
3: nosotros.
2: Que se olvide todo. Y a mí también lo que me hace muy feliz es hablar con nuestro radioescuchas.
3: Sí, todos los días
1: es escucharlos. El mejor pago que podamos recibir, porque siempre le hemos dicho, a ver, a lo mejor suena así medio
2: trillado.
1: Trillado, ajá, pero, o sea, la mejor respuesta, o la mejor conexión es cuando hablamos con la gente. Esa es la mejor respuesta, señores, el mejor pago. Pero bueno, queremos escucharte a ti. ¿Qué es lo que te hace a ti feliz? Márcanos en el 1-844-370-4839, 1-844-370-4839, amigos.
4: ¡Quiere llorar!
1: Hace ratito, bueno, ya no.
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1: El Freeway Show. Here we go. Bueno, te estamos preguntando que nos digas, oye, ¿qué es lo que te hace feliz? Ya que una maestra, pues, murió desafortunadamente.
2: Qué
1: pero
2: buena onda.
1: Ella deja como dicho que deberíamos solamente vivir, ser felices todos los días, que estar dejando de preocuparnos de tantas cosas, que al final de cuentas, cuando ya estamos bien cerca, dices, y yo tan preocupado que estaba por tanta tontería y se me olvidó ser feliz. Tenemos a Rosy en la línea, mi querido Morris. Mi querida Rosy, ¿qué es lo que a ti te hace feliz, Rosy? Platícanos.
3: A ver, mi Rosy.
4: Hola, buenas tardes, ¿cómo están?
1: Bien,
5: hola,
1: Rosy.
5: Rosy.
1: Feliz de escucharte.
4: Es la primera vez que hablo a la radio y me contestan.
3: Gracias, Rosy. Bienvenida, corazón.
1: Dinos, ¿qué te hace feliz, Rosy?
4: Gracias. Sí, miren, a mí lo que me hace feliz es la naturaleza. Y en algún futuro yo quisiera ir a Oregón, porque yo veo muchos videos en TikTok y hay mucha naturaleza allá.
3: Sí, es
1: mucha
3: muy bonito.
1: Mucha manzana, que mucha agricultura allá, mi querida Rosy, en Oregón.
4: Sí, pero eso es lo que tengo un sueño de ir alguna vez, a donde haya mucha, mucha naturaleza.
3: Oye, Rosy, ¿dónde estás viviendo ahorita?
4: Hablo desde Chicago.
3: Sí. En Chicago, oye, también.
4: Chicago, Illinois.
3: Chicago también es muy bonito, fíjate.
1: Me la va a llevar a Miraplana, a mi rancho, allá hay mucha naturaleza, señores.
3: Sí, también en el rancho de Pancho.
1: Claro, allá vamos a alimentar vacas y a ordeñarlas, mi querida Rosy, y ahí alimentar chivas también,
5: no,
1: borregas.
5: No importa, no.
4: Llévenme, yo voy.
1: No, dice que ese tipo de naturaleza, no, mi querida Rosy,
5: no,
1: ¿o cuál?
5: Mejor acá a Grecia o acá a Italia.
3: Zaira, tú
5: por
3: te
5: allá.
3: Pones muy fresa, ¿por qué no vas? Es... A ver, aquí no te tienes que ir tan lejos para tanta naturaleza.
1: Es el mismo mundo, Zaira, y allá los árboles acá son los mismos.
3: Mira, por ejemplo, en Oklahoma, no, yo he ido a Oklahoma a las Thunder Falls. Y la neta, muy bonito la naturaleza que hay allí, las cascadas, los ríos.
1: Thunder Falls son cascadas.
3: Exactamente. Por ejemplo, también en Texas tuve oportunidad de recorrer. También hay muchos ríos, hay mucha naturaleza también ahí.
1: En Yosemite Park también acá.
3: Ándale, Yosemite Park.
5: Sequoia.
3: En San Diego, acá, por el rancho de Zaida.
1: Pero nos quiere llevar a Grecia, ya, ¿para qué?
3: O sea, Grecia.
1: Hay tanto que ver acá también.
5: ¿Y qué tiene? Me va a hacer feliz.
1: Mira, tenemos también al compa Francisco aquí en la línea, mi querido Francisco. ¿A ti qué te hace feliz, mi rey?

0: Muy buenas tardes, amigos de Freeway Show. A mí me hace muy feliz salir a las 5 de la mañana a trabajar y regresar 5 de la tarde, agradeciendo a Dios que estoy de vuelta con mi familia.
1: Ay, sí, bendito el trabajo, ¿verdad?
2: Qué bonito, mi rey.
1: ¿En qué trabajas, mi Pancho?
0: Tengo una licencia clase A, pero manejo un camión clase B. Andamos recogiendo aceite de los guerreros mecánicos latinos de todos Los Ángeles.
1: ¡Vámonos! ¡Eso, mi Panchito! Eso,
2: aceite reciclado, mi querido Francisco. Que te vaya muy bien. Hay cuidado en el camino, mi rey.
1: Sí.
0: Gracias. Igualmente, que tengan buen día.
1: ¡Ándale, mi rey! Saludos a todos los choferes, a los que andan ahí también en los trailers, recogiendo materiales y todo.
2: Esta conexión nos hace felices, señores. Hablar con el público ahí todos los días. Bueno, señores, también comer me hace feliz. ¿A ti, Morris?
1: A mí también. ¿Sabes qué me hace feliz, gordo?
2: ¿Qué te hace más feliz?
1: La comida china de Tijuana. ¿Ha sido? Está bien rica. Vamos, la Morris. Comida china de Tijuana. Te me voy a llevar, güey. Uf, olvídate.
3: No empiecen. No, pues.
4: Como el tráfico. Morris está medio lento. Pancho, bien atascado. Y Zaira, no más pita y pita. El Freeway Show. 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
1: No, señores, no es un gurú, es Zaida.
2: No, soy yo. Hello, y ahora te voy a decir frases de maestros para que tú seas una persona feliz.
3: Ah, qué bonito. A ver, empecemos porque eso me interesa.
2: En honor a la maestra que platicamos hace un ratito.
3: A la maestra Fina.
2: Sí, mira, el primero es, un buen maestro no solo enseña materias, enseña a crear... No, hold on, enseña en...
1: Se nos acaba de ir el Wi-Fi.
3: Otra vez el Wi-Fi se fue.
1: ¡Qué barbaridad! A ver, o sea, vamos a la conexión acá.
3: Vamos a conectar.
1: Ahí está la conexión, amigos.
3: Ya, ahora sí ya se conectó el cerebro. Ya.

0: estoy conectada.
1: Gracias.
0: Okay. Un buen maestro no solo enseña materias, enseña a creer en uno mismo.
2: Enseña a creer en uno mismo.
0: Sí. Creer.
2: Sí, claro. Sí.
1: Es que los los maestros tienen que dirigir y la verdad, muchas felicidades a todos los maestros por darnos tanta felicidad.
2: Por ser los babysitters de nosotros, señores.
0: Por enseñarnos de la vida.
2: Gracias.
0: Mira, ahí vamos con el siguiente. La felicidad comienza cuando compartes lo que sabes con alguien más.
1: Qué ahí está, mira.
2: Qué bonito es,
1: Zaida. Así como Zaida, que siempre nos comparte lo que sabe.
2: Claro.
0: Sí, yo, y ves, ahorita mismo estoy compartiendo frases de maestros.
2: Porque próximamente viene el Pocho Diccionario, amigos, para entendernos un poco más.
0: Como un radio escucha, dijo, Pocho sin barreras.
1: Mm-hmm. Exactamente.
0: You know? Ahí vamos con el siguiente. Un maestro deja huellas en el corazón que el tiempo nunca borra.
1: Que no quede huella, que no quede huella.
2: Wow, Zaida, qué bonita frase estás diciendo.
0: Sí, ¿verdad? Zaida, y esa frase vino con esa canción.
2: Ah, mira. Ajá. ¿Le atinaste, Morrissey?
1: Para que veas, yo estoy conectado con la maestra de la felicidad.
0: Sí, estás conectado al más allá, para el más acá.
1: Exacto.
0: Mira, ahí vamos con la siguiente frase de maestros. Uh-huh. Educar con paciencia y amor es sembrar felicidad para el futuro.
1: Uf, esa está muy bien, ¿eh?
0: ¿Verdad? ¿Te gustó?
2: Me llegó al corazón.
0: Es que mis investigadores investigaron el mundo entero para entrevistar a muchos, pero muchos maestros y maestras para agarrar estas frases.
1: No, y fueron 5,535 millones de personas que fuimos a hacer toda la investigación con tanto maestro.
2: Y las agarraron muy bien, las agarraron.
1: De todo el mundo.
0: Y mira, vamos con el siguiente. Cada día es una nueva oportunidad para aprender, crecer y sonreír.
2: ¡Qué bonito! Cada día, fíjate que me gustó. Cada día es una gran oportunidad para aprender y ser feliz.
1: Exacto.
0: Crecer.
2: Ajá, y crecer, claro.
0: Y sonreír.
2: Y sonreír.
0: Sí. Exactamente. ¿Una más o ya vamos al frase del día?
1: Ándale, una más, el pilón. Venga,
0: más.
1: ¡Una más!
0: Ok, ahí va. La verdadera enseñanza no está en las palabras, sino en el ejemplo que dejamos.
1: Wow. ¡Anda! Un aplauso para esa, por favor.
2: Todos los maestros se deben sentir orgullosos ahorita de Zaida, ¿eh?
0: Oye, pero,
1: pero no podemos despedirnos de este segmento sin lo más importante, que es
3: el frase del día.
0: Y el frase del día va así. Los mejores maestros no solo cambian calificaciones, vidas. Hoy agradece a quien creyó en ti cuando más lo necesitabas.
1: ¡No, hombre, qué bonito!
2: Zaida, eres grande.
1: Que veas. Gracias, Zaida, por tanta felicidad.
0: Gracias a los maestros y maestras del mundo entero.
1: Maestros, gracias.
2: No dejemos de aprender, señores.
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1: Bueno, pues amigos, captan a Shakira a caminar junto a su hijo Sasha y su equipo de seguridad. Y al parecer algo salió a mal ahí porque parece que le dio una regañada a su hijo Sasha. Un muchachito de unos que 12 años, 11 años yo creo más o menos. Bueno, ella va caminando como que iba al escenario junto con su guardia de seguridad o su equipo de trabajo. Y el niño algo le rogó a Shakira. Y al final de cuentas, Shakira como que le dio una regañada. ¡Ya te dije que no vas a estar jugando con
2: como
1: tu
2: que
1: PlayStation!
2: Le dijo, como que le dijo, ¡ey, ma, dame dinero para Roblox!
1: ¡No! ¡Ya te dije que no! Pero le dio un estate quieto, le dio un
2: sí
1: una frase para que se tranquilizara. Y el niño se quedó así como, ¡ah, por favor, mamá! Ah,
3: no, le dio una mirada así de sí que, ¡ey! ¿Te me callas o yo te callo?
1: ¡Ya te dije que oye no!

0: Pero a ver, en su casa, insistiendo. En su casa de ustedes, chavos, cuando estaban chiquitos, ¿quién era más regañor, su papá o su mamá?
1: Papá.
2: Mi casa, fíjate que era muy parejo, en la casa era muy parejo.
1: Ajá.
2: Cuando, mi mamá ya cuando sabía que nos habíamos portado de más, de mal, entonces ya era mi papá, porque mi papá ya era con, ya con, era el, con cinto. El cinto, claro. Ajá. Sí. Pero regularmente la que disciplinaba a lo mejor un poco más era mi mamá. Mi papá ya es cuando ya no, mi mamá no sentía que no podía, entonces era, entraba mi papá.
1: No, en mi casa fue mi papá. Le teníamos miedo porque él sacaba el cinturón y dice, ¿te me comportas o te me comportas? Mi mamá de repente también, porque pues recuerda, mi mamá estuvo en el militar, es enfermera y toda la cosa. Entonces, cuando nos pasábamos, que realmente era mi hermana y yo era un angelito.
0: ¡Ah! Sí, cómo no. Y cállense. Que tu mamá te lo
2: quede. Qué buen chiste, Zaira.
1: You weren't there. Tú no estabas ahí, entonces no puedes juzgarme. Si yo era un angelito, un pan de Dios, fíjate.
0: Uy, sí.
1: No, no es cierto. De repente sí me echaba mis rebeldations. Ajá. Pero haz de cuenta, sí, mi mamá nos agarraba, nos daba los pellizcones de, oye, ¿me calmas o vamos al baño? No, no vamos al baño. La frase era, vamos al baño ahorita mismo. No, todas teníamos miedo de ir al baño con ella. Porque nos daba una regañada.
2: Ahí sí. En tu casa, Amores, ¿quién disciplinaba más, tu mamá o tu papá?
0: Fíjate que, igual que tú, los dos, güey, pero mi jefe era así, igual, cuando ya no podía mi jefa, ya nada más nos enseñaba el cinto, güey, órale. Oh. Y mi jefe era de, pero ¿sabes qué?
2: Nosotros, te lo cumplía.
0: Nosotros teníamos una técnica ya después de que, pues, ahora sí que ya le agarramos el rollo, uh-huh. Nos poníamos almohadas en las pompis, güey. Y ya no nos dolían, nada más gritamos, ¡ay! Nos dan los cintarazos.
2: Oye, Mori, si no te decía tu papá, si ni siquiera tú estás tan nalgón tú, ¿cómo de dónde sacaste eso?
0: No, güey, y ¿sabes qué? Pero eran almohadas o toallas, güey. Se me que eran toallas.
2: Toallitas, yo creo, almohada está muy grande, sí, Mori.
0: Y te las ponías en las nachas y ya no te dolían los cintarazos, güey.
2: Ay, ay, ay.
1: ¿Y se dio cuenta tu papá o no?
0: No, fíjate que no, nunca, güey. Porque éramos bien truchas. Papá, espérame, deja, antes de que me des nalgadas, déjame ir al baño.
2: Oye, y ahora, si lo aplicas en tu casa y eres papá, ¿quién es más regañón, tú o tu esposa?
0: No, pues mi esposa. Te digo, yo, como tú, me pasa lo mismo. Mm. O sea, ya cuando llegas a la casa, pues tú no puedes ser el regañón porque trabajamos todo el día, güey.
2: Sí, es lo que le digo a mi esposa. Le digo, oye, tú disciplinas un poco más porque nosotros no la pasamos todo el día afuera y en la noche yo no puedo estar agarrando todas las quejas y regañar al niño todavía. Si ya lo regañaron un buen rato y volverlo a regañar otra vez ahí... O sea, no es que me quede a lavar las manos, oye, pero es que si no, el día de mañana mis niños van a decir, todo el día mi jefe se la pasaba regañándome.
0: Pero fíjate que también eso es contraproducente porque ahora que llego yo a la casa y me quedo solo con ellos, que ella se va a hacer sus cosas, los niños no les gusta que yo los regañe, güey. O sea, están acostumbrados que la mamá lo regañe y no yo. Porque cuando yo lo regaño, y le hablan a la mami, mi papá me está regañando y que no sé cuánto. Oh. Y luego después la mamá, ¿por qué lo regañas? Pues le digo, y pues nada más tú puedes regañarlos, ¿o qué? Ay, no, de veras.
2: Bueno, cuento que nunca se va a acabar. A ver, amigos, si nos pueden marcar aquí en cabina en el 1-844-370-4839. 1-844-370-4839. Oye, en tu casa, ¿quién le tocaba ser, no sé, el que regañaba a los niños? ¿Quién regañaba más, tu mamá o tu papá? 1-844-370-4839.
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1: Bueno, señores, aquí lo más importante es tu llamada telefónica en el 1-844-370-4839. Oye, en tu casa, ¿quién es el regañón? ¿Quién regañaba también acá cuando vivías con tus papás? ¿Tu mamá o tu papá? Márcanos en el 1-844-370-4839, amigos.
2: Oye, también estamos en vivo en YouTube en el Freeway Show. Nos están escribiendo y mira lo que nos dicen acá.
1: ¿Qué dice esta persona?
2: Mira, Zoraida nos está platicando que ella le tenía más miedo a su papá que a su mamá. Porque el papá agarraba el cinto, güey.
1: De armas tomar.
2: Sí.
1: Ya te dije que no. Es que no vas a poder salir acá.
2: Es que ya cuando la mamá no podía, ya mandaban al papá, güey, en aquellos tiempos. Y el papá tenía que ser el malo de la película también. Sí, el que corregía más fuerte.
1: Pero bueno, al final de cuentas, alguien tiene que corregir. Mira, tenemos aquí al Pedro en la línea. Mi querido Pedro, ahí en tu casa, ¿quién es el más regañón, tú o tu esposa?
3: Ah, pues mi esposa.
1: Ah, ¿por
3: qué?
1: Yo
3: les llamo la atención. Pero pues yo trabajo, llego a las 11 de la noche, ya cansado. Pues más ella es la más fuerte.
1: Fíjate que yo les iba a decir eso. No es excusa, Pedro, ni tampoco mi excusa ni la de Morris, pero es la verdad, mujeres, entiéndenos. Pedro que se la pasa todo el día trabajando. Y si cuando llega a la casa, la señora le tiene una lista completa de hizo fulanito, hizo esto. ¿Te imagínate, Pedro, que tú llegues a regañarlo todos los días?
3: No, mejor me salgo de trabajar.
2: Oye, Pedro,
1: es complicado.
2: Y no, y no...

0: ¿Tienes problemas? Por ejemplo, yo tengo el problema de repente que mi mujer me contradice, güey. Que de repente estoy regañando a los niños y, ay, ¿por qué lo regañas tan feo? Que no, pues déjame regañarlo,
1: sí, le digo. Sí, sí, estoy contigo, sí, de acuerdo. Es que, nada, o tú o yo. Sí. Tú.
2: Exacto. Y en tu casa, cuando creciste aquí en tu casa, ¿quién regañaba más, tu mamá o tu papá?
1: No, mira, que en paz descansen los dos. Mi mamá nos llamaba mucho la atención. De vez en cuando una jaladita de orejas, pero llegaba mi papá y a calzón quitado con la manita mojada y el cinto. ¡Vámonos!
0: Sí, oye, Dios, sí nos tocó difícil en nuestras épocas, era así.
2: Y a lo mejor por eso tenemos a veces malos recuerdos de nuestros padres, porque llegaba y ya le tenía una lista completa. Mira, ¿qué hizo esto? ¿Esto otro? Y a veces pues ellos no se detenían.
0: Fíjate que yo no tengo, o sea, a mí me corrigieron así a nalgadas también, pero yo no tengo malos recuerdos porque yo sé cómo me portaba, güey. O sea,
2: bendito.
0: O sea, éramos, pero yo no sé cómo le hacen algunas mamás, ¿verdad, Pedro? Que tienen 3, 4, 5 chiquillos y para controlarlos a todos y... Y era, nosotros éramos unos chukis, ¿tú no, mi Pedro?
1: Ya, nosotros fuimos 11, somos 11.
0: ¡Ay, Dios! ¡11! ¡Controlar a 11!
1: Y a todos bien derechitos, papá, todos. Sí. Ni uno salió choco, ni uno. Pero gracias a Dios, ¿verdad? Por y no digo yo que fueran, fue una dirección más bien. Una dirección para que no te salieras del carril. Hey, o lo haces así, te educas, o a ver en qué palo te trepas. Mi no, nomás eran dos. Con la manita mojada y derechito.
2: Fíjate, en mi casa fuimos 11, también yo soy el décimo. Ajá. Y también todos, dice mi mamá, gracias a Dios, ninguno me salió vago. Pero sí hubieron muchas regañadas. Pero bueno, gracias a mi querido Pedro por tu llamada telefónica.
0: Pedrito.
2: Oye, a ver, amigos, aquí en tu casa, ¿quién regaña más, tú o tu esposo o tu esposa? Y también cuando creciste, ¿quién regaña más, tu mamá o tu papá? Márcanos en el 1-844-370-4839, amigos.
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2: 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Bueno, señores, aquí tú eres el nuevo perrón aquí en este programa del 1-844-370-4839. Oye, dinos, ¿quién es el que regaña más ahí en tu casa? ¿Tú o tu esposa, tu esposo? ¿Quién regañaba más ahí en tu casa? ¿Tu mamá o tu papá? Tenemos a Miriam aquí en la línea. Mi querida Miriam, ¿quién regaña más ahí en tu casa, mi reina?
3: A ver, mi Miriam.
4: Yo regaño a mis niños más.
2: ¿Por qué? ¿Tú eres de carácter más fuerte o porque tu esposo está mucho tiempo fuera?
4: Los dos trabajamos, pero yo tengo el carácter más fuerte y ya yo les digo, niños, esto y esto y... Sí, soy muy gritona.
2: Vámonos.
3: Oye, es que las mamás mexicanas y latinas, pues así son gritonas de repente, Miriam.
4: Eso sí, yo sí le he preguntado a mis hijos que a quién le tienen más miedo y mis niños me han dicho no, a ti, ama, porque cuando nos gritas, vámonos, papitas, ¿para qué las quiero?
2: Oye, Miriam, ¿y tu esposo, así por ejemplo, cuando se porta mal alguno de tus hijos, tu esposo, cuál es la reacción de él? ¿Qué les dice?

0: Sí les llama la atención, pero él le gusta platicar más con ellos, como que no hagan esto, y trata de hablarlo y le digo, bueno, en esta cierta parte está bien, pero digo yo, si no te están haciendo caso, sí tienes que ser un poco fuerte con ellos.
1: Uh-huh. Entonces él es más permisible, o sea, es más consentidor.
0: Sí, mucho.
1: Anda, ah, pues. Ya,
2: ya. Oye, ¿tienen encontronazos por eso? ¿Porque él es un poco consentido y tú no?
0: A veces sí, pero a veces yo sí le digo, no me des como, no me quites la
1: el
0: autoridad.
1: Poder,
0: sí,
1: exacto. Claro. Es que eso me pasa.
0: Ya cuando él me dice que no, y ya los niños como que se confunden un poco y le digo, sí, mejor hay que hablarlo tú y yo y ya después nos ponemos de acuerdo.
2: Sí, sería lo ideal.
1: Porque eso. A veces pasa, ¿no? Que de repente en las parejas sí no se ponen de acuerdo, pues.
2: Uno dice una cosa y el otro dice otra cosa.
1: Exacto. Uno tiene que ser el que regañe y el otro a lo mejor el que dé el buen consejo. Por ejemplo, si la mamá está bien enojada y no, que tú y que no sé cuánto y le grita, por ejemplo, Miriam, el papá tiene que ir después y no, es que si te portaste mal, mira, tienes que pedirle perdón a tu mamá.
2: Medítalo.
1: Porque medítalo, ¿verdad, Miriam?
2: Piénsalo.
0: Sí, mi esposo sí es así.
2: Ay,
0: él
2: ay,
0: sí.
2: Ay, Miriam, pues gracias, Miriam. Mi querida Miriam, por tu llamada telefónica. Te queremos, corazón de melón. Un abrazo fuerte para ti.
1: Oye, la Zaida, ¿cómo será cuando con sus hijos, con sus 13 hijos que va a tener?
2: Mira, haz de cuenta que le va a explotar un bóler ahí en la cabeza el día que tenga chiquillos ahí, porque va a tener como 10 ahí. ¡Ya no, les dije Habibi, que no anden brincando arriba de los...!
1: El Habibi me dijo que mínimo 15 chiquillos
3: ay,
1: va a tener
3: no,
1: con él.
3: No,
2: yo no sé
3: no,
2: cómo
3: no,
2: le hace
3: no,
2: el
3: Habibi
2: para aguantarlo
3: con
2: también.
3: Con uno,
2: acá.
3: Si Dios quiere, ya.
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2: Bueno, pues amigos, prepárense porque tenemos ya con nosotros, conectados desde la Perla Tapatía de TUDN, Diego Peña con el mejor reporte deportivo. Y mi querido Diego, pues te cedo el micrófono. ¿Qué pasó el día de hoy, mi rey?
3: Gusto saludarte a ti, a Morris, a Zayda, a toda la gente que nos sintoniza. Pues se dio otra de esas remontadas épicas, dramáticas de la selección de Argentina, así como le pasó en contra de Egipto, en el mismo estadio de Atlanta, en el mismo Mercedes-Benz Stadium. Cuando lo perdí en contra de Egipto 2-0, le dio vuelta 3-2. Hoy lo perdí 1-0 con un gol de Anthony Gordon, que dio al minuto 55 aproximadamente, el futbolista del Barcelona. Y a partir de ahí, la selección de Inglaterra le cedió toda la iniciativa, metió a Dan Byrne, que es un tipo de 1.98 para cortar cualquier tipo de centro a Thomas Tuchel, y conforme fueron avanzando los minutos, Inglaterra defendía más y más atrás y Argentina presionaba, y la verdad es que antes del gol de Enzo Fernández, que fue el 85, Argentina tuvo al menos tres jugadas claras de gol, un cabezazo que sacó Pickford sobre la línea, otro remate que se fue al palo y después terminó acabando el peligro en el área inglesa, y otro remate, si no estoy mal, por parte de Montiel, el futbolista de River Plate, que se fue a penitas por un costado de la cabaña de Jordan Pickford. Ya el 84, cuando Argentina pues se había malabariado, había hecho mil cosas, apareció el tiro de larga distancia. Ese que tanto le hizo falta a México en contra de Inglaterra. Le cedieron el balón a Enzo Fernández, le mete toda la parte interna de su pierna derecha. Es imposible para Pickford en un muy buen impacto por parte del futbolista del Chelsea. Y se puso 1-1 y todos pensamos que el partido se iba a ser largo, que iba a irse a tiempos extra. Pues no, no se esperó Argentina. Al 93, si no me falla la memoria, 92, llegó un servicio de Leo Messi desde la banda de la derecha, remató solo, Lautaro Martínez en el segundo palo, se elevó el toro que había puesto el 3-1 en contra de Suiza en el partido anterior en cuartos de final, y hoy mete a la gran final a la selección de Argentina. Por primera vez se van a enfrentar en la final del torneo más importante de selecciones en el planeta, el campeón de la Eurocopa en contra del campeón de Copa América. Es algo que no había sucedido y que además, pues bueno, estaba pendiente esa finalísima que se iba a disputar en marzo y que por la situación de la guerra en el Medio Oriente no se pudo disputar porque el partido estaba pactado para jugarse en Qatar, y al final no se terminó jugando. Lo que se iba a jugar en marzo ahora se va a disputar en la final del mundo.
4: Oye, wow, no manches, increíble. Que, o sea, una final inédita, sin duda. Oye, digan lo que digan los retractores de Argentina, los dos mejores equipos.
5: Ganaron bien, ganaron muy bien. Yo que no hubo dudas.
4: Ay, se fue.

0: Diego?
1: Se nos fue, Diego.
0: Ahí estás, Diego.
1: Diego, te recuperamos.
2: Diego.
1: Y pagamos al satélite. Sí,
0: se fue,
1: bueno.
0: Diego, bueno.
1: Redes sociales, dinos redes sociales acá de Diego para que lo sigan, amigos.
0: Síganlo como la mano de Diego para que pues vean todo lo que está sucediendo en este torneo y todos los detalles deportivos. ¿Tú quién crees que va a ganar la final, Pancho?
1: Bueno, pues si este Argentina podría complicarle la vida a España, pero España, como le jugó a Francia, creo que puede y tiene lo necesario, tiene los argumentos necesarios para poder ganar el Mundial. Creo que España ganaría.
0: Pero bueno, Zayda, ¿tú quién crees que va a ganar?
2: Pues el que gane va a ganar.
1: El de las piernas más bonitas, dice Zayda.
2: El que no, esté más guapo.
0: O sea, yo preguntándole también a la Zayda, no manches.
1: Tiene la culpa, pues, Morris, acá.
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0: ¿Qué pasó?
1: Fíjate que estaban unos tomates, hervidos.
0: Ajá.
1: Ya cocidos. Iban entrando al refrigerador y le dice, tomate, cocido. Y pasó. Y luego le dijo el otro, tomate. Y el otro dice, cocido. Y pasó, porque ajá, también estaba cocido. Y se le quedan viendo a uno y le dicen, oye, tomate. Y le dijo, ¿qué pasó? Dijo, ¿pisteaste anoche? Dijo, sí, ¿por qué? Dijo, es que vienes crudo.
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1: Señores, venimos de platicar de esta carta, de esta carta de vida, de este currículum vitae.
2: Que ¿Vitae? ¿Vital?
1: Vitae.
3: Vitae.
2: ¿Qué se quiere decir
1: con un vitae?
3: De vida, de vida, okay.
1: De vida, sí. Sí. Okay. Que este morrito escribió a mano, 19 años el chavito. Qué chido.
3: Y qué buena ortografía tiene. Pone acentos, pone comas, pone puntos.
2: ¿De veras?
1: Es lo que sorprende,
3: para. Todo, todo lo está escribiendo perfectamente bien.
2: ¿Para qué pusieron esos comas y acentos? Para, o si dice lo mismo, ¿no?
3: Para darle intención a una oración.
1: No es lo mismo decir
2: huele a la, traste, que
1: la cómoda
2: huele
1: de tu hermana que acomoda. Porque, no. Porque si no, luego los acentos, si es una grave, una esdrújula, una aguda.
2: ¿Una qué?
1: Hoy no más.
2: Este ¿una brújula? La nomás la uso para andar en el
3: esdrújula.
2: En la montaña.
4: ¿No te da vergüenza, Feyo, que esta gente que fue a la escuela estén ganando menos que tú y tú aquí sentadote?
2: No tengo la culpa yo, don Tela. A mí me fueron a buscar. Ándale, vente a la radio. Vamos a hacer un show.
1: No, bueno, primero te fueron a buscar por lo que te robaste.
3: Y luego ya se enamoraron de él.
1: Vino a grabar unos comerciales, se robó unos micrófonos y unos audífonos.
3: Sí.
1: Y luego ya le dijeron, oye, ¿no te gustaría jalar aquí?
3: Oye, ¿ya qué andas por acá?
2: Chin, chin, pa, si no me dijeron eso. Oye, me dijo Eri, el vato ese, Eri León, me dice, oye, ¿no te gustaría trabajar en la radio?
1: Mientras recuperaba lo que te robaste.
2: Sí.
1: Pero eso no sabía, bueno.
2: Dije, a ver, ¿y qué hay para mí? Te voy a pagar, te voy a dar comerciales gratis para tu restaurante. Y luego te voy a llevar a eventos. A ver, nomás 2 horas, le dije. Bueno, pero, y hasta puse mis horarios.
1: Sí.
3: Pues sí.
2: ¿A poco quieras que esté todo el día?
4: ¿Y a qué llegaste? ¿A tirar lo que era nomás en cabina? ¿Qué
2: machín,
4: llegaste?
2: Machín.
3: No, Alfredo tenía energía en sus tiempos.
1: No,
2: ¿pero
1: pregúntale
2: qué crees?
1: Lo que
2: no, no, no, yo también. Era de todo.
3: No
2: energía,
3: dije la
2: café.
3: Fuente de la energía. Sí. Solo dije que la tenía, el resultado.
4: ¿Quién la cortaba, tú o quién la cortaba?
2: Pero leí el periódico. Me dijo, a ver, hazte una nota chistosa de esto que está pasando en el periódico. Y la escribí.
1: Sí.
2: Se me olvidaba y no, pues ya, que decía yo, ¿qué pedo? ¿Qué dice aquí? Es que no sé bien veces que
5: la escribiste y no te entendiste lo que escribiste.
2: En veces.
3: Es que no
2: todo el tiempo.
3: Si escribe rápido, no, es peor que letra de doctor. Que, por ejemplo, los doctores son personas estudiadas. No digo todos, pero muchas veces dicen, tienes letra de doctor. Porque te escriben y dices, ¿qué es eso?
1: Te quiere decir letra fea, ¿no?
3: Sí, que no, letra que no se entiende.
1: Que no se entiende.
2: Ahí está, pues ahí está. Entonces yo iba a ser doctor, nomás que era fea a la escuela.
1: ¿Sabes quién tenía muy bonita letra?
3: Analogía,
1: mi mamá. Mi mamá tenía muy bonita letra y pegada.
2: ¿Cómo?
1: Escribía en letra pegada.
3: ¿Tu mamá fue a la escuela, pelón?
1: Claro, sí. Bueno, mi mamá, ella era secretaria.
3: Sí.
1: Que antes era una carrera técnica.
3: Sí.
2: Uy, no, pero era fuerte,
1: y tenías
2: güey.
1: Que tomar taquimecanografía.
3: Eso es lo que les daban antes.
1: Tenías que tomar... ella escribía... Es. Por ejemplo, le daban un dictado.
3: Caligrafía,
1: y no escribía cada palabra, sino con
5: símbolos.
3: Sí, con caligrafía.
1: Porque se acordaban.
3: Eso también lo
1: hicieron. Taquigrafía.
3: Es que antes lo tenían en las escuelas y les enseñaban cómo escribir. ¿Cómo escribir en máquina de escribir? Taquimecanografía era escribir con la mano, con la máquina de escribir y todo para tener buena letra. Por eso tu mami tenía bonita letra.
1: Tenía muy bonita letra
3: y ortografía.
1: Y te digo, y pegada, y yo la letra pegada.
2: Ay, qué bueno que me salvé de todo eso.
5: ¿No puedes escribir letra pegada?
1: No, yo no. Cuando llegué a Estados Unidos, me retuvieron, de hecho.
3: ¿Cómo letra pegada?
1: ¿La letra pegada?
3: ¿A la script?
1: Sí.
3: Okay.
5: A nosotros en El Salvador nos decían letra de carta.
3: Letra de carta, ok. Como que la hacían con las plumas antiguas.
5: No se cortan, las líneas siguen.
3: ¿Tú sabes escribir así?
5: Sí.
3: Yo también.
1: Es, o sea, pegado. Ahora

0: Sí. Yo lo voy a comprobar, a ver si es verdad. ¿Sí?
1: Claro, cállale a YouTube para que les mostremos nuestra toquimecanografía.
2: Yo les voy a mostrar que iba a ser doctor.
3: Ah, doctor, oh, hombre. ¿Y qué pasó?
2: Sí, sí, pues no fui a la escuela, pero ya la escritura me quedó.
3: Estamos en vivo, YouTube, @bueno malo feo. Oh, yeah.

0: Señores, ya tenemos la final de la Copa del Mundo. Y la pregunta difícil. ¿Quién gana la Copa?
1: Argentina.
0: ¿Argentina?
2: O España.
0: O España. ¿Ustedes qué dicen?
2: Argentina.
0: Ya vimos jugar España, cómo le ganó a Francia.
2: ¿Cómo le ganó Messi?
0: Campeón,
2: también.
0: Una campeona del mundo. Ajá, Francia, que Inglaterra. La ganó en el 2018.
1: ¿Qué pasó con Francia?
2: Yo no vi ese juego.
1: ¿Qué pasó con Inglaterra?
2: España jugó muy bonito.
0: Sí, jugó muy bien. Neutralizó feo completamente a España. Neutralizó completamente a Francia.
1: Mbappé estaba bien.
0: Ya vimos también cómo Argentina logró el pase a la final.
2: Lo retomó, ¿cómo?
0: Remontando a una Inglaterra.
2: 20 minutos antes. Dos golazos.
0: ¿Qué pasó?
2: Preparados por Messi.
0: ¿Y quién gana? A ver, ahorita regresamos con esa pregunta difícil. Cáguenla a YouTube, estamos en vivo, arroba bueno mala feo. Se viene la prueba de caligrafía.
2: ¿Eh?
1: Ah, jalo.
0: Órale. A ver quién escribe así bien perrón, bonito.
1: De les vamos volar, a escribir un bueno. Poema.
0: Rollo, cáiganle.
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2: Señores, ya tenemos los dos finalistas del mundo. Tenemos por un lado a España. Primero España, que calificó.
3: Les fue bien, le ganaron a nuestro Mbappé.
2: Sí, neutralizaron. Pobrecitos. Aún, creo yo, el mejor candidato para llegar, que iba a ser Francia.
3: ¿Todos pensaron que Francia iba a ganar?
2: Sí, yo daba por ganadora a Francia. Sí. Pero el día de ayer, señoras y señores, también la hombrada, la remontada, la hizo Argentina. ¿Quién? Ahora, la pregunta difícil. ¿Quién gana la Copa del Mundo?
3: Pues Argentina.
2: Lamine Yamal levanta su primera copa. O Messi va a levantar su segunda. 1-855-370-3100.

0: Señores, ya tenemos a los dos finalistas de esta Copa del Mundo. Por un lado, España llegó después de neutralizar a un peligrosísimo y también plagado de talentos, Francia.
1: ¿Qué es neutralizar? ¿Cómo? Explícame.
0: Diluirlos.
1: Ese partido no lo vi yo.
0: Diluirlos, por ejemplo.
2: Si no podían hacer nada, feo.
0: Kylian Mbappé agarraba el balón, no lo dejaban acercarse, le hacían double team, triple team, de doble, de a triple lo cubrían, no lo dejaban centrar, no lo dejaban tirar, Dembélé, Olise.
2: No hicieron nada, no pudieron hacer nada, estaban frustrados, estaban frustrados como yo al ver el partido.
0: Y cayó el 3-0, pero obviamente el tercero no contó, Lamine Yamal. Un cuarto de hombro así, un poquito más adelantadito, pero Francia realmente no mostró absolutamente nada. 2-0. Pasó España y el día de ayer, qué partido.
2: Sí, estuvo impresionante,
0: ¿Lo viste, Pau?
2: Sí, lo vi.
0: ¿Y qué te pareció?
2: Me dio, no sé, tuve muchos sentimientos encontrados porque yo pensé que Bellingham iba a hacer muchas cosas.
1: Y que no Haaland también.
2: No, Haaland
1: este todo Noruega. Todo le tenía fe a Bellingham, a Haaland, a Kane.
2: Oye, Kane también.
1: ¿Ni se vio?
2: Estuvo más
0: Haaland
2: presente.
0: Haaland está con Noruega, pero.
2: Sí.
0: Haaland ya no.
1: Yo sé. Pero mucha gente decía que Haaland, le hicimos videos y todo. No hizo ni madre, ni se movió.
0: Yo pensé que ibas a hablar de Tim Payne entonces también.
1: No.
0: De Nueva Zelanda.
1: Es que mucha gente nos clavamos en ciertos jugadores y les echamos muchas porras.
2: Sí.
1: Y como en este también echamos a Bellingham y a Kane, bueno, yo no.
2: No, yo sí, yo pensé, es que todo la carrera que tiene ha mostrado que tiene mucho talento y en el Mundial ha hecho, bueno, hizo algo espectacular. Entonces, ayer me brincó mucho que no lo veía hacer nada.
0: ¿Sabes qué lo afectó?
2: No lo veía conectado. ¿El calor?
0: No. Lo afectó el parado táctico de su director técnico. Porque después del primer gol, echó el camión para atrás y ahí es donde desaparecieron Harry Kane, Bellingham y mucho más. De hecho, el primer gol, Bellingham no hizo buena marca.
2: Sí.
0: Y después del tiro, entonces.
1: Pues solito, también él
2: llegó con su pierna, pero no fue suficiente.
0: Él es el responsable hasta cierto punto.
3: Bellingham no es defensor.
0: Correcto, o sea, pero Bellingham
3: lo puso a defender. A Kane lo ponían a defender. O sea,
0: A Kane lo comió Messi.
3: Y al jugador que metió el gol, el desequilibrante, ¿cómo se llama este inglés?
1: Gordon.
3: ¿Gordon?
0: Lo sacó a Gordon. Rapidísimo.
1: Sacó al mejor.
0: Porque cambió el esquema táctico de su equipo.
2: Pero ¿por qué todos los directores técnicos? México sacó a Quiñones, sacó a Morita. Sacaron a Haaland de Noruega.
0: Malas decisiones.
2: O sea, ¿por qué están haciendo esto? ¿Les dirán? ¿Les hablarán? ¿Traerán un chicharo?
3: Ya sácalo. No, se llama miedo.
0: Mira, el fútbol es atacar y defender.
2: Sí.
0: Y él quiso, ya metí un gol, me voy.
3: Vamos a jugar a defender.
0: Y no le alcanzó.
1: Pero no contaban con la astucia de Messi y cómo programa los goles.
0: Yo nomás voy a aventarles ahí una jiribilla, muchachos.
2: A ver,
0: porque también lo mismo hizo Inglaterra con México. Yo sé que no es el tema, pero rapidito. México se vino encima y uno decía, por lo menos nos morimos con la nuestra, somos unos guerreros, los teníamos asustados, les apedríamos el rancho. ¿México le apedrió el rancho a Inglaterra o así juega Inglaterra?
2: México le puso el rancho.
0: Bien, ahí se las dejo, muchachos. La verdad, pensándola bien. Pregunta para ti que nos escuchas. ¿Quién se lleva? ¿Quién levanta la Copa del Mundo?
2: Argentina,
0: bicampeón. Messi, dos Copas del Mundo. O Lamine Yamal, primera Copa del Mundo. 1-855-370-3100. A ver, tenemos a Chilo con nosotros. Hola, Chilo.
2: Chilo Lozano.
0: ¿Qué dice Chilo?
1: Bueno,
4: Chilo. Hola, aquí nomás desde... Oyéndolos, mira, es que hay que ver que Argentina, ese sí es un equipo, o sea, ellos juegan en equipo, entonces, hay equipos, fíjate, yo estaba viendo, miré muchos partidos, si miraste a Estados Unidos, a la estrella de Estados Unidos, al Polistic, él cuando tenía la pelota en control, jamás se la pasaba a sus compañeros, entonces, mejor que jueguen ellos solos. Entonces, haz de cuenta que hay mucha envidia, que hay quien quiere sus goles y mostrarse al mundo.
0: Oye,

0: Y entonces ahí no.
1: El de Noruega también. ¿Te acuerdas el de Noruega? 2-1 y el solo no se la pasó a Haaland. No. O sea, ese es el detalle. ¿Y qué tal las dos asistencias
2: sería brillante?
1: Fueron de Lionel Messi.
0: Y mira, entonces Argentina, ahí todos juegan. Muchos juegan para Messi, pero Messi también hace muchas jugadas para todos.
3: Sí.
0: Y es que Argentina ahorita se ha visto que en lo último, el primer juego, se cuenta, el primer tiempo nomás lo controla y al último ahí lo sacaba.
2: Hay muy buenos rematadores, muy buenos.
0: Todos son buenos, Argentina todos son buenos.
1: Claro, y
0: pues fíjate, son los mismos de cuando fueron campeones, casi el 90% de ellos son los mismos.
1: Sí.
2: Parece que esta se le llevan también.
1: Lautaro, también. ¿Qué diferencia marca Hernández. Lautaro también? Cuando entra, no, o sea, y tiene banca, Argentina también tiene banca. Sí, claro, para destrabar
2: pelirrojo,
1: un partido.
2: El pelirrojo,
1: a ver,
2: viene
1: los cambios y todo, no manches. A ver, mira, bien, tenemos a Enrique, Quique, qué peteado.
3: Deportes.
1: Enrique.
2: ¡Ey!
4: ¿Qué tal, muchachos? Buenos días.
1: Buenos días.
3: ¿Qué onda, Quique? ¿Quién se va a llevar el mundial, papi?
4: Ahora sí, todos estamos con el equipo hispano, ¿por qué no?
2: Pues sí, güey, yo sí, siempre he estado.
1: Yo también.
2: Con América.
4: No, sí, todos con el equipo hispano, porque Argentina es europeo. ¡Arriba, España!
3: Oye, pues, ¿tú crees que realmente gana España, querido?
2: No creo.
4: Sí, tiene más calidad que Argentina.
2: Pues sí, lo mismo decían de Inglaterra.
3: O sea, yo pensé que Inglaterra iba a ser un mejor desempeño, la verdad.
1: ¿Tú crees que...?
4: Sí, estabas hablando de Bellingham y no viste cómo lo cosieron a patadas. Es que no marcan las faltas.
3: Sí.
4: No marcan las faltas de Argentina. Argentina puede pegar lo que él quiera y no le hace nada.
1: Oye, Quique, estoy en mi mente pensando cómo España puede aplicarle lo mismo que le aplicó a Francia. O sea, tratar de neutralizar a Argentina. Pero es que yo creo que la picardía, la algarabía también de un equipo como Argentina puede marcar una diferencia en contra de una España. ¿Tú qué piensas?
4: Sí, pero mira, nosotros veíamos, como dijiste, a Francia, el monstruo de Europa, y mira, lo neutralizó con táctica.
5: Sí, pero son equipos. Pero son equipos muy diferentes, viejo. A los dos equipos, tanto España como a Argentina, les gusta tener el balón. Y son buenos con el balón. España tiene buenos jugadores, pero todos son bien promedios, hasta muy buenos, pero Argentina tiene a Lionel Messi, que es muy diferente.
1: Sí.
5: Y siempre...
2: Y tiene rematadores.
1: Lamine Yamal es el diferente
5: Pero Lamine Yamal viene lesionado. No, viene lesionado.
2: Y lo van a neutralizar. Esta se la lleva Argentina.
4: Ahorita, España sí juega como equipo. No juega individualmente. España juega también como equipo.
2: Como Argentina.
4: Y es el campeón de Europa.
5: Sí.
4: No vamos a negarnos que el fútbol europeo es mejor que el de aquí, del CONCACAF, pues, o Sudamérica.
1: El campeón de América es Argentina también ahorita.
4: Sí, el campeón de Europa contra el campeón de Europa de América.
5: La finalísima que no se dio.
1: Sí, ahora, primera vez en una final que se enfrentan Argentina-España. Es histórico también.
2: Eso va. Sí. ¡Ay, qué bonito!
3: ¿A quién creen que le vaya Infantino? ¿A España o Argentina?
2: A ver. ¿De dónde es ese güey?
5: Argentino le va a Messi. Digo, Infantino. ¿Cómo se llama?
2: Infantino,
5: perdón.
3: Argentino, no, Infantino.
2: Wow. ¿Ese vato es italiano o americano?
5: No, es suizo.
3: Pero argentino de corazón.
1: ¿Tú qué piensas? ¿Quién se lleva la Copa del Mundo? 1-855-370-3100.
5: ¿Por qué tenés la bandera en el cachete de Argentina?
2: No, tiene la
1: tengo la de España.
3: Oye, el pelón es un... Es nopal por afuera, pero por dentro, choripán.
1: Tengo la finalísima aquí. ¿Qué, papi?
2: La final,
3: ¿y en los glúteos qué te tatuates?
1: Ah, no, ahí tengo a Messi.
3: Ya sé.
2: Y atrás tiene la...

0: Amigos, final de la Copa del Mundo. España y Argentina. Está esperando en este momento ya España a Argentina. España tiene un día más de descanso. Está bien, no pasa nada.
1: Bueno.
0: Se va a jugar el tercer lugar el sábado. Francia, los que se quedaron con ganas de ver Mbappé, los que se quedaron con ganas también de ver todavía Harry Kane, a Bellingham.
2: ¡Bye!
0: El sábado van a jugar un para el tercer lugar.
1: ¿Quién juega?
0: Francia e Inglaterra. El sábado.
1: No sé si lo
0: Pero el domingo es la gran final. Ahí se define quién será el uno, quién será el dos. Así de que, ¿ustedes qué piensan? ¿Quién levanta la copa? 1-855-370-3100. Tenemos a Jesse. Hola, José, ¿qué peteó?
3: ¡Qué pacho, pelón!
0: Saludos,
3: buenos días a todos.
0: Buenos días.
1: Hola, papito. Hey.
0: ¿Quién gana, José?
3: Gana. Mira, quiero que gane España. He querido que Argentina pierda desde que le tocó su pase de eliminatoria a la Argentina, le tocó tapita. Pero va a ver, ganar Argentina por la experiencia.
0: Yo difiero un poco ahí para toda la gente que dice eso. ¿Por qué le tocó papita? ¿A qué te refieres?
3: Güey, le tocó contra equipos...
0: Cabo Verde.
3: Cabo Verde, o sea, okay, sí, pero, llevaron a este tiempo. Que lo llevaron a este tiempo, sí.
0: Que en el grupo pero, le tocaba... O sea, Portugal no hizo la tarea. Ahí era Portugal.
3: No. Sí, okay. Estoy de acuerdo con
0: Luego, Suiza. Ahí Colombia no hizo la tarea, le tocaba a Colombia.
4: Pero de todas maneras, cualquiera de los dos eran un flan.
0: Colombia es un flan.
4: Colombia es un flan para Argentina, señor.
0: ¿Portugal es un flan?
4: No, Portugal no. Pero Colombia.
0: ¿Y no hizo la tarea Portugal?
4: No, ¿cómo no?
0: La hizo Cabo Verde. La hicieron Suiza.
4: Okay.
0: Las llaves ahí estaban.
4: Las llaves estaban definidas para que el tercero jugara. Portugal hizo su tarea. Portugal no quedó de tercero, quedó de segundo. Si quedaba de tercero, se iba a enfrentar contra Argentina.
2: Eso es lo que quiere decir el José, no lo dejan hablar.
4: Dale, habla José, el pelón ya va con la bandera adentro. Habla, José.
2: Pobre gente.
1: Bien adentro.
3: Mira, pelón, arriba en América, pero ahorita al Chile estamos en muy, muy mal desacuerdo.
0: Entonces tú dices, tú quieres que gane España, pero dices que va a ganar Argentina.
4: Sí, yo también.
1: Sí, como ayer
3: La experiencia. Por la experiencia.
0: Sí, por la experiencia.
3: Argentino.
0: Yeah. Okay.
1: Yo ayer quería que ganara Inglaterra, pero bueno, Argentina.
0: Oye, y mi pregunta es, ¿todavía existe el pleito de quién es mejor, si CR7 o Messi? ¿Neta todavía?
1: Sí.
0: Tres finales del mundo va a jugar Lionel Messi. Tres finales.
1: Pero están jugando como equipos. Una cosa es comparar equipos y otra cosa es comparar jugadores por persona.
0: ¿Y quién ha llevado a este equipo a la gran final?
1: Sí. Pero es Messi. Muy diferente.
4: Pero,
1: acaba de llegar.
4: Si la Copa del Mundo. Si la Copa del Mundo. Aguante. Si la Copa del Mundo es el definitivo para decirte quién es, nadie se siente en la mesa de Pelé, señor.
2: Sorry, José. Ya cuelga, güey.
0: Lionel Messi se siente en la mesa.
4: No, le falta dos copas.
0: Ahora la comparación es quién es mejor, Messi o Pelé, porque ni Maradona se sienta ahí.
4: No, ni Maradona. Ni Messi, señor. Ni Messi será.
0: Claro que sí.
4: No, ¿cuántas copas tiene Messi?
0: Por lo pronto, una.

0: a lo mejor dos próximamente.
1: Y Pelé tiene tres, antes de los 30 años, señor.
0: En otros tiempos.
1: Sin ayuda.
0: Con menos selecciones.
1: Sin bar.
2: ¿Dónde?
1: Sin el bar. Sin tarjetas que le llegaran y lo protegieran.
0: Sin fuera de lugar.
1: Lo molían a patada.
0: En un mundo donde no existía el fuera de lugar.
1: Molían a patadas.
0: Donde no existían, señor, las tarjetas.
1: Lo molían a patadas, señor.
0: Tenemos a Alejandro.
2: Gelatina.
3: Lo tiquen afuera, allá en su caso.
0: ¿Qué pasó, Alejandro?
3: Que la gente hable.
0: ¿Quién gana, papi?
2: Échale, amor.
0: Argentina, ¿por qué?
2: ¿Tú quieres que gane Argentina o crees que va a ganar Argentina?
4: No, yo quiero que gane España, pero va a ganar Argentina.
3: ¿Ya? Es la neta.
0: ¿Por qué va a ganar Argentina?
3: Está mejor moldeado.
4: Porque así está planeado.
0: ¿Qué? Está planeado.
3: ¿Cómo? ¿Por quién?
0: ¿Quién lo planeó?
3: A ver.
0: ¿Quién mandó la orden?
3: Ay, güey.
4: Pues papá Infantino.
2: Yo les pregunté hace rato a quién le va Infantino, si España o Argentina, y nadie me contestó. ¿Tú
1: Argentina,
2: qué me dices, Alejandro?
1: Argentina, lógico. ¿Sí?
4: Papá Infantino, pues así va a ser.
3: Bueno.
4: Se van a ir a penales y gana Argentina en penales.
3: ¡Ay, este güey sí va a salir a penales! Eso va a estar
2: bueno. Si
3: eso está bueno.
0: A ver, tenemos a Abel. ¡Hola, Abel! ¿Qué me llamo?
3: ¡Ay!
4: Sí, hola.
0: Saludos.
2: ¡Ay,
3: Abel! ¿Qué quieres opinar?
0: Bueno, Abel. ¿Quién gana?
5: Bueno, diga. Mira, es una mentira piadosa, productor de ustedes, porque productor de ustedes, yo sé que es anti-Messi.
1: No, soy anti-Messi. Soy anti-chanchullo y anti-trampa, señor. No anti-Messi.
5: Escucha.
1: Dale.
5: Messi,
1: okay. No lo soy. No lo soy.
5: Sí eres.
1: No, pues. No.
5: No pasa nada.
1: No, papá, para nada. O sea, que Messi se gane las cosas bien.
0: Vieras
1: como ayer.
0: Vieras cómo ve los partidos ayer. Con cara de enojado, así.
1: No. Que Messi gane las cosas bien como ayer, sin ayuda, señor. Eso es todo.
3: ¿Por qué no estás contento ayer?
5: Mira, yo pienso... Yo quiero que gane Argentina, pero es no mentira que España juega mejor el fútbol que Argentina.
2: Oye, mi vida, Abelito, ¿de dónde eres, papito?
1: Cubano.
2: ¿Cubano?
5: Sí.
2: Ay, sabroso.
0: ¿Y quién gana entonces? ¿Segundo quién gana?
5: No, yo quiero que gane Argentina.
0: Argentina.
1: Sí, ganó.
0: Muy bien. Perfecto, ahí está.
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2: Oigan, chavos, se viene el video viral.
0: Órale.
2: Y este tema lo hemos tenido aquí en cabina y quiero que le caigan a YouTube, arroba bueno, mala, feo, y me ayuden a resolver esta situación.
3: A ver.
2: El pelón dice que una mujer no puede tener amigos hombres. Que no existe la amistad entre hombre y mujer.
0: Pues no existe. Puede. Es una falacia, es una mentira.
2: Al menos que hay hombres que sí son tus amigos,
3: al
2: ¿no?
3: Batón,
2: sí.
3: Si le gustan las mujeres, no puede tener amigas.
2: De plano.
3: No se puede.
2: Bueno, pues se viene una chava. A ver, se las voy a escribir. Tiene acá.
3: No, pues ya la vi.
2: Busto prominente.
3: Ay, Dios mío.
2: Cintura chiquita.
0: Yo quiero ser su amigo.
2: Glúteo gigantesco.
0: Se ve bien buena gente.
2: Parece de esas que le inflan los globos en la esquina.
3: Ay.
2: Unas piernas de trompo de pastor.
0: Lo que necesite de amigos, de compas.
2: Unos pies con un pedicure muy bonito.
0: Venga.
2: Y feo estaba para ti.
3: Ay.
2: La parte de atrás de la rodilla, bien lisita.
3: Ay, esa la muerdo.
0: Sí, porque a Jonas le gusta
2: la parte de atrás de la rodilla. Y ella dice que ella tiene amigos, pero al final todos quieren con ella. ¿Por qué será? Ahorita lo platicamos. Cáigale a YouTube para que la vean.
0: Arroba bueno mala feo, estamos en vivo y ahí se vienen más adelante $1,000 con la lana del golazo,
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9: A ver, ¿cómo está eso de que una morra se está quejando, Pau? ¿De qué se queja ella?
10: Hay mujeres que están resabrosas, rebonitas, resquisitas.
9: Y no es culpa de ella, no es culpa de ella. A veces es genética, física.
10: O vas al gym.
9: Ándale también. Eso sí es culpa de ella.
11: O se operaron y también.
9: Eso también es culpa de ella. Y está bien.
10: Todas las mujeres queremos lucir beautiful. Oh my God, oh my goodness.
9: Mira, Diosito ya las bendijo a ustedes con el don de la belleza.
10: Eso sí. Ya. Todas somos bellas, hermosas.
9: Unas musas preciosas.
10: ¿Y qué creen que esta mujer dice? Ah, yo quiero tener un amigo de verdad, pero todos me tiran la onda. ¿Por?
11: Oh, está bien buena.
10: Ella cuando está hablando, en este video trae un top, donde se le ve un busto alto.
9: A llama.
10: Una cintura pequeña. Un glúteo.
9: Como que viene o va del gym.
10: Como que un glúteo más grande que el de J-Lo. La pierna como el trompo al pastor, pero cuando apenas inicia.
11: ¿Y está bonita de la cara?
10: Una cara preciosa. Cejas bonitas, pestañas bonitas, ojos bonitos, nariz bonita, boca mordible.
9: ¿Que no le viste la cara feo o qué?
11: No, yo nomás estoy viendo los...
9: Vele la cara. Las pechugas. Preguntes, Pau, tú vela, güey.
10: Yo los invito a que le caigan a YouTube y me digan si ustedes podrían ser amigos de esta chava.
9: ¿A poco hay video?
10: Porque yo genuinamente creo que la amistad entre un hombre y una mujer sí existe, aunque digan lo contrario. Vamos a debatir.
9: Claro. Y los pajaritos vuelan porque tienen motorcito, Pau, ¿eh?
10: Sí. Y tú dices que yo no tengo amigos, ni un amigo.
9: No.
10: Ni uno.
11: ¿Que no quieran estar contigo?

0: Oigan, quiero que le caigan in this moment al YouTube, arroba bueno mala feo. Porque les quiero hacer una pregunta a todos los hombres. Si hay una mujer que está bonita, que tiene buen cuerpo, que es buena onda, que es exitosa, o tal vez no exitosa, porque dicen que luego no les importa, pero es una mujer bien de la A a la Z, ¿no puede tener un amigo porque le va a tirar la onda siempre?
1: Sí.
0: O sea, ¿real crees
1: eso? No existe la amistad entre hombre y mujer, pa. Es una mentira, es una falacia. ¿Por qué? Porque el vato nos acercamos con una intención.
0: Sí.
1: Siempre.
0: Ok, entiendo.
1: Nos y mujeres, ustedes saben.
0: ¡No!
1: Ustedes saben, muchas sí, y lo usan a su favor, y está bien. Es un juego de nada más cosa de que el momento se dé y van a pasar ahí las cosas.
0: Bueno.
1: Pero obviamente, digo, a veces también, lamentablemente, las cosas son así. Y a veces también hay amigas que no son tan atractivas, que si uno las trata...
0: Como, o sea, si estás bonita no puedes tener amigos, pero si no, sí puedes tener.
1: O sea, tú como vato, como tú dices, compa, no me llama la atención, es un... Pero si se da el momento, tú dices, a ver, el feo o la Carmen.
0: El feo.
1: No, pues la Carmen.
2: No, ya he estado con el pelón yo.
1: No, pues la Carmen. Entonces, ahí también. Oye,
0: que me acabo de echar una película así. Y me acordé mucho del pelón, donde la chava tiene a su novio, tienen crush y se aman y se adoran y super top todo.
2: Está buena la
0: y un
2: morra.
0: Día, muy guapa, se pelean el novio y ella, y ahí está el amigo. Y ella estaba vulnerable y tuvieron intimidad. Y yo dije, ay, el pelón, eso es lo que dice él.
1: Una vez la señorita Pau Sasso, yo fui para Ciudad de México y me dice Pau, ay, te encargo algo. Yo, sí, claro, con mucho gusto. Me traes no sé qué y alguien te lo va a entregar. Y yo dije, ah, ok, yo no conocía ese alguien.
0: Sí.
1: Vieras ese alguien, o sea, en cuanto me... ¿Cómo me entregó tu encargo, Pau?
0: ¿Cómo te lo entregó?
2: ¿Cómo?
0: ¿Quién? Así. Ya no me acuerdo. No, yo estoy preocupada.
2: Oye, ¿tu amigo le gustó el pelo?
1: No. Me lo entregó Pau, el me dice, te lo van a entregar ahí en Coyoacán, es un paquetito, que no sé qué. En cuanto me vio aquel vato, toma, pelón, aquí está. Y yo, gracias, carnalito.
0: Sí.
1: ¡Oh! Me saludas mucho, Pau. Oh. Y yo así de, ok.
2: Dile que todas las noches pienso en ella.
1: Dile que le mando un beso en este paquete.
0: ¡Ay, ya! ¿Quién
2: es ese güey?
1: ¿Sabe? No sé. Fíjate. Y pase. Ni se acuerda, güey.
2: Se cachondeó contigo el vato. No,

0: No, conmigo no. Le hubieras visto los ojos cuando... ¿Y cómo está? ¿Cómo está Pau? ¿Cómo le está yendo en Estados Unidos? ¿Cómo le está yendo en Estados Unidos? Y yo así de, güey, mi elote, güey. Yo bien.
1: Cada vez que iba, le iba a morder el elote, le preguntaban algo.
0: Sí, no, te lo juro.
1: Oye, pero es que genuinamente yo... Mira, lo que la otra persona sienta es algo que yo no puedo controlar. Yo puedo controlar lo que yo siento. Si yo lo veo como cuate, así él esté derretido amando, pues ese es su problema.
0: O sea, pero haz de cuenta que el vato me vio a la hora que yo quise. Y la foto en el lugar que yo quise. O sea... Estaba
1: abusando del recurso del pelón, ¿eh? Qué estaba, poca.
0: Lo tenía a la hora, así de, sí, señor, a tal hora, sí.
1: Pero mira, yo, bien, es que yo genuinamente creo que sí existe la amistad, porque yo tengo amigos.
0: Y era tu compa,
1: entonces,
0: claro.
1: A ver, yo tengo a mi mejor amigo de la vida, que si yo ahorita le marco, todo, va a estar ahí.
2: ¿Le gustan las morras?
1: Pues claro.
2: No es tu amigo, Pau, ¿quiere? ¡Pau!
1: Vamos a ver qué dice esta mujer, guapísima.
2: No te descuides, por favor. Los,
1: yo no. Guapa, pecho prominente.
0: Uy.
1: Cintura, mire, ahorita chiquita, como si se hubiera quitado costillas.
2: Esa ya la había visto yo.
1: Glúteos gigantescos.
2: La cara no.
1: Piernas de trompo de pastor, torneadas. Pedicure al toque.
0: Wow.
1: Un tatuaje, ay, no les voy a decir dónde, pero yo sé dónde.
0: Véanlo, ¿eh?
1: Feo, tiene la parte de atrás de las rodillas bien cuidada.
2: Ya se bien la vi, lisita. La googleé en Instagram.
1: Y está preciosa, y ella dice, yo quisiera tener un amigo de verdad. Pero al final, todos me tiran el rollo.
2: Pues
1: por...
2: ¿sí?
3: ¿Vosotros creéis que de verdad existe una amistad entre hombre y mujer? Porque es que yo cada día pienso que no. Que a mí me pasa algo y es que a mí me gustaría tener amigos hombres, claro. Pero es que intento hacer amistades con hombres y lo único que quieren es detonarme. Yo te quiero como amigo, no podemos ser amigos sin tener nada más, por favor. ¿Qué hay que hacer? Que alguien me explique cómo se puede tener a un hombre amigo. Alguien que no me quiera detonar, por favor, y quiera ser mi amigo. Por favor y gracias.
0: Yo me propongo, yo Laura.
2: No quiere que la detonen.
0: Yo soy, yo quiero ser, mira, y ahí está, ahí están las redes sociales, Laura, ¿cómo? ¿Laura qué? Wow.
1: Está bien bonita, y ella también tiene derecho a tener un amigo.
0: Y le vas, es española, hombre, yo quiero ser su amigo.
1: Oye, ella no tiene la culpa de estar bonita y estar sabrosa. Ella quiere, tener un amigo genuino.
0: Lamentablemente, esto no es tele. La gente que nos está escuchando en radio, cáiganle a YouTube.
2: Ay, no me pongas esa foto.
0: Ahí la estamos viendo en traje de baño.
2: Ay, déjame hacerles. Tengo todo un screenshot para hacerles zoom.
0: Laura, no sé qué, está en Bali, en esta playa.
1: Ven, aparte es exitosa. Tiene dinero para pagarse su viaje.
0: Está bien, está bien.
1: ¿Qué me hacen caras?
0: Qué bárbaro.
2: ¿Quién le toma las fotos?
0: Wow.
1: Ay, pues ella no ve su mano de la
0: Yo quiero ser su amigo.
1: O sea, ¿por qué? A ver, chavos, ¿por qué asumen si ven a una mujer en una playa que tiene un patrocinador?
2: Pues, ¿quién le toma las fotos?
1: Oye, hay selfie sticks. Hay selfie sticks.
0: ¿Es el orangután del feo?
1: Hay selfie sticks.
2: Yo sí, porque yo lo patrocinaría.
1: Ah, bueno, eso es distinto, pero...
4: No, pero porque por lo general es así.
1: Pero no en 100%.
4: No, pero por lo general sí, 90. En su mayoría sí. La excepción, hay una excepción a la regla, pero es
1: hay
4: muy
1: muchas
4: mínima.
1: Mujeres que trabajamos, muchas mujeres que nos damos nuestros lujos.
4: Y aún así...
1: Y no nos lo regala un hombre.
2: Sí,
1: no,
2: también, se lo regalamos. Pero claro. Hay muchas que quieren patrocinadores.
1: Que quieran,
0: nunca,
1: pero que
0: no conozco, tengan... Nunca sale en la foto. Ajá. Nomás el plato de comida en la playa.
1: Bueno, si en ese viaje de Bali que mostró esta mujer guapa... Sale un plato con dos copas, se las doy.
0: Sí. ¿Eh?
1: Pero si no, la razón.
0: A ver, pregunta.
2: Ay, no, Pau. Anda muy agresiva, ¿verdad?
1: Y tú me estás pidiendo cosas que no.
2: Dos botellas, dos vasos de vino y se las doy.
0: Es de compas.
1: Se las doy, la razón, se las doy.
2: Un plato de comida y
0: dos vasos
2: de
0: vino. ¿Existe la amistad entre hombres y mujeres, sí o no?
1: ¿Por qué no?
0: Uno,
1: mi mejor amigo de la vida no es mi amigo.
0: 55-370-3100. No. Ese amigo te quiere...
1: Me quiere mucho.
2: Detonar la bomba atómica.

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3: ¿Existe la amistad entre hombres y mujeres? ¿Tú qué piensas? 1-855-370-3100. Lo dijo una mamacita bien sabrosa, como dice la Pau.
4: Muy guapa, hermosa, divina. Cáiganle a YouTube para que la vean. Pero, mira, aquí hay una mujer que se llama Cristina en YouTube y dice, Pau, nosotras, no mientas, nosotras sabemos bien que los hombres solo quieren una cosa y que esperan que estemos vulnerables para detonarnos. A ver, uno, yo no creo eso. Yo no lo creo, yo creo que genuinamente sí hay amigos. Yo tengo un mejor amigo, que es mi mejor amigo, y confío en él y le puedo contar cosas. Y no, un hétero, que llevo 10, 15 años conociéndolo y sé que es mi amigo y lo quiero mucho. Oh, pues. Saludos, soy Yuki, I love you. Ya te voy a ver pronto. ¿Qué por qué? Dios santo.
3: Ahí vienen las princesitas, la señora bailando. Qué bonito.
4: Miren, que ustedes sean unos marranos porcinos no significa que todos los hombres sean así.
5: ¿Qué le dijiste a lo Yuki? ¿Te veo pronto?
4: A lo Yuki, espero ir pronto a Ciudad de México.
5: Él te ve todas las noches. ¿Dónde? Ahí en YouTube, screenshot en el OOTD.
3: Sí. Mira, dice SHD, yo quiero una amiga normal. Dice, no sé por qué soy así, dice, pues a todas mis amigas. Dice, vengan che para acá, ya estoy cansado, me siento hasta culpable, dice.
5: ¿Cómo sería una amistad normal con una mujer? ¿Qué
4: pues tener una amistad normal, te vas a echar el café, platicas, convives.
3: Mirá, te la llevas al hotel cuando puede.
4: No, ¿por qué? De plano. O sea, ¿real no creen que exista real?
3: No, nomás uno está esperando.
4: No, real de las personas que nos están oyendo, no hay una persona que tenga una amiga o un amigo. O sea, que no hay absolutamente nada. 1-855-370-3100. Dice, tener una amiga es como tener una gallina. Dice, ¿qué dice el Bravo MX? Tarde o temprano te la vas a querer comer. ¿Qué? Dijo este hombre en YouTube.
3: Tenemos a Chava con nosotros. ¡Hola, Chava!
5: Chava no sería amigo de la Pau.
3: ¡Hola, Chava!
5: ¡Pau! ¿Sería? ¡Chao!
3: ¡Chava la una!
5: ¡Chava!
3: ¡Chava las dos!
6: ¡Qué ole!
3: ¿Existe la amistad entre un hombre y una mujer? ¿Tú qué dices, Chava?
6: No se puede. Con una mujer así, no se puede. Pues
5: la Pau anda buscando amigos.
6: Y fodonga. No. Si está toda gorda y fodonga, como dice Don Telaraño, pues sí.
5: No, hasta no, esa también, en una peda.
4: Todas las mujeres son bonitas.
3: Y cuidado
4: todas.
3: Porque te agarra una noche cachondo y está el feo. O esa amiga que acabas de decir, ¿y a quién le entras?
4: Al feo, tú.
5: A los dos.
3: La neta.
6: Al feo.
5: Dame tu número. Arroba el feo Andrés.
3: Cuidado porque.
5: Es bonito irte. Mira, este mundo se perdona todo.
4: Estamos en YouTube y dice una persona que ella, que tuvo un amigo. Que fue siempre súper cuate y todo, y nunca se le insinuó ni le faltó al respeto. Sí existen.
3: ¿Por qué no se animó? No, el rajón no se animó.
5: No.
3: Por eso.
5: ¿Cómo? Le dijo a la amiga, te presento a mi novio.
3: Sí, habemos vatos rajones. O sea, no nos animamos, no busca. Vemos la oportunidad y lo decimos, no, me va a decir que no, y no sé qué. Nos cohibimos.
5: Tú tírale.
3: Existe el descarado. Existe el que te la dice de frente. Sí. Y nomás está pum, pum, pum. Y en una de esas, vas a decir, bueno, pues venga.
4: ¿Pero por qué vas a decir? Cuando tú ves a tu amigo como tu hermano. O sea, como yo, el feo es mi amigo. Yo lo veo como mi tatarabuelo.
5: Sí. Yo a ti.
4: O sea, ¿en qué momento? O sea, el feo jamás me haría algo a mí.
5: No, no, no, no te me...

0: Tampoco.
1: Y no, una descuidada.
0: Y no perdono.
1: Y mira, ya aquí atrás de la rodilla, ¿eh? Ahí lo vas a tener. A ver, tenemos aquí. Hola, Camilo. Hola, Camilo.
2: Buenos días.
0: Escuchar barbecue.
2: ¿Cómo está, señor?
3: Hola, Camilo. Hey, señor. Qué bonita voz. Oye, ¿una mujer y un hombre pueden ser cuates o en el pastel?
2: No, señorita Sanso, permítame saludarla con mucho gusto esta mañana. También al pelón.
3: Saludos, Camilo. Camilo.
2: Mentor y guía espiritual al feíto, que como él no hay ninguno, es nuestro ídolo de los viejitos y también don Telarañas.
3: De los
2: también.
3: Viejitos.
2: De lo que, a lo que están comentando. También, sí, señor, déjeme comentarle algo, decirle rápidamente. No puede uno tener una amiga así como la que estaban mostrando en el video, o con todo respeto, como usted, señorita Sanso, de amigas. Es como tener una gallina de mascota. Tarde o temprano le va a dar hambre y se la va a querer comer.
3: Sí. Oye, Camilo, ¿cuántos años tienes, papi?
2: Yo acabo de cumplir 78 años, señorita Sanso. El otro día hablé con usted, hombre. No, tenían una controversia de que sí. Hey. ¿Por qué a los viejitos nos gustaban las jovencitas? No le platiqué que me iba a llevar una chavalona ahora en noviembre a Portugal, hombre.
3: Ay, ¿y qué onda? ¿Cómo va ese viaje?
0: ¿Qué edad tiene tu amiga?
2: Mi amiga va a cumplir 35 abriles y como le digo, será uno de sus mañas para cuando consigue algo así fresco, carne fresca. Las pasé a uno y como le dije a ella, quiero pasar las mejores hojas de mi chequera contigo, y así ha sido con ella, y me la llevo muy bien, y quiero disfrutar estos últimos años con ella.
4: ¡Ay, Camilo, este es el piolín, ¿verdad?
3: ¡Es el piolín!
4: ¡Eres tú, cara de perro!
0: ¡Papuchón! ¡Papuchón! ¡Ahí te hablo el rato, güey!

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1: ¡Chavos! ¡Garra contra veneno! Se está peleando con todo, guerreros mundiales. ¿Y qué creen?
2: Hey.
1: Esto se está poniendo emocionante, no te lo pierdas. Gracias, es la competencia que está más fuerte que nunca.
2: A mí chula la morra.
3: Está cañón.
1: Escuchen esto que está pasando en Garra contra Veneno, chavos. Ahorita, no hombre, los competidores están con todo.
4: Yo creo que tener la presión de esta semana poder ganar $20,000 es muchísimo más. Es el doble que las semanas pasadas porque hay más presión. Si fallas un punto es como que ese peso de quedarte más lejos de los 20,000. Pero al mismo tiempo estamos ahorita muy tranquilos porque vamos arriba en los puntos. Sabemos que en cualquier momento se puede ir, pero ahorita estamos tranquilos, estamos confiados, estamos unidos.
5: Realmente, yo siento que las cobras, no sé si decir que fue

0: un error o si fue un buen paso poner sus 10,000 por encima de los próximos. Ay, ya se suman 20,000 dólares.
1: 20,000 están ahora, chavos.
2: ¿Cuánto?
1: Es el doble de dinero, así de que Garra contra Veneno se está poniendo interesantísimo.
2: Así es, entonces las votaciones están bien intensas. Los condenados de esta semana son... De los leones, los Lions, Carmen, Mamba y Roy.
3: ¡Ay, la
2: y
3: Carmen!
2: De las cobras está Miguel Pontón, Miguel Espinosa y Brandon. Y tienen que visitar, por favor, Garras, VS Veneno, Guerreros, mundiales.com/vota, porque hoy el voto vale hasta 10 veces por día. ¡Qué joya!
3: Así es que no te lo pierdas. Garra contra Veneno hoy por Unimás 7-6 Centro, 8 Pacífico, y el domingo la gala por Univisión 8-7 Centro.
1: Así de que está con todo. Garra contra Veneno, ponle y no te lo pierdas, ¿eh? 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
10: Abogada en casos de migración.
11: A ver, venga.
10: Leti Valencia, porque este compa tiene la green card y hace una semana se fue para México y cuando regresó lo detuvieron ahí en la garita.
12: No manches.
10: Y se la quitaron.
12: No te pases.
10: Se la quitaron y le dieron un día a la corte, pero se acaba de dar cuenta que también tiene orden de arresto por violencia doméstica.
12: No.
10: ¿La podrá recuperar? No se sabe. Vamos a preguntarle a la abogada en caso de migración, Leti Valencia, tus preguntas 1-855-370-3100.

0: Ahora sí le vamos a dar la bienvenida a la abogada más chula, la más perrona, la más top, la que te contesta de bolín ping pong una pregunta en caso de migración. 1-855-370-3100. Ella, la abogada más top, Leti Valencia.
1: Buenos días, antes, ¿cómo están? Yo muy contenta de verlos.
2: Igualmente.
3: Nosotros también.
2: Antes de cualquier cosa, Leti, ¿España o Argentina?
1: España.
2: ¡España!
3: Oh, yeah. ¡Vuéltate el cachete!
2: Aquí.
3: Ahí está.
1: No, yeah. Ya te vi en la
4: casa.
2: No, espérame, aquí. Pero mira, acá también.
3: Fíjense que Leti a mí me dijo.
2: Mira, Leti.
3: Leti a mí me dijo.
0: No te claves.
3: Me dijo, yo voy a aceptar una invitación del Pelón y del Kevin a salir. Dijo, solo si le van al mejor equipo. Entonces ya se acabó, chavos. I'm sorry for you.
2: Mira.
3: Oye, no pegó bien.
2: Vamos.
0: Leti, no les hagas caso porque la gente te está esperando. Así como la pregunta que me hizo este vato. Este vato tiene la residencia, pero salió a México hace un mes. Y al regresar lo interrogaron por 3 horas en la frontera. Y lo detuvieron y le quitaron la green card. Y luego le dijeron que tiene cita en la corte en 2 semanas. Pero resulta que se le había olvidado que tenía una orden de arresto por violencia doméstica. ¿Podrá recuperar la green card este güey, Leti?
1: Sí, lo que hace la patrulla fronteriza es que los residentes permanentes pueden, si tienen cargos criminales de un delito deportable, que no son todos los delitos. Por ejemplo, un DUI no es un delito deportable.
0: Pero
1: si tienes algo de violencia doméstica, drogas o fraude, te quitan la mica y te mandan algo que se llama inspección diferida con la patrulla fronteriza, donde si no puedes comprobar que sigues siendo elegible para la residencia porque esos cargos criminales fueron dismissed, entonces te pueden poner en procedimientos de deportación. No significa que pierdes la residencia, pero ahora tienes que pelear para que no te den orden de deportación. Así que ahorita lo que le recomiendo es que busque un abogado criminalista para bajar esos cargos, para que cuando tenga esa cita con la patrulla fronteriza pueda comprobar que sigue siendo elegible para la residencia y no pueda enfrentar procedimientos de deportación.
0: Ahí está Roberto López.
3: Mi Leti hermosa, tenemos a nuestro querido Jamil al aire. Jamil, pregúntale a la abogada más top in the world, mi amiga Leti Valencia.
5: Sí, buenos días, ¿cómo están?
2: Muy bien.
3: Ay.
5: Ah, qué bueno. Sí, mire, abogada, mi pregunta es, porque mi esposa y yo aplicamos juntos para la residencia. Y nos aprobaron, y luego a mí ya me llegó mi tarjeta de residencia, ya tiene más de 1 año y medio, aguántame. Y a ella todavía no le ha llegado, y cuando nos metemos a la página de internet, solamente dicen que el caso está aprobado, pero le preguntamos al abogado que nos arregló, y dice que pues que él no puede hacer ya nada, que ya nada más esperar, o si quiere que revise el caso, pues nos va a tener que volver a cobrar algo extra.
0: ¡Ay, mamá!
1: Bueno. Ok, lo que probablemente pasó es que tal vez la tarjeta se perdió en el correo, que también es algo muy común que puede pasar. Yo le sugiero que marque a la agencia de inmigración directamente, dígales el número de caso de su esposa de la I-485, y si ellos te pueden decir dónde está esa tarjeta o si quedó extraviada, entonces le van a decir que someta la I-90. La I-90 es una solicitud para reemplazar una tarjeta que se haya perdido.
2: Ahí está.
0: Ahí ya nomás.
2: Tenemos también con nosotros a Juanito, que le tiene una pregunta

0: mi amiga. A mi amiga que cuando ella necesite, cuando necesites algo, Leti, tú llámame, ¿eh? Yo voy a estar ahí.
1: Puede tener amigas mujeres.
0: Si quieres llorar o algo, yo soy tu
2: Oye,
0: hombro
2: Leti,
0: para llorar.
2: No ¿tienes el teléfono del pelón?
3: Sí, sí lo tengo.
2: Ah, yo pensé que no.
1: Márcale cuando esté en su casa.
2: Dice, sí, sí lo tengo, bloqueado.
0: No, de repente ahí en WhatsApp nos mensajeamos, ¿verdad, Leti?
3: En el WhatsApp.
0: Como
3: sí,
0: compas.
3: Me has preguntado
0: somos amigos.
2: ¿Cómo te preguntan preguntas de inmigración si usted es ciudadano? ¿Cómo se atreve?
1: Familia.
2: Indigno.
0: Nomás.
2: Indigno.
0: Y yo siempre le digo, wow, Leti, qué inteligente eres.
2: Leti, tengo una duda.
0: Mira, antes que nada, ¿cómo amaneciste? Leti, somos compas.
2: ¿Qué ridieres, neta?
0: Hola, Dinora, tu pregunta para mi amiga Leti Valencia, por favor.
4: Hola, hola, buenos días a
0: buenos
4: todos.
0: Días. Buenos días.
4: Abogada, tengo a mi mamá que es residente hace 10 años, pero mi mamá no sabe leer ni escribir. Entonces, ¿cómo le podemos hacer para que ella pueda obtener su ciudadanía?
3: ¿Padece de alguna enfermedad o por qué no sabe leer o escribir?
4: Ella no sabe leer y escribir porque usted sabe bien que hace en aquellos años los papás no se preocupaban por mandar sus hijos a la escuela. Entonces, mi mamá viene de familia muy pobre, entonces ellos nunca fueron a la escuela, todos sus hermanos tampoco. Ella tiene 83 años ahora.
3: Ah, ok. Para que puedan perdonarle el examen de leer y escribir, tiene que calificar bajo una exención donde solamente toma el examen oral y todo lo puede hacer en español. Pero para poder calificar para eso, tiene que tener por lo menos 15 años con la residencia. Entonces ya lleva 10 y como ya es mayor de 55 años, al momento de que cumpla los 15 años con la residencia, puede aplicar para la ciudadanía y el examen todo va a ser oral. No tiene que escribir o leer nada. Si ella quiere aplicar bajo el examen médico, entonces puede mandar una carta a su doctor diciendo que padece de algo donde no puede retener nueva información y tampoco le tomarían el examen completamente y todo lo puede hacer en su idioma, pero si no califica de esa manera, entonces esperes hasta que cumpla los 15 años con la residencia.
0: Ah, como lo que el feo padece.
2: ¿De qué padece el feo?
0: ¿Padece perro atropellado? Parece roadkill.
2: Yo pensé que iba a decir algo más intenso.
1: Tenemos gente en la línea que quiere hablar con la abogada.
0: A ver tú, padre.
1: Juan.
0: ¿Qué perro atropellado? ¿Qué
1: Juan.
0: Quieres? Hola, Juanito.
1: ¿Qué se te ofrece?
5: Bueno.
0: Tu pregunta,
2: hola,
0: Juanito.
2: Amiga.
1: A ver.
5: Ah, buenas tardes. Buenos días.
0: Buenas noches.
2: Good morning, baby.
0: Ya se acabó el día.
5: Hola, tengo una pregunta. Mi pareja, o sea, mi esposa de ahorita estuvo con una pareja y antes fue agredida y tuvo violencia doméstica con esa persona. Ella tiene el reporte de policía, incluso fue ella fue llevada a la cárcel 10 días siendo víctima. ¿Qué se puede hacer allí? ¿Tendrá algo migratorio, algo beneficio de algo?
3: Ok, la violencia doméstica es un delito que califica para la visa U, entonces con que pueda comprobar que hizo un reporte a la policía, que cooperó con la investigación y que sufrió daños debido a ese incidente, sí puede solicitar la visa U, aunque ya no esté con esa persona. Incluso si usted está casado con ella, también hasta puede ser derivado de la petición de visa U.
1: Ay, chiquillo, eso. Ya arreglate.
0: Mira, tenemos a Valdemar con nosotros. Tu pregunta, Valdemar. Por favorcito.
2: Valdemar.
0: Venga.
6: Bueno.
0: Sí, échale.
6: Buenos días.
0: Buenos días.
6: Mi pregunta es, mi hermana aplicó por la visa U desde el 2021 de abril y hasta ahorita no hemos recibido nada. No sé si está bien el tiempo o hay que empezar a hacer algo más.
3: Sí, la visa U es muy tardada. Es muy normal que se esté tardando casi 8 años en tener una decisión ahorita. De hecho, tenemos casos que se sometieron en el 2017 y todavía no tenemos una decisión. Así que solamente toca seguir esperando. Es muy normal que la visa U se tarde de 7 a 8 años en que le den una decisión.
0: Ahí está, cuñado.
1: Ahí está, loco.
0: Ahí está, cuñado.
1: Tenemos al Miguelón también. ¡Miguel!
7: Sí, lo escucho.
0: A ver, venga.
2: Queremos escucharte a ti, Miguel, por favor.
7: No, disculpe, yo crucé la semana pasada y yo soy residente y me detuvieron. Yo tenía un DUI, antes de ser residente tuve un DUI y consumo de droga, pero hace 26 años, nada más me detuvieron 15 minutos, me dejaron pasar. Quería saber si volvería a tener problemas otra vez al cruzar.
2: Después del silencio eterno.
3: Pues la patrulla fronteriza tiene...

0: discreción de detener a quien sea. Yo le recomiendo que busque la ciudadanía. Si ese delito lo reveló cuando le dieron la residencia, entonces inmigración ya lo perdonó. Cuando uno aplica para la ciudadanía, entonces ya no te pueden detener en la frontera, ya te dejan pasar porque eres ciudadano.
1: Ahí está, suerte. Tenemos a Eric también con nosotros. Eric, tu pregunta para la abogada más chula de toda Leti Valencia, por favor. Eric, venga.
2: Échale.
3: Sí, buenos días.
1: Échale.
3: Mi pregunta es, yo estoy ya en el proceso del proceso consular, pero he estado escuchando, mi abogado me dijo que hay una pausa migratoria para 72 países, yo soy de Guatemala, y que dice que no están dando las visas. ¿Esto se va a solucionar pronto, abogada, o viene para largo?
0: Si es una regulación que mandó el presidente Trump, no significa que va a ser una pausa por siempre, pero quieren hacer una investigación más profunda antes de dar las residencias para ciertos países. Por lo tanto, el Departamento de Estado no ha anunciado cuándo van a levantar esa pausa, pero sí es algo temporal mientras hacen una investigación y ahorita solo toca seguir esperando.
1: Suerte, carnalito. Leti, gracias por estar aquí con nosotros. ¿Dónde la gente te puede seguir en redes sociales, llamarte si tienen alguna pregunta, por favor?
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1: Leti, eres un milagro de la Virgencita de Guadalupe, así como esa medallita que tienes ahí. ¿Es de la Virgencita o de qué es?
0: La Virgen.
1: La Virgen. Gracias a la Virgencita que nos da el tiempo de compartir contigo, la verdad. Es un placer.
4: Ay, Jesús.
0: Gracias.
4: Ay, amigo.
5: Si tienes que ser bien observador.
4: Qué lindo.
2: Es amigo.
4: Amigui.
0: Gracias, no, amigo.
2: Nomás quiere tu amistad.
1: Nos regalas unos minutitos allá en YouTube, por favor.
2: Please.
4: Sí, okay. Amigo.
1: Por favor, cáiganle.
4: Bro, sí, bro.
1: @ bueno mala feo. Ah, yo estoy muy viejito, yo para Leti, de todos modos.
4: Yo sé, muy.
1: Estoy ruquito.
4: Hay cosas que no le funcionan.
6: Sí. La suerte me

0: regresamos con lo último en deportes. Ya tenemos ahora sí dos finalistas, pero ¿qué tal el partido que dio Inglaterra? ¿Qué dice un especialista?
1: Qué triste, tristeza.
0: ¿Lo perdió? ¿Lo ganó Argentina o lo perdió Inglaterra?
2: Lo
0: ¿qué pasó?
2: Ganó Argentina.
1: Las dos.
0: A ver, ahorita regresamos con mi compita Gabo Sáenz. Las tres. 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
12: Oye, China.
1: ¿Qué pasó?
12: Fíjate que estaban unos tomates, hervidos.
1: Ajá.
12: Ya cocidos. Iban entrando al refrigerador y le dice, tomate, cocido. Y pasó. Y luego le dijo el otro, tomate. Y el otro dice, cocido. Y pasó, porque también estaba cocido. Y se le quedan viendo a uno y le dicen, oye, tomate. Y le dijo, ¿qué pasó? Dijo, ¿pisteaste anoche? Dijo, sí, ¿por qué? Dijo, es que vienes crudo.
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0: Guadalajara, Jalisco, México. Ahí está, haciendo chile.
1: ¿Qué?
0: En su cocina. Con unas enchiladas.
1: Hoy debe de tener la úlcera bien abierta.
0: Ahí lo tenemos, ¿qué? A mi compita. Gabo. El más inglés. No, él no es Gabriel. Science Gabriel from London.
1: ¿Qué pasó?
0: Presentando a no Messi in
2: muy
0: New York.
2: Día. Muy buen día.
0: There will be no Messi in
2: felices.
0: New York.
2: Como siempre, vamos a iniciar nuestra sección de deportes hablando de badminton y de cricket, porque es lo más importante en este mundo. Entonces vamos a hablar de eso. Hoy no hablamos de fútbol. Hoy hablamos de cómo fue en el cricket.
0: Olvídense de los Rolling Stones y que los...
1: Ahí estaba el Mick Jagger.
3: Este sí es inglés.
1: Así con su cara.
2: ¿Qué es la musa,
4: ¿Qué es la musa? Habla con tu acento.
3: No le gustó el partido.
1: ¿Qué onda con Mick Jagger? Lo sacaron dos veces.
3: O sea, es que es inglés.
2: Es la mufa. Fíjate que siempre ha sido catalogado desde hace muchos años porque va a los partidos y al partido que va, pierden. El único que no perdieron fue contra Noruega. El único, exactamente, es el pelón inglés. Contra Noruega que terminó ganando.
1: Salió en pantalla dos veces.
2: Ahí salió.
0: Yo pensé que lo habían sacado del estadio.
1: No, sacaron de la cámara. También a Beckham, el guapo de Beckham con su esposa espectacular y familia.
0: Oye, con Victoria. ¿Qué pasó allí? A ver. Una pregunta, ¿qué pasó ayer con Inglaterra? ¿Lo perdió Inglaterra o lo ganó Argentina? A ver, explica.
1: Las dos.
2: Yo creo que es parte de un conjunto, porque, a ver, al final, si hubo jugadas raras, por ejemplo, a los tres minutos hubo una jugada en la cual un jugador de Argentina, Enzo Fernández, le da un puñetazo o un golpe por la espalda a un jugador de Inglaterra, muy parecido al cual el jugador sudafricano se lo da a Roberto Alvarado y a él lo terminaron expulsando. Entonces, de repente a mí por eso me brinca cuáles sí son rojas y cuáles son, no son rojas. Independientemente de eso, creo que el partido en el primer tiempo fue aburridón, tuvo una alternancia de Inglaterra, tuvo el balón el conjunto inglés. Y después de la pausa de hidratación, Argentina un poco se controla en el primer tiempo.
0: Para complementar eso de lo aburrido en el primer tiempo, estábamos aquí. Nosotros tenemos un grupo que se llaman los Porvengers.
3: ¿Porvengers?
1: Los puercos. No sé por qué.
0: Iron Pork. Yo soy Capitán Marrano. Tenemos. Todos somos Porvengers. Wolfie es Peppa Pig.
2: Sí.
0: Tenemos.
3: ¡Qué desgraciado!
4: ¿Y yo?
0: ¿Tú eres Spider Pork?
3: Papá,
0: Spider Pig.
2: Spider Pork.
0: Sí, entonces tenemos. Que por cierto, estás invitado para formar parte del grupo. Fuimos a un buffet.
2: Va, venga.
0: A ponerle.
2: Si reúno los requisitos.
0: ¡No!
3: ¡Bigfoot Pig!
0: Tú eres el capitán. Y de tanto comer. De tanto comer en el primer tiempo, nos dio el mal del puerco. Nos estábamos durmiendo en el primer tiempo.
2: Sí te creo.
3: ¿Qué?
2: Sí, te creo.
0: Ya estamos esperando la pausa de hidratación para ir por más, para seguir tragando.
2: Claro,
1: oye, pero algo que me encantó de estos videos, porque tenemos el grupo del show, y empezaron a compartir videos, y el inicio, Panchito, el Cookie Monster bien feliz, y después así enojado.
2: Tiene toda la razón, estoy de su lado.
1: Molesto.
2: No, lo entiendo. Tiene toda la razón, estoy de su lado.
4: Ok, en mi defensa, la gente me dice, eres hater. Yo no odio a nadie, genuinamente.
3: ¿Cómo no? Sí,
0: no, odias a Messi, güey.
3: Genuinamente. Odias a Messi. No podemos decir nada de Messi, porque te le echas encima a la gente.
4: Yo genuinamente no odio a nadie.
3: No,
4: pues eso es lo que tú dices.
3: Nadie te la va a creer. Nadie,
4: no importa que te la creas. No me importa que me la creas o no.
3: Es un odio que trae cargando desde hace mucho tiempo.
4: Odio el chanchullo. Odio la trampa.
0: El primer tiempo aburridón, se vino la pausa de hidratación.
2: Sí.
0: ¿Y cuándo cae el gol de Inglaterra? ¿En el primero o segundo tiempo?
2: Al 55. Gala cae al 55. 10 minutos de iniciado el segundo tiempo. Una buena jugada por derecha en la cual Argentina no rechaza bien la pelota, le queda al conjunto inglés por el costado, mete en el centro al área y Gordon le gana muy bien la espalda al defensa de Argentina para vencer al Dibu 1-0. Ahí, bueno, uno diría, bueno, Inglaterra va a ir con todo, va a tratar de finiquitar el partido, va a tratar de buscar el otro gol. No, lo que hizo el señor Tuchel, que por cierto yo creo que tiene que irse, es un tipo medroso, miedoso, ratonero. Es un tipo que de verdad jugó basura en este parte.

0: el segundo tiempo, tiene que irse de la selección inglesa porque tenía todo para ganar. Wow. Y se echó para atrás, media hora se echó para atrás, incluso todavía la parte que se agregó que fueron 9 minutos. Eso es terrible. A ver, lo puedes hacer, y lo digo sinceramente y sin que se enojen, lo puedes hacer echarte para atrás con México, te salió. Lo puedes hacer con Noruega, te salió. No lo puedes hacer con Argentina. Argentina es un equipo y que creo hoy día es el equipo que mejor ataca, que mejor se lanza de medio campo para adelante y que tiene un vértigo. No aplaudan, por favor, pocas aplaudidoras.
1: La verdad es que no nomás nosotros estamos aplaudiendo. Ayer el Cookie Monster se acabó el partido y aplaudió.
2: Pero, y sí.
0: No, eso yo no lo puedo creer.
2: El primer partido de este mundial en la fase eliminatoria donde no le ayudan a Argentina. Genuinamente Argentina lo ganó. Y a eso me refiero. O sea, Argentina tiene para ganar sin necesidad de que le ayuden.
3: Así es.
2: No.
0: Bueno, lo ganó, pero también provocado porque Inglaterra se tiró para atrás.
2: Virtud para Argentina.
0: No, completamente. Porque al final, pues tú te das cuenta de que un equipo se mete atrás, pues vas con todo a tratar de hacerlo. Lo que no pudo hacer México, por ejemplo, pegarle el gol de Enzo Fernández, ¿cómo viene? En una pelota fuera del área grande, un bombazo al arco y termina siendo gol del empate en ese momento. Si México hubiera metido a Chávez o a Alexis Vega, eso hubiera pasado.
1: Oye, yo tengo una pregunta y fíjate, me quedé pensando, dije, espérame, entonces... ¿Comiste? La manera en que se echa para atrás Inglaterra. Porque uno dice, me morí por lo menos echándole ganas como México y todo. Porque a México lo tenemos así. Pero realmente, ¿es que México tenía atrás a Inglaterra o así juega Inglaterra?
0: No, a ver, creo que fue parte de su estrategia, Pelón, durante casi todo el Mundial. Tenía una ventaja y no tenía necesidad. Por ejemplo, contra el Congo, iba perdiendo y al minuto 70, después tiene que hacer 2 goles Harry Kane y también lo termina haciendo en los últimos minutos. Ahí no se echó para atrás, bueno, porque la necesidad del partido era otra. Pero en estos partidos tenía la necesidad, dijo, meto los goles y me echo para atrás. Para mí es una irresponsabilidad de Tuchel. Y más teniendo los futbolistas que tiene.
4: Comido.
0: Al minuto 83 hizo el cállate.
4: Está tragando saliva.
0: parezco como gallina, ¿no?
1: No tiene nada que decir, no le sigas el juego.
0: Yo tengo una pregunta. Me lo lengo, ya no voy a hacer caso.
5: Gabo, ¿qué está pasando con los directores técnicos? Que están sacando a las estrellas o a las personas que meten gol. O sea, pasó en México que sacaron a Julián Quiñones. Pasó con Noruega que sacaron a Haaland. Y pasó ayer, ¿cómo se llama el que metió el gol?
6: Gordon.
5: Lo sacan.
0: Gordon.
5: ¿Por qué están tomando estas decisiones? ¿En qué se basan? ¿Habrá alguien que les diga, saca tus estrellas o qué?
0: No, Pau, qué bien has aprendido de mí, de qué cosa.
5: La verdad,
0: he aprendido mucho de fútbol
5: gracias a ustedes, chavos.
1: Oh, gran sensei, claro, con su panda.
5: Todos ustedes, menos el feo.
1: Kung Fu Panda. El feo es maestro Shifu.
5: El Shifu.
1: Y Kung Fu Panda, exacto. Y tú eres el aprendiz.
0: Sí, ahí está.
5: Pregunto esto.
0: A ver, no, es cierto, y ¿sabes qué? Creo que está el miedo a perder. Está el miedo a perder, está el miedo a tratar de conseguir algo con base en lo que ya más o menos tienes aprendido. Y creo que lo demostró Inglaterra. ¿Qué hace? Saca a su jugador para tratar de defenderse. Ahora no pudo sacar ni una pelota en el área, pero le funcionó en otros partidos.
1: Defenderse.
0: También lo mismo Noruega. Noruega también lo hizo con Senegal y por ahí lo hizo con otro equipo que no recuerdo el nombre. También termina sacando a sus futbolistas importantes y se la juega a defender. Y le salía, pero no siempre te va a salir. Hay selecciones que realmente sí pueden abrir ese tipo de equipos, que marcan las líneas en zona muy baja, pero que sí te pueden abrir, que empiezan a pelotearte, que empiezan a buscar los centros, que empiezan a rematar, y eso termina pasando. Gabo, entonces no siempre tienes que utilizar esa estrategia con todos los equipos.
1: Es que Inglaterra le expulsaron 2 jugadores ahí. ¿Ah, no?
5: No.
1: 3 jugadores.
0: No.
1: Ah, entonces, ¿por qué si tenías el maldito equipo completo te echas para atrás? No, güey.
0: No sea ridículo. La verdad fue una tontería de Tuchel. Yo creo que se tiene que ir. Incluso, a ver, no es un tema de ahorita. En el partido pasado, él mencionó, Tuchel dijo, ganamos por suerte. Luego Jude Bellingham le contestó y le dijo, ¿cómo vamos a ganar por suerte? Pues sí, la culpa es de los que está dirigiendo, del que está en la banca. O sea, también se enojó. Y Harry Kane... Ayer después del partido también dijo algo muy malo sobre su técnico. Dijo, pues ¿cómo vamos a ganar un partido si metemos el gol?

0: tiramos para atrás. Claro. O sea, increíble. Ah. O sea, obviamente, Tuchel se tiene. Claro, Tuchel se tiene que ir. Ese vestidor está roto. Sí. No hay, no hay manera que esto se pueda solucionar. No. Y se tiene que ir de la selección de Inglaterra.
1: Sí.
2: Ahora, los jugadores pregunta. Tú como jugador. Que sabes que el director técnico no está haciendo las cosas bien. No puedes decir, oye, yo no te voy a seguir el rollo, yo debo, yo creo que... O sea, los jugadores no podían haber hecho también su juego en la cancha.
0: Ah, justo, fíjate que justo eso yo platicaba ayer. A ver, estábamos en un programa de línea de cuatro...

0: porque como Harry Kane, digo, en entrevista, ya dice, no, es que no puedes ganar así. Tú eres el capitán.
1: Claro.
0: Entonces tú ahí con señales de
2: decirles, tú, equipo.
0: Uno, dos, tres, tú allá.
2: Jala tu equipo.
0: Cuatro, vénganse claro, dos aquí. Vámonos tres, vente Bellingham. No sé,
2: estoy
0: algo,
2: estoy contigo.
0: Wey. Algo.
2: Claro que lo
1: deberías
2: puedes hacer.
1: Deberías ser
2: claro
1: el siguiente director técnico de la selección mexicana con Rafa Márquez.
2: Claro.
3: No puede dirigir.
2: Claro, porque
3: no dirige su casa, va a andar dirigiendo aquí. Tengo, pues. Que no te pida tantas
1: ¿para
3: cosas.
1: ¿Para qué el primero se
2: cállate, tú cállate, feo. No. Tú cállate. Pero es no, una realidad.
0: Ni,
2: a ver,
0: ni mis hijos.
2: El que medianamente, no el que medianamente jugó, el que medianamente jugó al fútbol, por lo menos amateur o demás, digo, la verdad es que sabe que cuando estás en un partido y te están echando para atrás o te echas para atrás, pues tienes chances para ir para adelante. O sea, tú puedes modificar lo que pasa en la cancha. Realmente, el que juega, pues es el que está okay. En la cancha, es el jugador.
0: Ahora
2: así
0: está, estamos
2: me
0: hablando,
2: parece que sí es terrible.
0: Estamos hablando de lo también. Malo que hizo Inglaterra, lo bueno que hizo Argentina. No desistieron.
2: Lo bueno que hizo Argentina,
0: ¿qué hizo?
2: Asfixiar. Asfixiar al conjunto inglés, se le fue encima, abrió las bandas, remató de fuera del área.
0: Bien.
2: Buscó. Mira, Messi entendió que no podía competir a buscar el gol él. Entonces agarró el rol que agarró también contra Suiza, es agarrar la pelota, buscar y meter los centros al área, sí, meter, claro. Pues él da las dos asistencias. O sea, él da las dos asistencias. Ya tiene 8 goles, 4 asistencias, ha participado en los 12 goles de su equipo. A mí me parece que hay que darle mérito a Lionel Messi por lo que hace ayer. Termina prácticamente sacando eso. Y eso es lo que hizo Argentina bien. Dijo, a ver, Inglaterra, ¿te vas a meter atrás? Pues yo voy a ver la manera de poder abrir esa opción. Y lo terminó abriendo. Sí,
1: ahora
2: le tardó
1: sí, Gabo.
2: Hasta el 82, pero lo abrió.
1: Ahora sí, di arriba Argentina, Gabo.
2: No, también hay pero, cosas que no va a decir.
3: Dilo sin tragar saliva.
0: No. ¿Dónde la gente te sigue en redes sociales? Para que te comenten ahí si están de acuerdo o no con todo lo que dices.
3: Espérame.
2: Me pueden seguir en el ex, en Gabo Sainz, también en Gabo Sainz 1, en Instagram, TikTok y en Facebook, en Gabo Sainz. Antes de que el feo diga el OnlyFans, tomar en cuenta que Inglaterra salió con una manta al final del juego, decía las Malvinas son argentinas, eso no se puede hacer.
3: No,
2: eso no se puede hacer.
3: No
2: se puede hacer.
4: Argentina
2: no se puede hacer. Perdón, dije, no dije Argentina.
4: No, dijiste Inglaterra.
2: Según yo.
4: No, Argentina. Ah, bueno,
1: ¿pero qué pasó?
2: Argentina,
1: eso no lo vi, rápido, chachar.
2: Pues la guerra, ¿qué? el conflicto que tiene con las islas.
3: En los 80.
2: Correcto, no puede estar ningún tema de protesta, ningún tema político y ningún tema religioso. No puedes tocarlo, ni religioso, protesta, ni político.
4: Pero son argentinos, no les van a hacer nada.
2: Exactamente, pero tendría que venir por lo menos una multa.
0: Uy.
2: Por lo menos tendría que venir una multa y no va a existir. Podrían suspender jugadores o incluso dejar fuera al equipo, a la selección que hizo eso, pero no va a suceder. Pero bueno, la verdad es que bueno, solamente quería dejar el tema ahí, que me parece que sí, que
1: si
2: ahí se pasaron los argentinos.
1: Esto.
2: Antes
1: bien,
2: de irme,
1: adiós.
2: Dejarles ahí una bombita. Y bueno, pues obviamente ya platicaremos
1: como el
2: platicaremos de la
3: final. Voy a dejar una bombita ahorita.
0: Cuando va al baño siempre deja bombas aquí.
1: Pero atómicas,
2: no,
1: y
2: dejo
1: no
2: bombotas,
1: te
2: bombotas,
1: pase.
2: Bombotas,
3: sí, déjalo en el OnlyFans.
2: Métame al grupo también.
3: Para sí, en el OnlyFans como Bigfoot, traga saliva y habla al mismo tiempo. Gabo Sainz.
0: ¡Te queremos, Gabo!
3: ¡Ya te tienes hambre!
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0: ¿Quién se quiere ganar hasta $1,000?
3: ¡Pues yo!
0: Más adelante, todavía no. Ya viene la lana del golazo, ¿eh?
1: Ya casi viene la llamada ganadora. Pero anótate el teléfono, Maniwis. 1-855-370-3100.
3: ¡Hasta $1,000 con las preguntas bien fáciles!
1: Sí, te digamos, llamas, pero en fa, ¿eh?
3: De volada.
0: Ahí seguimos todo el salseo. Cáiganle en YouTube @ bueno, malo, feo. Ahí estamos en vivo.

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1: Peladita te la voy a poner. La pregunta.
0: Hola, bueno.
2: Ole.
3: Sí, bueno.
1: ¿Sí, quién habla?
3: Lalo.
1: Lalo. Lalo. Lalona.
0: ¿De dónde llamas, Lalo?
3: De Santana, California.
0: ¡Santana! ¡Santana!
1: ¡Ahí
0: viene
1: el pelón! ¿Ahí viniste cerquita?
0: En Anaheim.
1: ¿En Anaheim?
0: Simón.
1: Está bonito Santana.
0: Ahí tenía una morra ahí en Santana.
1: Oh. Ah, ¿quién?
0: Saludos a Angie.
2: ¿Un amor

0: Angie? Una morra.
1: Una morra.
2: Una morra.
1: Saludos a Angie, que me la llevé a Disney y no me peló.
2: ¿No? Ah, no, por baboso.
1: Pero me sacó el boleto.
0: Ah, sí. Qué bonito. Ay, es que... momento. Chale. Oye, Lalo, ¿qué harías tú con la lana si te llevas $1,000, papito?
2: También se la lleva Inelandia, como este estúpido.
3: Pagar mi troca.
1: ¡Hola! ¡Ay, güey! ¿Cuánto debemos? ¿Mensualidad o ya pagarla completa?
3: Ah, me falta un año.
1: Un año.
2: No, pues ya te ahorras un mes.
0: Oye, pues está súper bien.
2: Ahorita está bien caro.
1: ¿Y si es la troca que siempre soñaste o es nomás la para el jale y la familia?
3: Ah, no la soñé, pero se me dio la oportunidad y la tomé.
1: Bien.
3: Ah,
0: ¿qué troca traes, chulo?
3: Una Z71 Trailbox.
1: ¡Ah, oh, la madre!
2: ¡Güey! ¿Qué es eso?
1: Sí se vende igual, está más perrona. O sea, ya es un paquete.
3: Sí, está quemada y todo.
1: Sí, muy bien.
0: Hola,
2: pues ojalá y gane, loco, con el favor de Dios.
1: Austerona no está. Compadre, ¿de qué parte eres? ¿Originario de qué parte?
3: Michoacán.
1: Pura Michoacán, vale.
2: Carnitas michoacanas. Ahí te va. Por 200 bolitas, loco. Ahí está la pregunta. Pon mucha atención, güey, porque está media tricky.
0: Tricky.
2: ¿Quiénes son los países que están en la final ahorita en este momento? Inciso A, Inglaterra contra Francia. Inciso B, España contra Argentina. Inciso C, Argentina contra Francia.
3: A España contra Argentina.
4: Se prepara, apunta ahí. ¡Gol!
2: ¡Filme confetis en el video arroba bueno para la
0: ¡Qué bonito! Very beautiful. Mi querido Lalito, precioso, sabroso. ¿Quieres continuar o fuga?
3: Continuamos.
1: Bien.
0: Papi, préstame mil atención, please. ¿Cómo se llama el director técnico de Argentina? Opción A, Lionel Scaloni. Opción B, Gepetto Bentolucci.
2: Bentoluache.
0: Opción C, Diego El Cholo Simeone.
3: ¿Lionel Escalón?
4: ¡Tira ahí!
1: $500. Vas bien, Lalo, ¿eh? Vas bien.
3: Vámonos.
1: ¿Quién va a ganar la final para ti, Lalo?
3: Yo quiero España.
1: España.
0: ¿Pero bien? ¿Quién va a ganar?
3: Come on.
1: Él quiere que España.
0: Dilo.
1: Puede ser España, güey.
0: Dice, yo quiero que gane España.
1: Muy bien.
0: Pero va a ganar.
1: Pero va a ganar.
3: No queremos decir eso.
0: No sé qué es esa palabra.
2: ¡Tú dilo!
1: Compadre, ya tienes 500 bolas, Lalo. ¿Quieres continuar o aquí te retiras? Porque, digo, debo de advertirte que si respondes mal, lo vas a perder tocho morocho.
3: Seguimos.
1: ¿Seguro?
3: Sí, positivo.
1: Muy bien.
2: Pon atención, güey.
1: Por $1,000, carnalito. Lalo de Santana, ojalá California. Y te alcance para pagar la trocononona perrona que traes, carnal. Ahí te va. ¿Cómo se llama el jugador que marcó el gol del gane de Argentina, o sea, el 2-1, en contra de Inglaterra el día de ayer? A, Lionel Messi. B, Lautaro Martínez. O C, Rodrigo de Paul.
3: Vamos a ir con B, Lautaro.
4: ¡Chutea!
1: ¿Cómo te sientes, Lalito?
3: Bien.
2: Ay, no, ¿qué traes, güey?
3: No, tenemos que ir a trabajar.
0: ¡Está feliz!
2: No. ¡Cuide, ahí ya tienes $1,000!
0: No, cuides.
2: Yo sí.
0: Gobiérnate, por favor.
3: Pero, vamos a ver a las cariñosas.
1: ¡No, que para la troca, güey!
2: Ahí por la... ¿Por cuál bulevar ahí en Santana? ¡Dame el bulevar en Santana!
1: Wow. ¿Y la troca?
0: Va, por ahí, le dijo, vamos a ver, van a ir en la troca.
2: Ah, no.
0: Nada más.
3: Órale.
1: Felicidades, Lalito. Que los disfrutes.
3: Muchas gracias.
1: Órale, mi carnal. Ahorita vamos a regresar platicando porque, así como Lalo, mucha gente también no...
2: ¿Tiene que pagar la renta?
1: Bueno, y el carro y todo, ¿verdad, Feito?
2: Está bien caro ahorita.
1: Sí.
2: ¿Cuánto de nuestro cheque tenemos que guardar

0: para poder pagar la renta ahorita que está rete cara.
1: Hay gente que casi el 100% lo paga.
0: No, y hay gente que invita a gente a vivir allí como familiares para poder pagarla.
1: Ahí está cañón.
0: Vamos a regresar platicando con un experto en finanzas para que nos diga cómo hacerle y qué hacer. No te vayas, ahí viene Carlos Guamán. Quiero dar...

0: Ahora sí, vamos a darle la bienvenida a un vato que sí se la sabe de todas, todas en el mundo de la finanza, porque él nos va a dar un buen consejo de cómo ahorrar dinero y cómo hacerle para pagar la renta, que está bien cara ahorita, porque mucha gente se está juntando y dicen, vamos a juntarnos entre todos y a pagarla porque está bien cara.
1: Espérate, güey. Respira, feo, tranquilo, güey.
0: Es que agarro aire.
1: Cálmate.
0: Y aprieto la válvula y no se me sale.
1: No, sí, eso es importante.
0: Ahí va otra vez. ¡Eres! No es un avión. No es un estadio.
1: Ah, no, tampoco.
0: No es un refri.
1: ¿Eh?
0: Ni una troca. Él es Super Guamán.
1: ¿Qué onda? Tenemos a Carlitos Guamán.
2: Hola, ¿qué tal? Muy buenos días. Aquí nomás. Vamos a sacar el presupuesto del pago de la hipoteca, de la renta, de todo el mes y de los próximos 6 meses para ir a la final para ver qué onda, si nos alcanza.
0: ¡Ay, no! Carlitos,
1: la final está incomparable.
0: ¡Ay,
1: Carlitos,
0: hombre! ¿Cuánto saldrá la final?
2: ¡Híjole, está carísimo!
0: No. $20,000
2: Y así de caro están las hipotecas, así ya actuales.
0: Oye, Carlos, yo he oído...
2: Sí,
0: yo he oído que mucha gente se junta. Le dice a la hija, vente con tú y tu marido a la casa y con los niños. O a la comadre, comadre, vente a vivir conmigo porque no me alcanza para pagar la renta.
1: Familiares, wey, todavía, bueno, fuera. Metes gente ajena a veces.
0: Gente que ni conoce, le rentas una recámara y ya los tienes.
1: El garage.
0: Está difícil, Carlos.
2: Está muy difícil. Ya he visto que hasta el Sancho ya han metido con tal que apoyen a la causa.

0: Porque mire, regularmente debería de ser 30% de lo que se tiene que tener para el pago de una casa, de una renta, para lo que tiene que estar parte
1: 30%.
0: Del presupuesto.
1: Muy bien.
0: Sí, sí. En convencionalmente eso es en finanzas. El asunto viene que las personas que no tienen para el presupuesto, lo que hacen es van hasta 35-45% de su presupuesto le están poniendo para que vayan a pagar nomás ese, solo para que va presupuestado ahí. Y entonces ahí es donde se pone fea la cosa. Porque digamos, solo para redondear en la casa, la familia completa genera $10,000, entonces tendrían que tener $3,000 presupuestados ahí, ¿no? O si no, 4,500 para que ya en un lugar donde sea más costoso. Entonces, y ahí llega Pau, dice, híjole, con ajusta voy a llegar para hacer el pago del mes, entonces porque tiene que estar trabajando hasta overtime y haciendo otras cosas, pues simplemente solo para hacer el pago. Y es por eso que no le alcanzan el presupuesto ni para las vacaciones, ni para hacer otras cosas más. Y entonces, por eso es que se tienen que juntar dos o tres personas que trabajen para que puedan hacerse pago convencional de la renta. Y por eso se ve difícil la situación cada día.
2: Malo
0: día.
1: Pero Carlos Guamán, experto en finanzas. Carlitos, dices que el 30% de tus ingresos debe ser lo que se paga en renta o en pago de casa. ¿Es lo mismo? ¿Es extras? ¿Diferente? ¿O cómo le hacemos? También para, pues, por lo menos salir del DEPA en un futuro.
0: No, claro, y eso es la situación para lo que va de la hipoteca, digamos. Pero después de la hipoteca, por decir, ahí llega el jardinero. Y después tiene que ponerle que paga, y si estás en una comunidad que tiene que pagar el HOA, y de ahí tienes que pagar el seguro, el property tax, entonces todo ese tipo de cosas se te van aumentando, y si te vuelves ya cliente de todos los almacenes y demás que tienes que poner alrededor, porque todo se te daña y se te antoja, entonces eso se te puede subir hasta un 50%, y entonces ahí cuando dices, ¿realmente ser dueño de casa puede ser bueno o no? Entonces, por eso hay que mirar muy bien los números. Cuando usted vaya a querer dar ese gran paso de comprar una casa, no se enamore simplemente de la casa, de la cocina, del patio, sino mire muy bien con los ojos de los números. Porque mire, el agente de bienes y raíces va a ganar si usted compra una casa chiquita o compra una casa grandota, y siempre te va a decir, todo te queda bien. O si no, es como cuando va Pau y le dicen, Pau, ¿le queda bonito ese vestido? Sí. ¿Le queda bonito el vestido del periódico? Sí, porque ella tiene buen cuerpo. Pero si al feo le dice, ¿le queda bien ese traje? Y le dice, sí. ¿Le queda bien esos trajes? Sí, porque el vendedor le quiere vender, nada más. No, pues no, porque le queda bien.
3: Carlitos, ¿qué pasa si ya nos damos cuenta que estamos gastando más del dinero que tenemos, el porcentaje, o no elegimos correctamente bien la casa que compramos? ¿Qué se puede hacer?
0: Ahí la situación es cuando a lo mejor van a tener que analizar otra vez y mudarnos o buscar otra situación. De ahí, por eso que sí se puede rentar otro cuarto.
2: El garage.
0: Y muchos vienen a la situación de la rentada del cuarto, no se fijan muy bien, y hay veces que estas otras personas no le pagan a tiempo, le hacen un cochinero, más bien le causan más problemas, y ahí o traen algún animalito, y eso le puede hacer que más bien, en vez de ayudarle económicamente, le puede hacer que tenga más gasto. Ajá. Ahora, feo, te voy a dar una que tú a lo mejor, si algún día quieres rentar alguna casa, o tienes alguno que te quiera rentar, tienes que, por favor, comprar un seguro de rentero.
2: ¿Qué?
3: ¿Qué es eso?
0: Que tú le rentes a alguien o que alguien te renta a ti. Es un seguro que si alguna cosa se te daña, se te pierde, se te rompe en tu apartamento, y puede costar unos $200 a $300 al año. Y esto te puede ayudar, puede cubrir de 50 hasta $100,000.
2: Ahora, pregunta.
3: Eso está bueno.
2: ¿Le puedes hacer un contrato escrito legal a una persona que quiere rentar un cuarto en tu casa?
0: Se puede hacer siempre y cuando, por decir, si es tu casa, sí lo puedes hacer, siempre le hacen todos los acuerdos necesarios, le tomas el depósito y pídele que tenga el seguro de rentero, para que de esa forma ya tiene todo cubierto. Pero si tú vas a rentar con alguien más, estás seguro que estén todos en el contrato, porque después dices, ¿sabe qué? Me cayeron mal, ahí nos vemos. Y se van. Y entonces, y si se van, tú eres responsable de todo ese contrato por los próximos meses que queden ahí.
1: Tómale.
0: Y entonces, por eso que, Raúl, cuando viene la gente a darte un contrato, dice, tienes que ganar 3 veces de lo que tú generas para que puedas rentar y lo que pagues al mes. Por eso que ahorita rentar está cada vez más complicado.
1: Muy caro, ¿no?
0: Porque no quiere que la gente,
1: y no te piden depósito el primer mes y el último mes de renta a veces también, y sale bien caro. Carlitos, ¿dónde la gente te puede seguir en redes sociales, llamarte si tienen alguna pregunta para aprenderle un poquito más de cómo vivir más desahogados?
0: Claro que sí, hay que revisarlo todos esos números muy bien, y en Instagram

0: Me puedes seguir bajo Superwoman, o si no, al teléfono 714-953-2707, 714-953-2707, y disfruten muy bien este fin de semana para que quede un buen campeón. Y el día lunes van a comer bien rico, porque me va a tocar de ser patrocinador.
1: Sí, perdió Carlitos. Perdió los pollos.
2: Gracias, pero Carlitos.
0: Pero no vas a... modo, le iban a comer un pollito y un cuisito para que quede bien rico.
2: Uy, no.
1: Dice que ya pollo ya no va a mandar
2: puros cuis. No, manda, a ver. A ver, enséñame el cuy.
3: No, digo, no lo enseñas.
2: ¿Vas a mandar?

0: Oigan, yo creo que una de las metas en la vida es conocer al amor de tu vida. Casarte, tener una familia, tener hijos, pero yo sé que muchas veces decimos, ay, hay que tener mucho billullo, hay que tener esto, hay que tener lo otro, pero si no lo tienes,
1: sale caro.
0: ¿Con quién compartir?
2: Me acabo de emocionar,
0: no sirve, la neta.
2: Pues todavía me falta conocer.
3: ¿Todavía no que no es la sargento, güey?
2: No.
3: Te va a madrear cuando llegues a la casa.
2: Quiero pensar que no, entonces todavía no la conozco, qué perrón, qué chido.
0: Conocer el amor de tu vida es lo más importante porque ahí vas a compartir todo. ¿Y qué creen?
2: Qué padre.
0: Que les quiero enseñar un video que le caigan a YouTube que me conmovió mucho para que valoremos a nuestra pareja, a nuestro amor. Valora a tu pareja, Pelón Molinar.
2: Deja que la conozca, el amor de mi vida.
0: ¿Qué le pasó a este señor? Fue su cumpleaños. ¿Cómo lo festejó? ¿Estuvo el amor de su vida ahí? ¿Qué pasó? Ahorita lo platicamos al regresar.
2: Señores, y cáguenle a YouTube para que vean el video, pero además también se viene el OOT de Pao Sasso.
0: Oh, yeah.
2: El día de hoy viene también de negro, como ayer, pero este vestido como que trae aire acondicionado de los lados. Está como aerodinámico, Pao.
0: Es aerodinámico.
2: ¿Cómo que?
0: Está
3: trae ventilador.
2: Sí. Algo, pa'l calor.
3: Trae como que para darle un aire polaco.
0: ¿Ala?
2: ¿Polaco o polanco? Lo quieren ver. Cáiganle, arroba bueno malo feo,
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5: Para la quinceañera de mi hija.
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5: Lloraron todos los de Portugal, no, empataron.
2: ¿Vas a tener manchamantel?
5: Claro, manchamantel y mirria.
3: Yo soy el manchasábanas.
0: Y manchabaños.
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7: Oye, Gina, ¿qué pasó? Fíjate que estaban unos tomates, hervidos. 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Sí, ¿por qué? Dijo, es que vienes crudo.
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0: que le caigan a YouTube, arroba bueno mala feo. Hoy quiero hablar de un tema importante. Además de que bailo muy bonis.
1: Qué bonito.
0: Uno muchas veces busca en la vida tener una casa gigantesca, tener carros, tener lujos, tener viajes.
1: Billetes,
0: o hay veces de más casas. Oh. Que no tengo, no tienes límite, como muchas casas, muchos carros, muchas joyas, bolsas, ¿no? Y buscamos todas las cosas materiales, pero si no tienes realmente con quién compartir toda esta, pues esta fortuna que puedes llegar a crear, no sirve de nada la vida, creo yo.
1: Pues no tiene por qué quiere, porque hay muchas morritas que quieren vato ahí con dinero.
0: Pero no es, pero compartir algo real, feo, ¿no? Algo
1: real,
0: momentáneo.
1: Una bolsa real.
2: Real, ¿no?
0: No vivir una
1: noche
0: emoción
1: real.
0: No que te, que regales, o sea, que una persona esté contigo porque le das algo. Una persona que esté contigo porque te ama y porque
1: todo
0: lo vale.
2: Se siente real.
1: Sí, real.
2: Pero no miras qué real se siente.
1: Dice real.
2: Machín.
1: Y a gusto.
2: Ay, papá.
1: Realmente
2: te
1: a gusto.
2: ¿Te acuerdas?
0: Bueno, estos dos marranos. No, pero ya, fuera de broma, para mí creo que es muy importante conocer el amor y vivir el amor, aunque sea una vez en tu vida, un amor bien. Este es un señor de la tercera edad. Quiero que vayan a YouTube porque yo creo que los va a conmover demasiado. Ajá. Que encontró el amor de su vida y lamentablemente lo perdió.
2: No, hombre.
0: Él ya está viudo, está solo. Y una persona que cuando toda su vida su pareja estuvo viva, la compartió con ella. Hacían todo juntos, iban al trabajo juntos, salían a comer juntos, tenían sus hobbies juntos.
1: ¿Hobbies?
0: Y sí, sus, lo que les gustaba hacer.
1: Oh, pensé que el COVID, dije, ay, tuvieron COVID.
0: Cuando de repente esta mujer, el amor de su vida no está, y llega un día importante para él, que es su cumpleaños. Oh. Y él, pues ya no tiene absolutamente a nadie con quien estar.
2: ¡No!
0: Entonces es su cumpleaños, él está solo, le toca irse a un restaurante. Sí me da tristeza con esa canción. ¡Oh, Chuck! Entonces se va a un restaurante solo, ya sin nadie, pero la vida le sonrió un poco y le dio una sorpresita.
2: ¡Ah!
0: Esto nos va a servir para que valoremos la persona con la que estamos. Y todo se puede acabar de un día a otro, para que no se anden quejando ustedes dos de la Chayo ni de la Sargento. Hoy, denle besos, denle flores,
2: no,
0: denle caricias mejor a su cuerpo.
2: Para que el amor de mi vida se acerque. Porque si me ve muy apegado a ella, va a decir, ¿qué pedo contigo?
1: Sí, si la quiere.
2: Yo todavía la quiero conocer, al amor de mi vida.
0: Ya play para ver a este señor, por favor.
1: A ver...
3: Señor que siempre viene aquí solo, estaba llorando que porque se le murió la esposa y sus hijos no están.
2: Oh, le cantaron Happy Birthday. Mira a un niño. Le di un abrazo.
4: Feliz cumpleaños.
3: Feliz cumpleaños, Dios me lo bendiga.
0: Son desconocidos.
3: No está solo, mire, aquí estamos nosotros para festejar con usted.
1: El niño le agarró la mano, cree que va a agarrar señal con la suya.

0: No, no sean groseros.
1: Quería un tip, quería un billete al niño.
2: Ay, qué bonito.
3: Una nota.
4: Esos quieren la herencia, ¿eh?
3: Guardar, ¿vive solo?
4: ¿Me da un autógrafo?
2: ¿Le firma aquí, oiga?
3: ¿Cuántos cumple?
5: 75.
3: ¿Y cuál es su nombre?
4: Usted bien madreado.
3: Dios me lo bendiga muchos años más, ¿eh?
4: Así lo dejó la cosa antes de morir.
3: Aquí lo vamos a seguir esperando, primeramente Dios.
0: Mi
4: lo que quiero es
3: pues
4: una
3: ya no stripper. Se va a pesecar solo.
5: Ya para la... mis fotos, me pongo las fotos de en el árbol que está ahí.
2: Órale, ya tiene sus fotos ahí. Qué bonito.
0: ¿Qué? ¿Cómo te da cachetadas la vida, no? Uno sí. A veces está quejando de que, ay, me quiero esto, quiero el otro, quiero comprarme un carro, no es que no sirves para nada. No, y están ahí las parejas, discute. Y cuando ay. Ya no la tienes. Es cuando te das cuenta.
4: Pero mira la bolsita Gucci que trae el viejito.
0: Hay que valorar.
4: Todos quieren la herencia.
0: Mira. Ay, no, Jesús. ¿En qué momento? Gucci.
2: ¿Cómo le hizo el niño? Así no le soltaba la mano. Dile. Le caló el anillo.
4: Ya está listo así.
0: ¿Cómo no tienen corazón, verdad? ¿Cómo algo tan bonito lo pueden destruir?
2: Pero oye, no, a ver, no, ya en serio.
0: Es irreal.
2: Ya en serio.
0: O sea, hay tanta gente que está sola.
2: Sí.
0: Y muchas veces uno ve a gente sola, una vez ve a las personas ahí y nunca no los saludamos.
2: Dice
0: no Manicruz,
2: ¿dónde se queda Don Telaraña?
0: Ya, olvídalo.
2: Es Don Telaraña. Comenta la gente.
1: Su mamá que también estaba ahí de todos estos enmaizados, maldita sea.
2: Pero, no. No, ya en serio.
4: No, ¿qué, güey? ¿Qué?
2: A ti te agarran en un restaurante así solito. La Chayo ya no está. Tus hijas ya se fueron, también estás solo.
4: No.
2: Llegan y te festejan con un pastelito. Qué bonito, papá. ¿Qué hubieras hecho tú?
0: Nada que opinar.
2: ¿Qué hubieras hecho?
4: Yo les aviento con el pastel en la cara. Yo quiero un stripper, no sean idiotas. Quiero ver que ya no voy a morir. Hay un pastel tanto que más diabetes, más
0: Jesucristo
4: de la que
0: Jesucristo Redentor, ayúdame.
4: La presión, tú la cuentas, tú la presión. Con
6: la madre de feo.
7: En euforia.
4: No le vayas, no hagan eso.
2: Felicidades al compita Lalo. Se ganó hasta $1,000. Y mañana viernes. Hay otra oportunidad.
4: Y no le traigan al abuelo un pastelito, así le va a dar más diabetes y la presión y el azúcar. Tráigale un stripper.
0: Valoren al amor de su vida, valoren a su mujer, valoren a su hombre.
4: Valórenlo.
0: El único día que existe es hoy, porque después uno se anda arrepintiendo.
4: ¿Sí?

0: Atención, familia, porque fíjense, a veces uno se descuida con el wifi en la casa. Sí. Y dices tú, güey, a ver, vamos a hacer una película. Y se traba la película.
1: Ay, no, eso es lo peor que te puede pasar.
0: Y no, está dando vuelta ahí el circulito. Y
2: una vez yo estaba viendo la pelea del Canelo y se quedan así como antes de tirar el golpe.
0: Ah, bueno, eso sí, es porque es pirata. Es porque es pirata.
2: Cada media hora. No, nunca, a los dos días terminé de ver la película.
0: Ese no es el wifi. No. Es el stick que compraste.
2: Ese
0: es el detalle.
1: No, pero sí da mucho estrés. O cuando quieres mandar algo y no puedes, y que tienes que bajar a tu sala o ir a un punto específico porque solo ahí tienes internet.
0: Ándale.
1: Eso pues, es horrible.
0: Señores, agárrense porque les voy a pasar datos.
2: Pásamelo.
0: De cómo podría estar afectando el funcionamiento en tus dispositivos del hogar, el wifi.
1: Sí.
0: Y a lo mejor, digo, con unos 5 o 10 minutitos hay que le muevas. Lo puedes arreglar para que no te pase lo que a la Chayo.
1: Sí, ¿qué le pasa?
0: Que se le cae el sistema muy seguido ahí en su casa.
1: Pues no hay señal.
0: Nomás no entra la señal.
2: Especialmente cuando ando por el túnel.
0: Sí, no.
2: Ay, ya no hay wifi.
1: Oye, lo voy a grabar, para llegando a mi casa hacerlo.
0: Chequen el router. Si está transmitiendo su router, revísenlo. Yo sé que mucha gente no se mete a ver esto, pero ¿en qué gigahertz está transmitiendo?
1: ¿Cómo sabes
2: eso?
0: Si está transmitiendo, va a tener una lucecita prendida, pa.
1: Y ahí te dice.
0: Los números.
1: Ok.
0: Si está transmitiendo en 2.4.
2: 2.4.
0: O en 5 gigahertz.
2: ¿Y cuál es el bueno? ¿Cuál es el bueno para apuntar, güey?
0: Pues lo que pasa, feo, de que hay dispositivos que no requieren tantos gigahertz o requieren más. Mm. Y es por eso que se ponen muy lentos. Como por ejemplo, gente que conecta cámaras, que conecta luces inteligentes, enchufes inteligentes.
1: Sí.
0: Los timbres, timbres inteligentes, refri.
1: ¿Cómo es el timbre inteligente? ¿El de la cámara?
0: El de la camarita, okay. Es un timbre de afuera.
2: Entre más.
0: Smartphones, todas estas cositas requieren menos gigahertz, el 2.4. Y está bien, se van a conectar chido y todo. Pero luego te metes a hacer gaming, te metes a hacer trabajo desde la casa, videollamadas.
2: Oye, espérame, la internet.
0: Smart TVs, todo. Estos dispositivos requieren 5 gigahertz.
1: ¿Y qué pasa si tienes de los dos?
0: ¿Cómo?
1: Sí, o sea, dices, trabajas gaming en casa y también haces gaming y también tienes el celular.
2: Y el refri.
1: O sea, tienes todo.
0: Ah, bueno, también debes de conectarlo todo a la red que debe de ser. Sería dividir los diferentes, o sea, puedes tener dos redes en tu casa.
1: ¿Cómo?
0: Sí. En tu router te metes a los settings.
1: ¡Hala, eso no lo sabía!
0: Y puedes hacer un experto. No sé, por ejemplo, que se llame Sasso Wi-Fi y Sasso 2. Y todo lo que y el Sasso 2 corre con 2.4 gigahertz y que no sean, o sea, tan pesados las necesidades. Ahí conectas que el ring, que la luz, que el y no te jalan tanta señal.
1: ¿Eso lo hago en la aplicación?
0: Sí.
1: Okay,
2: ¿Qué tal el distribuidor ese que compras y lo plugueas?
0: Pero te tienes que meter a los settings del router.
2: Lo plugueas ahí en la pared y que ese manda también.
0: ¿Cómo?
2: Es un distribuidor.
0: Sí.
2: Wi-Fi spreader.
0: Ese se llama mesh.
2: Ese.
1: Sácate el mesh.
0: Lo que pasa es que a veces hay casas que son grandes o tienen varias plantas. Ahí se requieren los sistemas mesh para, en lugar de depender de un solo router, la señal se reparta de forma mucho más pareja.
1: Es como el repetidor.
0: Por toda la casa. Correcto.
1: Ese sí lo había oído.
0: Y eso está bien, feito. También, colocar el router en un punto central y elevado en la casa. No lo junte a electrodomésticos. Porque los microondas, los refrigeradores
2: chupan mucho.
0: Sí. Exacto, también eso le quita
1: ¿Qué
0: poder.
1: Le chupan
2: allí.
0: Sí, la señal.
2: La señal.
0: También puedes actualizar el firmware del router con regularidad. Ahí tienes que bajar la aplicación, conectar y todo. Y si hay una actualización, hazla.
2: Actualiza.
0: Porque muchos fabricantes lanzan mejores actualizaciones con más rendimiento, seguridad y todo el rollo. Y a veces uno ni se entera.
2: ¿Y dónde ves todo ese pedo, dices?
0: En la aplicación, güey. Hay una aplicación del router para ver la salud del router, a ver cómo está.
1: Si tiene calentura, si tiene dolor de panza.
2: Si te pone que le hagas upgrade y luego te dice $2.99 al mes más.
0: Azo.
2: ¿No?
0: No, eso ya es...
1: Eso
0: que
1: cosa.
0: Es spam, güey, te van a robar, güey.
1: Oye, los hindús. ¿Y qué onda con las personas que no mascamos ese idioma de los gigahertz y de los megahertz y de kilohertz? ¿Qué le recomiendas?
0: Un sobrino, un hermano, un...

0: Páguenle al del Wi-Fi.
1: Al ingeniero. Sí, bueno, pues.
2: Enseguida volvemos con esto. En el bueno, la mala y el feo.
0: Hermana, amiga, mujeres. Si el hombre te dice vámonos a vivir juntos, dile, no,
1: ¿qué?
0: Si no hay anillo y matrimonio antes, no me voy.
3: ¿Qué?
0: ¿Por
3: qué?
0: Una psicóloga dice, porque es mejor casarse que vivir juntos sin casarse.
3: Válgame Dios.
1: A ver, espérame, Pau, pero por ejemplo, mi matrimonio así comenzó.
0: ¿Y
1: los dos?
0: ¿Cómo está?
1: ¿Los dos? O sea, es de, vamos a vivir juntos.
0: ¿Al cuánto tiempo se casaron?
1: Como a los 4 o 5 años.
0: ¿A poco?
3: ¿Ya para qué?
1: Pues don Tela, ya para cerrar todo bien, bonito.
3: Casa,
1: es más, no mi, ya hasta mi bebé, la sargentita,
0: sí,
1: era la que él iba ahí sosteniendo la cola,
0: qué
1: el
0: bonito.
1: Y todo.
0: Pero bueno, tú no eres psicólogo, ella sí, y ella lo recomienda.
1: ¿Por qué?
0: Ahorita la escuchamos.
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9: Pero sigues casado, sigues casado.
10: ¿Eh? Para los dos.
11: ¿Para la mujer?
12: ¿A quién le dan pan que llores? Y me dice, vamos a vivir juntos. ¡Vamos!

0: muchas veces conoces a una persona, a una pareja, y la pareja te dice, no, hay que vivir juntos primero. ¿Cuál es la prisa de casarnos? Casarnos nada más es algo social. Eso no significa que te ame más o te ame menos.
1: Ahí está.
0: ¿No? Eso dicen muchas personas y uno dice, bueno.
2: Como el pelón.
0: Codos.
2: Que no quieren gastar en la boda.
0: Oye, no, escuché un día a una actriz muy importante, actriz y cantante, que dijo, si un hombre es codo en el dinero, va a ser codo en el sexo, va a ser codo en el amor, va a ser codo en todo.
1: ¿Neta?
0: Entonces, ¿tú crees? Si creen que es por codo, fuga. Pero esta psicóloga me llama mucho la atención lo que dice, me parece muy interesante. Dice que es mejor casarte y luego irte a vivir con la persona que vivir con la persona y nunca casarte. Es que, don Tela, mucha gente ya no se quiere casar.
2: Ancina dice la Biblia. Primero pides la mano, luego se casan, luego cumplen el matrimonio. De otra manera es vivir en pecado, en amaciato.
0: Pues muchas personas, sabiendo esta información, no les importa. Y dicen, no, yo no me quiero casar, yo no necesito un papel para...
1: ¿Por qué no se quieren casar? ¿Pero por qué la psicología recomendaría primero entonces el matrimonio?
0: Pusher play, está bien interesante.
3: Cuando una pareja vive mucho tiempo junta y no se casan, inconscientemente se están diciendo el uno al otro que están esperando a alguien mejor. Según Bert Hellinger, el matrimonio es la despedida de la juventud. Una relación de dos sin ese compromiso es la extensión de la juventud. Porque cuando una pareja no se compromete verdaderamente, están mirando este asunto desde una posición infantil. Y no se trata de hacer una gran fiesta para mostrarle a la sociedad que ya estás casado. Se trata de una lección, de que firmes un compromiso real delante de esa pareja, porque cuando una persona no asume sus propias responsabilidades en este asunto, le delega esta responsabilidad sobre sus derechos a un órgano externo, como por ejemplo al Estado. Es importante que entendamos que cuando no asumes ese paso o realmente no quieres estar en esta relación, o lo estás postergando o estás abrumado por asuntos del sistema, de creencias, de traumas que todavía reverberan dentro de ti y que nunca quizás te miras. Para que una relación de pareja gane verdaderamente fuerza, es necesario que constates esta verdad esencial.
1: A ver, entonces, está diciendo que entonces firmar el matrimonio es dejar atrás la juventud.
0: Dice, hay un psicólogo que importante que dijo eso.
4: Y que estás esperando a la real pareja.
0: Que muchas veces cuando tú no te no dices, oye, yo voy a firmar, me comprometo contigo con un papel de que voy a estar contigo. Dejas la puerta abierta a conocer a otras personas.
4: Para el amor de tu vida.
0: Decir, ay, bueno, entonces no, a lo mejor no eres tú, a lo mejor es otra, a lo mejor es la que sigue, a lo mejor lo que sea. Que tampoco es la fiesta de, ah, si no hay fiesta multimillonaria e invitamos a las 8,000 personas que conocemos. No, o sea que tampoco.

0: poco es cuestión de eso, ¿no? Que es una cuestión de responsabilidad afectiva con tu pareja. Entonces me parece interesante porque mucha gente dice, no, es que el sistema nos controla. Dicen, no es el sistema, es un compromiso a tu pareja. ¿Qué opinan?
1: Bueno, lo que yo pienso es que el matrimonio a la hora de firmar un matrimonio, número uno, yo difiero con eso de que firmas el matrimonio y le dices adiós a la juventud. Yo creo que no. Yo creo que simplemente firmar el matrimonio es decir, mi amor, te quiero, quiero hacer algo bien contigo, quiero que seas mi esposa.
2: Pero tiene que haber una firma.
1: Pero eso no quiere decir que te haces una persona vieja, simplemente una persona madura.
2: Pero
1: no, y sobre tener una boda, el tener la boda también siento que a veces sí es mucho flasheo nada más.
0: Nada más para que hacerle ver a la gente cosas.
2: Y van a saber demasiado de todo el mundo.
1: Pero tú puedes tener una boda como tú la quieras tener. O sea, si la quieres, si quieres eso, quieres que todo el mundo esté ahí y ver y eso, bien, se vale. Si tú quieres tener una boda, nada más tu pareja y tú en una playita, en un parque, en un lugar especial para ti y para ella, también se vale. Sí. No hay ningún problema. O como tú la quieras tener.
0: Claro, simplemente es la decisión.
1: Claro, pero hay muchas bodas que sí son nada más
0: por mostrar.
1: Como para presumir, para... Sí. Pero aún así se divierte uno, digo, como invitado.
0: Pero yo creo que no debe ser un indicador la fiesta para casarte con alguien, ¿no?
1: Sí.
0: O sea, no es nos casamos, sí, pero quiero un bodorrio así porque si no hay este bodorrio, si no, me caso contigo.
1: Si no es en un castillo, no voy a ser feliz. No,
0: así también. Y me parece muy interesante lo que dice, creo que tiene razón. Porque cuando un hombre te dice que se quiere casar contigo y tú aceptas o como sea el trato, y hay una firma y todo eso, hay un compromiso un poco más, más cierto, más real, más fuerte. Okay. A que se ha hablado y todo puede cambiar y el día de mañana puedes estar o no estar, ¿no? No
1: pues,
0: sé.
1: Pues mira, yo el día que me casé, ya ves el vals del dólar, se me acercó una amiga y me dijo, ya no voy a ser tu amiga.
0: ¿Te dijo eso?
1: Y le dije, ¿por qué ya no vas a ser mi amiga si somos amigos hasta ahorita? Me dice, pero ya estás casado. Entonces, ustedes mujeres sí tienen como una perspectiva diferente a la hora de que uno firme el matrimonio.
0: Estás bien loco.
1: ¿Pero era mi amiga?
0: Cállate. Pues sí, obviamente, bueno, yo en lo personal sí respeto mucho más a un hombre casado, ¿no? O sea, un hombre casado y o sea, no hay manera.
2: Pero ya vivía con su esposa, está enmaizado.
1: Pero no estaba casado.
0: Cerdo, el pelo, cerdo.
1: No estaba casado.
0: No, pero estás teniendo un compromiso también. Pero muchas veces
1: pero pues díselo al firmar, a mi amiga.
0: Muchas veces al firmar, eso le da mayor seguridad a una mujer, ¿no? Y a un hombre también.
1: ¿Tú con la de feo?
2: ¿Para qué se casan?
0: ¿Te casaste tú?
2: Iban en Amaciato 5 años. Yo largué. Estoy dando el consejo porque yo largué. Iban en Amaciato 5 años.
1: ¿Al consejo estás dando?
2: Denle duro.
0: ¿Por qué 5 años?
2: Denle duro al cuchicuchi.
1: Hoy no,
2: y a ver si en esos 5 años se entienden bien. Y si se puede, pues se casan y firman un papelito porque es un papel nomás.
1: O sea, es como calarse la ropa antes de comprarla.
2: Abuelita de pan.
0: ¿Pero por qué? Me interesa. ¿Por qué 5 años?
2: Vas a comprar una sandía, córtala a ver si está buena.
0: ¿Por qué 5 años, no 3? ¿Por qué 5, no 10?
2: Porque en 5 años ya sabes si ese ser humano va a ser para ti. Ya vivieron el tiempo suficiente, alargadamente hablando.
1: Okay.
2: Así como ya vivieron los problemas, ya tuvieron los problemas que iban a tener. Ya a lo mejor calaron a alguien más.
0: Ala.
1: A ver.
0: ¿Qué pasó a los 5 años de que estuviste con la Chayo? ¿De qué te diste cuenta?
2: No, yo a los 5 años de que estuve con la Chayo.
1: Todo cambia, ¿no?
2: Sí, sacan las uñas de volada las viejas. Espérense 5 años.
3: Desde
2: 5 años.
3: Que firman el papel, sacan las uñas.
0: Ay, si usted firma un papel, no le duró ni una hora a la mujer.
3: Pobrecita Margarita. En la noche de boda.
2: La mató, tela.
1: A ver, pregunta para ti que nos escuchas, paisano. Comadre, ¿cuánto tienes arrejuntado, arrejuntada? ¿Va a haber boda, no va a haber boda? ¿Por qué no? ¿Por qué no se casan? ¿O cuánto, o cuánto vivieron juntos? Y luego ya después decidieron casarse y cómo va todo. 1-855-370-3100. Ahorita regresamos con tus llamadas.

0: platicando a estos bombones.
1: Derretidos.
2: Perdón, sí, por la azúcar.
0: No, le estamos platicando de una psicóloga que explica que es mejor casarse antes de vivir juntos o que vivir juntos y nunca casarse. O sea, que siempre la opción es casarte. ¿Por qué? Porque te ayuda con el compromiso. Dice, a ver, no pongan el pretexto de la fiesta. Te hace más responsable con tu pareja afectivamente.
3: Mira, pa, yo tengo una prima que duró como 7 años de novios con la pareja. Sí. En cuanto se casó, se dejaron. Venga.
0: Ay, qué feo.
3: El matrimonio no garantiza, ¿eh? No garantiza que van a ser felices para siempre.
0: Pero puede ser un esfuerzo de la parte de los dos, un compromiso de legalmente. Voy a intentar, ¿no? Porque a lo mejor pues, nada está escrito. Pero voy a intentar darte todo lo que te prometo porque antes les unos votos y todas estas situaciones.
3: ¿Tú qué piensas?
0: ¿No?
3: ¿Tú qué piensas?
0: Híjole, ¿qué pienso? No sé, creo que que cuando tú decides casarte con alguien es para siempre. Eso me queda claro. O sea, si no dices sí me caso y te casas, pues es porque no es tal vez la persona correcta para ti.
3: Es que yo creo que todos nos casamos pensando eso.
0: No, yo conocí a mucha gente
3: ¿qué pasó?
0: Mucha gente que dice, me caso y si no funciona me divorcio. No hay, sí, no
1: está
0: importa.
1: Está bien.
0: Y los divorcios ahorita son bien sencillos, te divorcias en una hora, en dos horas.
1: No tanto, también.
3: Pero nadie se subió a un auto
1: cuenta
3: diciendo
1: mucho el dinero que tengan entre los dos.
3: Voy a chocar, no.
0: Aunque no lo creas, lo juro que he conocido gente que dice, bueno, y si no funciona me divorcio. Uh-huh. Y dice, ¿para qué te casas? Pero creo que casarte sí es un compromiso muy fuerte. Yo sí lo creo genuinamente. Si ya dices, me caso, firmo, anillo, todo, es porque
3: entonces,
0: es
3: ¿estás de
0: más
3: acuerdo
0: fuerte
3: vivir juntos primero y luego después, si funciona, casarte? ¿O primero casarte y luego ya vivir juntos?
0: Ay, no lo sé. Tal vez vivir, pero no vivir tanto tiempo. O sea, no irte hacia 1,000 años.
3: Ok.
0: Porque también necesitas conocer a la persona, porque luego te casas y no funciona. Pues también vas a decir, chin.
3: Pero
0: ¿no?
3: Se supone que en el noviazgo, ¿no? Se conocieron.
1: No conoces a la mujer hasta que te casas.
0: Hasta que vives con ella.
1: ¡Saca las uñas!
2: Right. ¿A ver, que no firman opinan el papelito, las pajuelonas?
0: 1-855-370-3100.
3: A ver, tenemos otra dama. Juanita.
0: Hola.
4: Hola, buenos días.
3: Buenos días, Juanita. ¿Tú qué piensas?
4: Pues yo qué pienso. Mira, mis padres tienen 51 años juntados. Nunca se casaron.
1: Ahí está. Mira.
0: ¿Y qué tal, mami? Mis papás.
1: ¿Viven bien?
4: Siempre, como todo el tiempo hay problemas, ¿verdad? Pero, pues ahí están los viejitos. Y yo.
3: Oye, Juanita, ¿y tu mamá nunca soñó, nunca le dijo a tu marido, a tu papá, así de, viejo, una boda, que ya tengamos hijos?
4: Sí, toda su vida, pero no sé, mi papá, ¿por qué no se quiere casar o nunca se

0: quiso casar.
1: Qué bueno, qué bueno que no se la dio.
0: Estar esperando el amor de su vida, yo creo.
2: Yo creo que sí, tu papá.
3: Ya bien.
4: Oye, también por marretes de no gastar en un anillo o en la boda, ¿no crees que se ha ido por esa parte?
0: Pues no sé, mira, mi mamá al mes que lo, bueno, lo se puede decir que al mes que lo conoció se fue con él.
2: Ándale.
0: Entonces, mi papá nunca le dio una buena vida tampoco. Siempre fue bien mujeriego, pero y aún así mi mamá siempre tenía, pues toda mujer, ¿no? Casarse.
2: Oye, mínimo la boda, Juanita. O pues algo legal,
0: yo,
2: mínimo.
0: Yo antier cumplí 11 años de casada y 16 de juntada también.
3: Espérame, ya ves, ella se juntó primero, está bien.
4: Okay. ¿Cuánto tiempo duraste? Sí.
0: Es que salí embarazada, por eso me junté.
3: Uy, sí. Sinvergüenza.
4: Y sé cómo se ve.
1: Lo disfrutó la guarda.
3: Machín.
4: Pero están juntos al final.
0: Pero no se quería casar, yo creo. Y más porque como...
2: ¿Cómo lo convenciste?
0: El día de nuestra boda, sí. Mi hijo el más grandecito me dice, mamá, estábamos ya en la boda el civil, y me dice, oye, mamá, una pregunta, ¿te estás casando con mi papá por papeles o porque lo quieres?
2: ¡Hoy no!
4: ¡Ay, su máquina! ¿Y qué contestaste?
2: Pues, ¿Cómo los veía en la casa que sí, se la llevaba?
0: Pues yo entré en mi mente y dije, no, pues por las dos cosas.
4: ¡Amo su risa, amo su risa!
3: Le hubieras dicho, ¡jaló, hijo, por papeles!
4: Le hubieras dicho, ¿what?
3: ¿Por amor? La neta. ¡A la gringa!
2: A ver, tenemos a Ivonne con nosotros. ¡Hola, Ivonne!
3: ¿Para que no la deporten? Bueno.
2: ¡Hola, Ivonne!
3: ¿Sí, con Ivonne?
4: ¡Mi reina!
0: ¡Sí!
4: ¿Qué opinas? ¿Sí te tienes que casar antes de juntarte? ¿O casarte siempre?
5: Bueno, mi opinión es, no se trata de religión ni nada, pero se trata por amor propio. Porque, por ejemplo... Cuando uno va a comprar un carro, no puede sacarlo y te dicen, primero cálelo, si le gusta, pues luego nos lo paga.
3: O si lo calas y después lo compras.
5: No, ¿sí? Pero no por un segundo, no por tantos años.
3: No, media claro. hora.
4: Tienes un muy buen punto, Ivonne.
5: Y luego una casa, igual, no te la sueltas si no haces un compromiso primero. Entonces, ¿por qué nosotras las mujeres deberíamos de valer menos?
3: No es que valgan menos.
2: O sea, en otras palabras, si el hombre no... O sea, si le das todo así nada más a manos llenas, Ivonne, no va a valorar lo importante que es casarse con ustedes.
5: Exacto, porque, o sea, si no está dispuesto a comprometerse, a realmente hacer legal ese compromiso... Entonces, eso quiere decir mucho.
2: Oye, claro. Sí. ¿No? Tienes
4: toda la
2: punto,
4: razón.
2: Tiene un punto, Ivonne.
4: Me gusta mucho su idea.
2: Tiene un punto también, porque sí. También nosotros los vatos, la verdad, si nos la ponen muy fácil,
4: no
2: a veces perdemos interés.
4: Así es.
3: O sea, ¿cómo se pierde?
4: No, pero
3: aunque
4: mínimo,
3: el papel.
4: Mira, aunque se pierda a futuro, mínimo tú estando casado, proteges a tu pareja. Y también, cuando un hombre ama, quiere proteger.
3: Sí, yo le recomiendo que no se casen, olvídense todo.
2: ¿Por qué se casó usted, señor?
3: ¿Por estúpido? No, ¿por menso?
1: No, por caliente.
3: Y también.
1: Porque la Chayo no te daba nada.
3: Pues, ahí fue el error.
2: Fíjate, ahí está. Se hizo valer.
3: No me quiero acordar.
2: Como
3: ya,
2: dijo Ivonne.
4: Ivonne, muy bien.
2: Inteligente la Chayo.

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1: Últimamente ahora con el fútbol ha salido a relucir y nos estamos dando cuenta más y más que existe algo bien raro.
2: ¿Qué existe, ¿qué? Feo?
1: Se llama argentinofobia.
2: ¿Qué dice?
1: A mí no me gusta esa palabra, argentinofobia.
3: Argentinofobia. No. ¿Qué es eso?
1: Argentinofobia es que mucha gente no está queriendo. Todos quieren que Argentina pierda. Que pierda el mundial.
2: Sí, feo, ¿eh?
1: Y hay un argentino que lo va a explicar a la perfección, el vato. Dice por qué, cómo.
4: El pelón.
1: ¿Y qué está pasando?
2: No, yo no, no soy el pelón argentino. No es argentino.
1: No, pues el pelón, no
5: pero
1: es el pelón.
5: Quiere,
2: lo es de Argentina, pero
4: lo
2: del centro.
4: Si le corre sangre azul, blanca de Argentina.
3: No, él sueña con ser argentino nomás.
1: Tampoco está soñando con ser argentino, ¿eh?
3: Vos oye, también.
6: La que no nos dejaron levantar.
2: Ayer veo.
1: Nos gusta Messi. La manera que juega Messi, la manera que maneja el balón.
3: ¡Es el mejor del mundo! No,
1: es un arte. Ayate. Es un arte, pero eso ayer no quiere decir. No quiere decir que nosotros seamos argentinofóbicos. No, yo no. Vamos a regresar para que escuchen lo que dice este argentino acerca de la argentinofobia.

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3: Oye, China,
4: ¿qué pasó?
3: Fíjate que estaban unos tomates, hervidos.
4: Ajá,
3: ya cocidos. Iban entrando al refrigerador y le dice, tomate, cocido. Y pasó. Y luego le dijo el otro, tomate. Y el otro dice, cocido. Y pasó, porque ajá, también estaba cocido. Y se le quedan viendo a uno y le dicen, oye, tomate. Y le dijo, ¿qué pasó? Dijo, ¿pisteaste anoche? Dijo, sí, ¿por qué? Dijo, es que vienes crudo.
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0: tanto odio hacia los argentinos. Y le llaman argentinofobia.
1: Argentinofobia.
2: ¿Y tú cuándo hubieras estado tanto al pendiente? ¿Qué es eso?
0: No, neta. Yo tengo amigos argentinos que los quiero mucho. Yo no sé por qué la gente los está odiando tanto. Hay una persona que sale...
1: Yo creo que es por Cristiano Ronaldo, güey. Cristiano Ronaldo, yo creo.
2: Aquí han dicho que es porque les ayudan mucho.
1: He sacado un común denominador, Pau.
2: ¿Cuál?
1: Real Madrid, se llama. Sí. Si tú le vas al Real Madrid, y si tú eres fan de Hueso Colorado de CR7...
0: Vas a odiar a Messi.
1: Odias con todo tu ser a Messi.
0: Y a los argentinos.
1: Moros con trinchetes, así de que.
0: Pero no
1: le
0: bueno
1: ayudaron. ¿Cómo FIFA? ¿Cómo dicen Argen FIFA?
0: Argen FIFA.
2: ¿Cómo se llama el infantino?
0: ¿Qué?
2: El infantino.
0: ¿Cómo se llama ese?
1: Y no se dan la oportunidad de ver cómo juega el mejor de la historia. Ahora, Lionel Messi. Sigue haciendo magia.
0: También salió un periodista hablando cochinero acerca de los mexicanos. Que sí, le cayeron la boca pero y ojalá uno, lo hayan corrido.
1: Pero uno no lo representa todo. No. Yo también tengo amigos argentinos.
0: Yo tengo amigos argentinos. Un argentino nos salvó la vida, vía el pelón.
3: A ustedes son argentinos.
2: No, ellos se sienten argentinos.
1: Tampoco nos sentimos.
0: ¡Pelón!
3: ¿Te creen? Desearon haber nacido allá.
0: No, desmiénteme si estoy mal.
2: Desmentido.
0: ¿Un argentino con su embarcación nos salvó la vida, sí?
1: Sí.
0: ¿O no?
1: Sí, feo, sí.
0: Sí, y le pedimos ayuda.
1: En medio del mar, varados, el feo y yo, Pau.
0: En nuestra embarcación, estábamos pescando.
2: ¿Pescándose qué?
0: Yo traía pescado al pelón. Traía pescado que había agarrado. Y se nos empezó a hundir nuestra embarcación.
1: Sí, empezamos a naufragar.
0: Y un argentino, como de una milla, nos divisa y viene con su lancha.
1: No, yo lo vi como que bajo, de una luz, se abrió el cielo primero.
0: Yo no vi esa luz.
1: Y loco, cayó y bajó ahí y apareció.
2: ¿De verdad? ¿Qué bajó? ¿Qué luz? ¿De qué hablan?
0: ¿Cómo se llamaba ese güey, Julio?
1: No, se llamaba Diego.
0: Diego.
2: Y Diego Armando Maradona.
1: Hay mucho Diego, hay mucho Lionel.
0: ¡Sí!
2: ¡Grande Diego!
0: ¡Muchachos! Así nos dijo.
1: No, nos dijo. ¡Muchachos!
0: ¿Qué pasó? Los veo mortificados. Y la embarcación a medio hundida.
2: Ajá.
0: Y ahorita les arreglo ese problema. Nos tiró una soga de lejitos. Y luego nos dijo, amárrenla en la proba. ¿Cómo dijo?
1: Sí, algo así.
0: En la pesa. Y la amarramos. Y no se mortifique, pero es que se nos quedó el pescado allá. ¡No! ¡No se mortifique! ¡Yo traje pescado!
1: El feo se subió a la lanchita con Diego y yo me fui abrazado del barquito que nos estaba hundiendo.
0: Y me dijo, Diego, ¡venite!
1: Nos estaba jalando en la... ¿No nos crees o qué? ¿Es en serio, Pau?
0: ¡Chin!
1: ¡No!
0: ¡Y deja tú!
4: ¡Échale el island ya!
2: ¿Sí?
1: El Cookie Monster nos vio venir.
4: Yo me quedé con las esposas en la orilla.
0: ¡Deja tú! Nos dijo... ¡Vos sos el pelón y el feo del show! Yo los escucho todas las mañanas aquí en Oxnard.
3: Les dijo, son mis compatriotas argentinos.
0: No.
1: Pero es neta.
0: Y quedamos tan agradecidos que el pelón se quedó con el número de él, porque está guapo el muchacho, barbudo.
4: De hecho, se llama Matías.
0: Matías. Ah, tú también tienes el número de Matías.
1: Diego Matías se llama. Diego Matías Lionel.
2: Sí.
0: Y no le tenemos, yo no le tengo.
1: Pero de cariño le hicimos la tota.
0: Ni envidia,
2: pero
0: ni nada.
2: Pero yo no creo que la gente odie a los argentinos.
0: Es argentinofobia.
2: Yo no lo creo.
0: Mira el que nos lo va a explicar.
5: Hay una argentinofobia en todo el mundo tremenda. Creo que también hemos acordado muchas veces se habla que los festejos, especialmente de Ligo y de otros jugadores, fueron bastante soberbios, es cierto. Ahora, pues sí hay una argentinofobia clarísima, donde hay un odio tremendo. Lo veo en los mexicanos, en los uruguayos ahora, en los chilenos, en los españoles. Tenemos que ver el por qué somos odiados. Porque nosotros nos hacemos odiar. Ahora vamos a llevarme con Egipto, ¿verdad? Nos peleamos con Chile, con México. Somos maleducados, fanfarrones. Le faltamos respeto. Estoy cansado de decir esto. Le faltamos respeto a Uruguay. Qué lindo copita, no ganaron. México, mete el mismo ejemplo, el mejor jugador del Chavo. Es una falta de respeto. Vos te ganas el odio.
1: A ver, espérame. Ok, dicen que los jugadores se portaron soberbios a la hora del festejo. Tú me vas a decir a mí,
0: es que es emoción.

0: Ustedes saben que yo estoy bien feliz de mi selección, de mi fútbol, de lo que sea. Pero me vas a decir tú que Cuauhtémoc Blanco no festejaba de la manera más soberbia posible,
1: ¿sí?,
0: más humillante posible a tu contrincante.
1: ¿Cómo celebraba?
0: Es parte de la calentura.
1: ¿Haciendo así?
0: No, güey, iba y el festejo del perrito, güey.
1: Del perro de que está haciendo en el poste de la portería.
0: Sí. Ahora, mi pregunta
1: también.
0: ¿Se lo
1: hizo en Estados Unidos?
0: Mi pregunta, si México, si nosotros tuviéramos el fútbol, los triunfos futbolísticos que tiene Argentina, 3 estrellas en el escudo, 3.
2: Celos. Envidia.
0: Sin nada. Mira cómo somos. Con 3, casi una cuarta. ¿Cómo seríamos nosotros los mexicanos? ¿Cómo
1: no
0: seríamos
1: la neta, güey? No te hablo. No,
3: está bien.
0: Tenemos un ambiente muy perrón.
3: Que tengas logros no significa que te haga soberbio.
0: Pao.
3: A ninguna selección. No hablo de México, de Argentina. Nadie por el contrario. Si eres un ejemplo a seguir, da el ejemplo de cómo deben ser las siguientes generaciones.
0: Como afición, somos la afición también más penalizada, ¿por qué? Por el grito. El grito no lo quieren quitar. El grito sigue. En este mundial se escuchó fuerte y claro.
1: ¿Qué?
0: Sin ninguna estrella. Feo, por favor.
3: Sí, se oía cuando veías los partidos.
0: Machín.
3: Sí, se escuchaba.
0: Ahora, imagínate cómo seríamos con 3 estrellas y con el mejor jugador del mundo. ¿Cómo seríamos que lo tuviéramos ahí?
4: Ahora, ¿está correcto entonces ser así?
0: No está correcto. Exacto. Es parte de la idiosincrasia, creo yo, que tenemos los latinos, güey.
1: Dice el pelón
0: que
1: también
0: desde México hasta Argentina, hasta la punta de fuego, junto con Italia, porque Italia también se sube en este mismo barco.
1: Somos celebradores.
4: Sí, pero
3: una cosa es celebrar y otra cosa es
0: somos
3: mala
0: fuertes.
3: Persona con los demás.
4: Okay.
1: Verbalmente somos fuertes, señalmente acepto señales feas.
3: Sí, pero yo no voy a compararme con alguien que hace mal las cosas también. ¿Por qué no nos comparamos con un equipo y una selección que hace bien, que festeja bien, que
0: no
3: es
0: somos
3: educado?
0: Así. Porque
3: pues hay
0: no
3: que
0: somos
3: serlo
0: así.
3: Nosotros empezando.
4: Entonces, está bien ser
3: hay
4: mal.
3: Que empezar nosotros.
0: No está bien, pero no somos así y nos quiere cambiar. El mundo nos quiere cambiar. La FIFA nos quiere cambiar. Y no nos pueden cambiar.
3: Quiere que hagamos lo correcto.
0: El grito nunca va a cambiar. Lo siento, pero el grito nunca va a cambiar.
1: Ese sí no me gusta, debería de cambiar.
0: Wey.
3: ¿Qué selección, Cookie Monster, tú crees que tanto la afición como el equipo, como todo
0: son
3: el
0: ejemplares.
3: Contexto, son personas que no insultan?
1: Francia.
3: No van y se burlan de los demás.
4: Los brasileños.
3: ¿Los brasileños?
4: ¿No? Los brasileños, desde que yo los conozco, no insultan,
3: sí.
4: No van a burlarse.
3: Si
4: no andan presumiendo sus 5 estrellas. ¡Mira, 5 estrellas! De hecho, hubo un video viral que se hizo hace poco de un argentino andaba queriendo burlarse de los portugueses.
3: Sí.
4: Andaba queriendo burlarse de los franceses.
0: De los franceses.
4: Y encontró a un par de... Y le dijo, ¿de dónde son? Y le dijeron, ¿qué idioma están hablando? Portugués, le digo. Y él, menso, pensó que, eran de Portugal.
3: Sí.
4: Y le enseñó una copa y le dice, ¿y conocen una de estas? Y los otros se rieron y le dijeron, sí, tenemos 5.
3: Sí.
1: ¿Y qué dijo?
4: Ah, son brasileños, perdón. Porque así son. O sea, Gerson lo dijo correctamente.
0: Ahora,
4: ¿cómo soberbios, seríamos? Arrogantes.
0: Si México tuviera el fútbol
4: y no es lo correcto
0: que
4: hacerlo.
0: Tiene Argentina, ¿cómo seríamos?
3: Digo, no sabemos, el hubiera no existe.
0: No los estoy defendiendo. Ojalá simplemente estoy diciendo que somos latinos y somos así. ¿Cómo sería El Salvador? Si, ¿cómo serías tú, Cookie Monster? ¿Cómo sería El Salvador?
4: Yo en lo personal, yo quisiera ser como Brasil.
0: Pero en el Cucatlán,
4: sin ser soberbio.
0: Todavía somos
4: yo en lo personal.
0: Creo que todavía hay regiones peores, güey. ¿Cómo sería Honduras si tuviera 3? Son ciudades o son público también difícil que cuidado a la hora de ir ahí.
3: Pero
0: ¿eh?
3: Siempre cuando tú te comparas con el mejor, no con el peor.
4: Exacto.
3: Entonces siempre cuando tú quieres ser alguien, siempre te vas a comparar con la mejor versión de alguien, no con el peor, porque si no, pues no
0: pero
3: tiene
0: no la
3: caso.
0: Quiere, la mejor versión no la queremos, ¿eh?
3: No la quiere. ¿No?
0: Futbolísticamente hablando, te lo juro, no la queremos.
1: Queremos el desmadre y celebrar.
0: No la queremos.
1: Machín.
0: Yo he compartido con aficiones, ahora en este mundial me tocó compartir con ingleses, con noruegos, con argentinos. Me tocó compartir con aficiones que se portaban
4: bien.
0: Hasta cierto punto bien con franceses también.
4: Sí, bien.
0: Y todo el rollo. En ninguna hay tanto ambiente, creo yo, que como en la de México y en la de Argentina. También en la de Argentina hay mucho ambiente. Mucho ambiente.
4: Okay, pero
0: los noruegos es nomás el pero no hay ambiente.
4: Pero se puede tener ambiente sin ser soberbios, ni ofensivos, ni llegar a insultar a nadie.
1: Pero no se va a lograr eso, hombre. No sale.
4: Entonces sigan así.
3: Mostraron videos de Haaland. Yo ahorita que empezó toda esta emoción con él y todo. donde él, cada vez que terminaba el partido, iba, le daba las manos a los reyes.

0: limpiando. ¿Qué onda, mi chavo? Soy Felipe, ¿cómo están?
1: ¿Qué aquí limpiando?
2: Felipe.
3: ¿Tú cómo la ves, Felipe, con eso?
0: Pues mira, aquí, escuchando el programa. Y, ¿sabes? Nuestro país, desafortunadamente, somos una crianza tercermundista. Entonces, hacemos mucho despampalle, pero como tercermundistas. Los argentinos festejan como tercermundistas. En el mundial pasado, ¿qué hizo el portero de ellos? ¿Dónde se puso el guante de oro que le dieron?
1: Sí, también, el Divo.
0: Esa mentalidad es un tercermundista, ¿me entiendes?
1: Sí, de acuerdo.
0: Imaginas, ahora pues si pierden en la final, ¿qué van a hacer?
1: Claro. Oye, Felipe,
0: y hablando,
1: pregunta, y sí. Digo, porque también uno tiene que ver, ¿cómo seríamos nosotros los mexicanos si tuviéramos los logros del fútbol argentino?
2: Pero no los tenemos.
1: ¿Cómo seríamos?
0: Afortunadamente, somos de la misma manera, somos tercermundistas.
4: O peor.
0: Mira, ¿por qué no somos como Japón?
2: Así es.
0: Japón limpia su basura antes de irse.
1: Ándale, Japón.
4: O sea, sí, no lo aventaron.
1: Oye, ¿y qué ambiente se trae Japón, eh?
2: No, se quedaron recogiendo
0: basura.
4: En Japón, el estadio.
0: No tienen señora que limpie la escuela. Los Así niños es. Limpian la escuela.
1: Es verdad.
2: Así es educación.
1: ¿Sabes con qué champorras los japoneses me tocó verlos? Con las mismas bolsas. Y se ven muy bonitas porque son bolsas azules.
2: Sí.
1: Entonces las están moviendo y todo.
4: Pero
1: y
4: tienen feelings, miles... no tienen euforia.
2: No, sí tienen feelings.
4: No tienen feelings.
2: Sí tienen feelings, pero son educados.
4: Nah.
1: Tenemos a Agustín.
4: No sienten la euforia de uno.
1: Hola, Agustín.
4: Por eso la chinita nos quieren mucho.
1: Saludos.
2: ¿Qué opinas, chulo?
5: En la cabina.
4: Gracias.
2: Saludos, papi.
5: Bueno, el comentario que les voy a hacer de lo del deporte que están hablando ahorita, de las selecciones. Debemos ser un poco más analistas o aceptables de lo que se hace, pero ¿por qué está ahorita la crítica de las elecciones de Argentina? Porque acusan que compraron el referee contra Inglaterra. Inglaterra le pegó al referee para que sacara a México. Y es una porofia, una suciedad que está haciendo la FIFA. Enseñémonos a que es la selección sea pierde, que le vaya bien, el que gana, felicidades, vámonos al que sigue.
1: De acuerdo, Agustín, sí.
5: Y para mí, yo soy mexicano, soy naco, como dice ahí el feo.
4: Pero yo nunca uso esa palabra, güey.
1: No te digas así, Agustín. No eres.
5: Escucha.
1: Eres un ser de Dios.
5: Sí, gracias. La selección favorita mía siempre ha sido Estados Unidos.
1: ¿Por qué?
5: Ahora.
6: That's right. Let's
4: no. Enojar el pelón,
6: USA.
4: No le digas.
6: Why? USA, come on, bueno, baby.
1: ¿Por qué?
5: Yo, esa es la selección que a mí me ha gustado siempre. Y yo le voy a Estados Unidos.
1: Agustín, pero eres mexicano, Agustín.
2: ¿Pero por qué motivo? ¿Por los futbolistas? ¿Por sus...?
5: Por los futbolistas, porque son más... Se miran que son más derechos.
1: Acuérdate del 2-0, Agustín.
4: Yo lo veo chueco de la pata.
5: Mira, Argentina también, Le dan prioridad. ¿Por qué les expulsan los jugadores y a los argentinos les jalan la camisa a los otros y no les marcan penal entre el área?
1: Es parte de Agustín, es parte de el jalón de camiseta.
4: Ah, ayer dieron tarjetas rojas a María.
6: Agustín, come with me.
4: Jaló camiseta.
6: USA,
5: every way.
1: Wow.
7: Intentamos callarlos.
4: ¿Qué es de patrias este güey?
7: Y nada.
4: Qué feo.
7: En fin, el bueno, la mala y el feo, parloteando donde sea, en euforia, sin parar.
1: Felicidades al compa Lalo, se ganó hoy $1,000.
2: ¡Dólares!
1: Mañana hay otra oportunidad, ¿eh?
2: Ojalá. Así es, anótate el teléfono desde hoy, 1-855-370-3100.
4: Y corre la voz, que aquí estamos regalando hasta 1,000 bolas con la lana del golazo.

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1: La langosta, lo que veías en la tele, ¿no?
2: Y andas vestido de acá bien placoso.
1: Gucci.
2: Luego yo veo unas personas que traen unas cadenas que digo, no se va a dislocar el cuello. ¡Qué lujos te das acá! En este país que en el tuyo no podías.
1: ¿Todos los lujos, todos?
2: ¿Cuáles?
1: Todos.
2: 1-855-370-3100.
1: La primera vez que viajé en avión fue acá en Estados Unidos.

0: meses que uno en su país pues, se la ve negra, difícil. Dices, no, oh, my
1: la,
0: God,
1: la
0: my
1: mayoría, goodness. La mayoría del tiempo.
2: El cookie. Creo yo.
0: No, de que de repente dices, ay, no me alcanza para tragar.
2: Sí. Pues no había, o sea, había.
1: La mayoría del tiempo.
0: Pa. ¿Vacaciones? ¿Qué no. es eso?
1: Jamás.
0: ¿Un restaurante? ¿Qué es un restaurante?
1: No.
0: Y de repente ya te cruzas el charco y acá dices... Steak and Lobster. ¿Cuál es la camioneta más alta?
2: Y luego le digo medium rare, please.
0: Sí.
1: ¿Y usted quién es? ¿Eh? Y te traen Steak and Eggs. ¿Eh?
2: ¿Y usted quién es?
1: ¿Y usted quién es?
2: Eso quiero, Steak and Eggs.
0: Llegas en la camioneta más alta. Hace dos días vi un señor con una pico, pero tenía una llanta casi de mi tamaño. Dije, ¡ay, señor!
3: Es que llegas aquí, Pau, y dices, aquí me voy a... hoy sí voy a darme lo que...

0: No pude.
1: ¡No manches! Pues sí. Oye, de que ya los ves con la ropa puras cadenas, pero pesadas,
2: y las camisas del cocodrilo y las camisas de la, unas letras de acá de...
0: Pero de las buenas.
2: Acá, del polo.
0: De las, porque también de esas se las compras allá, pero son chafas, güey, no. ¿Sí? De la tienda, güey.
1: Luego un sonido en sus carros que hasta tiembla la colonia.
2: Ay, sí, está fuerte.
1: Dices, ¡ah, la máquina! ¿Qué lujos te dabas? ¿Qué lujos te das ahorita que no te dabas antes? 1-855-370-3100.
0: La primera vez que yo probé el McDonald's fue acá de este lado. Jamás. En México, jamás.
1: ¿Y de niño?
0: No,
2: pero
0: nunca,
2: ¿sí
0: no
2: había McDonald's ahí?
0: No, fíjate que ni existía en Chihuahua, güey. No había.
2: Eso no lo probaste, güey.
0: No había. No, feo, pero de todos modos, por ejemplo, el Kentucky, el KFC, el Kentucky Fried Chicken. Mm. Una vez lo probé en mi vida, de niño. Una vez.
2: ¿En Chihuahua hay Kentucky?
0: Sí. Hay Kentucky, hay quien Chifli, quien Bailey. Hay de todo, Bali.
1: Oye, qué bueno que...
2: preguntando en serio,
1: que
2: idiota.
1: No comiste tanto Kentucky, porque ya cuando llegaste acá te lo acabaste.
0: No, sí. Me lo quise comer todo, Pau. Es que es riquísima. ¿Por qué crees que no sale uno del buffet? Porque de eso no hay... O no había, pues.
3: Yo tengo un primo que escondía los botes de mayonesa, se los llevaba para el cuarto y los llevaba debajo de la cama.
1: ¿La mayonesa?
3: La mayonesa. Sí. Nosotros no comíamos mayonesa en El Salvador.
1: Sí.
3: Y se comía la mayonesa así, con llevaba
1: ¿con galletas,
3: un tarro de pan, ¿no? Ah. Y se comía, le untaba pan con
0: mayonesa. ¿Y acá qué les espantó? Que se tragan todo.
1: No.
0: Pues es que no
1: y aparte que los restaurantes te sirven acá, fancy style.
2: En muchos.
0: Oye, los platos masivos, ¿no?
1: Eso.
2: Güey, el pelón me llevó a un lugar de panqueques, él y la sargento.
1: Sí.
2: Parecían sombreros de charro, no manches, güey.
0: Enorme, ¿verdad, güey?
2: ¿Qué, cómo se llama esa madre?
0: Sí, machín.
2: Panqueques
0: gigantes.
2: Güey,
1: no manches,
2: eso
1: te dio hasta cañón.
0: Pero a pesar de lo grandote, tampoco no estaban ricos, güey.
2: O sea, estaban buenos, estaban buenos.
0: No
2: tenían
0: perdían el sabor.
2: Ahora, le dije, sargento, y a la amiga que iba con ellos.
0: Ya me antojaste.
2: Y el pelón, los que le sobran, sobraron como tres sombrerotes las gallinas. ¡Ay!
1: ¡Feliz! ¡Es que bonito!
0: A ver, tenemos a Roger. ¡Rogelio!
1: El Roge.
4: ¿Qué dice mi pelocito? ¿Cómo estamos?
0: Bien, mi carnal, saludos.
1: Chulo, ¿qué lujos te andas dando acá en los United que no te dabas antes?
4: Pues mira, Pau, sinceramente, lujos yo en sí que me den, no. Pero les voy a contar la anécdota de un compañero de trabajo, el paisano es de Honduras.
1: Ok.
4: Y el vato cuando llegó aquí me decía que era alérgico al marisco ahí en su pueblo.
2: Ah, sí. A lo mejor
4: sí. No, pues está bien. Pero hoy en día es el único vato que se la pasa comiendo puro marisco. Como trabajamos en un restaurante, come mariscos. Y una vez le dije, oye, ¿no que eras alérgico? Dice, no, es que ya era caro, aquí no.
1: Sí, claro.
0: No era alérgico, era pobre, güey. Eso era lo que pasaba.
2: Yo últimamente me dieron alergias ahorita ya de ruco.
1: ¿De qué?
2: Ahorita ya me siento alérgico al trabajo, a limpiar,
0: a respirar, a hacer cosas.
2: Sí. ¿Cómo alergia? Me da tos.
0: A ver, mira, tenemos a Gustavo. ¡Ese es mi Tavo!
2: Si estoy en la casa viendo tele, no me da tos.
4: ¿Cómo estás?
0: Muy bien,
1: buenos días. Mi vida, ¿qué lujo te andas dando acá? ¿La camionetona, la casa, la ropa, qué?
2: En el terreno, ¿qué puedes?
5: Ahí les van dos anécdotas muy buenas.
2: A ver.
5: A ver, a mí me criaron con puro caviar, papá.
0: ¡Ah, su mecha! ¿Cómo?
5: Abuelita.
2: Pero de todo.
5: Mi jefa iba al mercado de pescado y pedía, le decía al pescadero,
2: la sobra.
5: No tire la huevera, démela a mí.
2: ¿Y si es cierto?
0: Espérate, ¿la tiraban? ¿Cierto? ¿La tiraban, Gustavo?
2: No, pero no es caviar. O sea, el caviar es de otro tipo de pescado.
5: Es lo mismo, tú.
2: Pues sí, es huevera. Pero pues también vienen unos caviarzotes así como canicas.
5: Hace contra los huevos de la cajita. Le picaba cebollita, la freía y
2: eso
5: la
2: sí,
5: y mira, ay,
2: sí,
5: papá, qué rico.
2: Eso sí es cierto, es muy bueno.
1: Oye, ¿con qué te comías la hueva de pescado?
5: Ahí les va otra anécdota. Yo me vestía con el cocodrilito desde México.
0: ¡La madre! ¿Qué pedo contigo, Gustavo?
5: Yo trabajaba en Palacio de Hierro, ya sabrás.
1: Ah, bueno, una de las tiendas más
0: Ricky
1: top
0: Rico. ¿Te roban la ropa o qué, Gustavo?
1: Te dan descuento.
5: Abuelita, pues aplicaba la del feo.
2: ¡Desgraciado!
0: ¿Cuál era la maña?
2: Rata igual que yo.
0: No, ¿cómo le decías? ¿Cuál era la maña ahí, Gustavo?
5: Es que yo conocía a una muchacha que trabajaba en de limpieza. Entonces, yo trabajaba en un departamento de... Lo mandaban los statements, los estados de cuenta.
1: Sí.
5: Entonces, ahí pues me dice canchanchan de esa muchacha. Y vamos acá y
2: se me acaba la basura.
5: Sacábamos ropa.

0: copas.
1: Ah, ese robo ya descarado. Tienes que hacerlo bien.
2: ¿Cómo?
1: Ey, pones de acuerdo a una doña, un amigo, mitad de ropa para ti, mitad para mí. Vienen con un montón de ropa, les cobras $3.99 nomás.
2: No, más.
1: Y sale con la bolsota, afuera te dan la mitad.
3: Eso ¿cómo salías con la ropa de esas tiendas? Esa tienda tiene muchísimas cámaras, ¿eh?
1: No, hombre, pero pretendes que estás cobrando.
3: Sí.
1: Ay,
3: el jueves de Retro Jueves. Qué lujitos te estás dando en este país que antes no te dabas en el tuyo. Que la

0: hay unos lujos que luego uno se da que dice, ay, ¿yo cuándo iba a pensar que me iba a andar comprando este joyón? ¿Las casas? Ah. Ay, mira el casononón que tengo. Esto es un sueño hecho realidad. ¿Qué lujos te andas dando que antes no te podías dar en tu país? 1-855-370-3100.
1: ¿Qué tal la casa, tener cable? Yo no conocí lo que era tener cable ni nada. Hasta llegar acá a los United.
2: Yo conocí el cable con el que me pegaba mi mamá cuando me portaba mal el cable de la plancha.
0: Ese sí lo usaba mucho.
2: No, es que en ese tiempo no había más que la antena esa que le pones a la, al techo. Sí. Con eso la agarrabas el, sí, el siempre lo mismo, no. Canal 2. Sí. Cosa, pero...
0: Es que en México el que tenía cable, no había cable era el niño millonario. Había...
1: Mi primo.
0: En mi época sí.
2: Pero los 60, ¿no?
1: Me decía mi tío cuando, sí, no, cuando los visitaba, nos decía mi tío, súbanse a moverle a la parabólica. Sí, y yo, ¡ah, la madre! ¿Qué es eso?
0: ¿La para qué?
1: ¿La parabólica, Pao? Sí. ¿Y luego le dabas vuelta? Ahí, ya agarró el satélite Morelos. Ay, buscabas el satélite y todo. Sí.
2: Qué machín. Mira.
1: Ahora ya son. Bueno, llegó un momento donde eran automáticas, ¿no, güey?
2: No, mi papá me decía, mueve la antena, porque se movían también. Sí. Ahí la dejo. No, ahí quédate las dos horas, te voy a ver la película. Que no se mueva.
1: Es que tú hacías tierra, güey. Si le soltabas.

0: descalzo.
1: Ay, no.
2: A ver, tenemos a Arturo. Hola, Arturito, ¿qué peteo?
3: Ok.
4: Buenos días.
2: Buenos días.
1: Hola, chulo. ¿Qué lujo te das en este país que antes no, ni lo soñabas?
4: Pues, para los aletrados como el Pellito, el pan de gringa.
0: Aguántame, aguántame.
1: ¿Pan de qué? ¿Cuál es ese?
4: De gringa, pues la güerita.
1: ¡Ay,
0: chiquito!
2: ¿Sí, ¿por qué? ¿De dónde eres, Arturo? ¿Qué no hay güeras allá o qué, güey?
4: No, yo soy de Hermosillo, pero pues casi nos cruzan para allá. No,
0: no, no, ahí está Nogales, loco, y las gabachas nos
2: quieren. Oye, Arturo, güey, ¿y le tiras a pura güerita, pura gringuita o qué, güey?
4: De repente.
0: Ajá. Sí, no, y te salen solas, güey.
1: Las es que gringas, los mexicanos traen mucho sabor, el flow.
0: ¿Sabes dónde el mejor jale para agarrar novia gabachona? Es el de ser mesero, güey. Ser barco y todo ese pedo. Sí. Porque te tocan unas goritas bien bonitas y ay, te portas bien y te andan.
1: Oye, aquí los meseros ganan un buen de lana, machín. En México no ganan bien.
2: ¿O no?
1: No, acaso que estés en un restaurante súper
0: turístico también.
1: Sí, pero aquí les va muy bien, gracias a Dios.
2: Mira, tenemos a Pedrito con nosotros. ¡Hola, Pedro!
5: Pasó, dijo un pando.
2: ¿Qué rollo?
5: Lavadora desenchufada.
2: Saludos.
1: Hola, Pedrito, ¿qué onda? Oye, papi, ¿qué lujos te das aquí que antes no te dabas?
5: Mira, es al revés. Yo extraño más la comida del TR, pero tengo un hermano que acaba de llegar hace poquito. Y ese desde el McDonald's, del Wendy, del Burger King, no, no quiere salir de ahí.
1: Sí.
5: Le digo, no quise echarte unos tacos, un menú. No, dice, llévame al Wendy. Llévame
0: ay,
5: al,
0: qué
5: al,
0: rico.
2: Wey, todos quieren ir al In-N-Out, güey. Todos.
0: Sí.
5: Ándale.
2: Vamos al In-N-Out.
5: Mira, en el Burger King se avienta tres de las Double Whopper.
1: Qué rico.
0: Híjole.
1: Es que, ¿sabes qué?
2: Tres.
1: Pedro, las hamburguesas aquí saben diferentes que en México.
0: ¿Cómo saben en México?
1: Aquí saben más ricas. No. Las hamburguesas,
2: en
1: por
2: México,
1: Dios,
2: saben
1: que sí.
2: Más rico.
1: No, la hamburguesa de todo el fast food.
2: Sí.
1: Sabe más rico aquí.
2: ¿Qué rollo, Pedro?
5: Mira, una pregunta, hijo. ¿Sí llevaste a regalar la ropa esa que dijiste que le ibas a regalar, que porque ya no te quedaba?
2: Sí, ya la doné, güey.
5: Sí, porque supuestamente que le dijo el pelón a la sargento, le dijo, oye, sargento, voy a donar toda mi ropa a la gente necesitada. Y le contestó la sargento, yo creo que a la gente que le va a donar la ropa no creo que necesite, si va a estar igual que tú, de tambo.
2: Oye, yo también te quiero, güey.
1: Sí, se nota que te amas.
0: Roto,
1: ¿no?

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8: Oye, Gina,
9: ¿qué pasó?
8: Fíjate que estaban unos tomates, hervidos.
9: Ajá.
8: Ya cocidos. Iban entrando al refrigerador y le dice, tomate, cocido. Y pasó. Y luego le dijo el otro, tomate. Y el otro dice, cocido. Y pasó, porque ajá, también estaba cocido. Y se le quedan viendo a uno y le dicen, oye, tomate. Y le dijo, ¿qué pasó? Dijo, ¿pisteaste anoche? Dijo, sí, ¿por qué? Dijo, es que vienes crudo.
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0: muy creativo.
1: Sí.
0: El hambre, no necesariamente, el hambre también,
2: de salir adelante, el sueño que te pones en la mente.
0: De ser alguien en
2: quiero,
0: la vida.
2: Quiero llegar ahí, quiero estar ahí.
1: Es que tienes que resolver. Si claro, necesitas tragar, necesitas resolver.
0: Aunque la vida te ponga obstáculos.
1: Así es. Sí.
0: Y te ponga barreras y paredes. Claro. Tú las saltas, las destruyes y sales adelante como este morrito.
1: Sí.
0: Que le están mandando muchos comentarios de admiración en las redes sociales.
2: No, está como un hombre enamorado. Hace todo y mueve cielo, mar y tierra.
0: Por bajar los
1: chones. Que vivan los hombres enamorados.
2: Ah, pero carrito nuevo, ¿dónde? ¿Dónde? ¿Qué hago contigo? Y luego ya, carrito viejo, ¿dónde te aviento?
1: Ay, don Tela, usted ya es un carro bien viejo. Por eso está aventado por acá.
0: Está descompuesto ya.
2: Sí, quebrado.
0: El hecho de ser y nacer pobre no quiere decir que vas a ser una persona ignorante toda tu perra vida.
1: No.
0: Este joven.
2: Es que una cosa no va con la otra.
1: Así
2: wey.
1: Es. El dinero no te hace inteligente tampoco.
2: Puede ser pobre, pero ¿qué tiene que ver con la inteligencia y la sagacidad?
1: Ni la
0: mucha
1: cultura.
0: Gente dice, no, es que es pobre, ese no es inteligente.
2: Otra palabra que también se confunde, no. La humildad.
3: Hey.
2: El ser pobre no quiere decir si eres humilde o no y todo. Es,
1: no.
2: Eso es algo diferente.
1: No, ¿sí? no, porque hay mucha persona que tiene mucho dinero, tiene dinero y no son inteligentes ni cultos, nada más tienen dinero.
2: Uh-huh.
1: Y hay personas que no tienen dinero o que lo trabajan. Y hay personas que no tienen dinero y son inteligentes, claro. Leen, cultos.
0: Entonces ya no digo la nota, pues ya.
1: No, sí, es que lo que hizo esta persona.

0: sí. A mí me sorprende demasiado.
1: A mí también.
2: Me ha tocado también conocer ricos, humildes.
0: Sí.
2: O sea, que son bien buena onda los vatos.
0: Sí, que no se les ha subido.
2: Exacto,
0: acá.
2: Sí.
0: Claro.
1: ¿De verdad?
2: Sí, güey, claro.
1: Los tigres del norte son bien humildes.
0: También, ¿no has escuchado? Hasta salió una película, una novela, Los ricos también lloran.
1: ¡Ay! Sí. No, pero esa era bien desgraciada.
2: Está bien buena, está bien buena.
1: Bueno, vamos a regresar al tema del muchacho que en las redes sociales está llamando mucho la atención y admirado por miles y miles y miles de gentes que le están dando like y mandando mensajes diciéndole, eres una persona espectacular.
2: Una eminencia. ¿Qué hizo? ¿Qué ¿Por qué? ¿Qué
1: güey, es que este morro,
2: a ver,
1: ahí da la importancia de una buena escritura, dicción y ortografía.
2: ¿Y qué? ¿Cómo?
1: Autografía.
0: No,
1: ¿cómo se dice?
2: Ortografía.
1: ¡Oh!
2: Ortografía.
0: Ortografía, feo.
3: Yo quiero darle las gracias al Pelón, que cada que habla el feo, el Pelón nos está explicando de qué está hablando y qué es lo que quiere decir. No se te entiende ya nada, feo.
0: Ay, feo.
1: A ver si esta me sale bien. También es muy importante tener conocimiento en caligrafía. ¿Qué?
0: Caligrafía.
1: Ahora, ¿qué es eso de la caligrafía?
2: Caligrafía, feo.
0: Pues a ver, escribir bien, tener una buena, o sea, que se te entiendan las letras que escribes.
4: Okay. Ay, feo, feo, feo. Bueno. No sé qué vamos a hacer contigo. Cada día estás peor, me cae.
1: ¿Cómo conmovió este muchacho en las redes sociales? ¿Cómo conmovió al mundo?
2: ¿Cómo conmovió al mundo?
1: Escribiendo un currículo. ¿Así se dice?
0: Currículum.
2: Currículum.
1: ¿Para qué le ponen la M?
0: Currículum vitae. Currículum.
1: No, vamos vitae. A dejarle en currículum, ya, hombre. Sí, porque ustedes ya te están yendo.
5: Estúpido. Pues
0: así es. No, el morro, no lo inventé yo.
1: La creatividad del muchacho.
2: Carta de vida, pues.
1: Al no tener máquina de escribir, al no tener máquina una impresora.
2: ¿Quién usa máquina de escribir?
1: Pues fíjate que el vato hubiera querido tener una máquina de escribir para hacer su currículum, pero no la tuvo.
0: Sí.
1: Ni tú una impresora, ni computadora, una computadora. No la tiene.
2: Inteligencia artificial.
1: No la tiene, es bien pobre. Es bien pobre.
0: Wow. ¿Y qué hizo Feito?
2: Ni en la biblioteca, nada.
1: A puño, mano y letra. La biblioteca en el pueblo de él.
2: Ah,
1: está
2: en
1: como
2: su pueblo.
1: A 40 millas.
2: No,
1: wey.
2: Pues cuándo.
1: Para de aquí que llegue, ya le dio hambre y se regresó.
2: Que le diga a su
0: y
2: mamá.
0: Y la realidad es: ¿para qué haces un currículum?
1: O sea, el currículum no importa. Lo haces para ir a buscar trabajo.
0: Exacto.
1: Y para que alguien te dé la oportunidad en esta perra vida.
0: Ahí está.
1: Y al sentir esa pobreza, dijo: voy a hacer el currículo. ¿Cómo? ¿Currículum?
2: Currículum.
1: Perfecto. Puño y letra. Pluma.
0: Sí.
1: Una hoja. Agarró. Pa. Empezó a poner nombre. Dirección, edad,
0: sí.
1: Lo que hace, cómo escribe. ¡Precioso! La división entre letras y palabras que escribía y oraciones. Órale. Perfecto.
2: O sea, se le entendía. Sí. Palabra por palabra
1: punto,
2: se le entendía.
1: ¿Cómo? Sí, bueno, no sé mucho yo de eso.
0: Letra.
1: No sé mucho, pero se ve muy, pero muy, muy, muy bonito.
0: ¿Sabes algo? Hay una cosa que se llama de la psicología de cómo escribes.
2: Ajá.
0: Que si te pasas y la letra es muy bombeada y todo significa algo. Pero independiente de eso, yo a él lo contrataría.
1: Sí, porque
0: la mayoría de las personas ahorita todo hacen con inteligencia artificial.
1: Claro.
0: Le ponen 3-4 bullets que les da toda la.

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1: ¿Qué tal? Muy buenos días. Les saluda Eli Venegas y este es el breve informativo del bueno, la mala y el feo. Trump da marcha atrás al cobro de 20% a buques en el estrecho de Hormuz. El presidente de Estados Unidos, Donald Trump, dio un giro a la estrategia que había anunciado apenas un día antes para el tránsito marítimo en el estrecho de Hormuz, al retirar la propuesta de aplicar un cobro del 20% a las embarcaciones que cruzaran esa vía. En su lugar, aseguró que alcanzó acuerdos con países del Golfo Pérsico para fortalecer las inversiones y el comercio con Estados Unidos. Jueza exhibe al equipo legal de Trump y cuestiona acuerdo con el IRS por mala fe. Una jueza federal lanzó una severa crítica contra el presidente Donald Trump, su equipo legal y el Departamento de Justicia de Estados Unidos al concluir que la demanda civil presentada contra el IRS...
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0: 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Señoras y señores, buenos días, ya es jueves.
1: Yeah. Yeah. Casi viernes.
0: Ya se ve la puntita del viernes, señoras y señores.
1: Ya se va levantando la patita.
0: Ella va levantando la patita.
1: Ya, fuga, ahora sí fuga este weekend.
0: Ay, ay, ay, ay, ay, ay.

0: bueno, hay que hidratarse, señoras y señores, hay que tomar mucha agua porque no hay peor dolor que recordar los tiempos felices desde la miseria.
1: Tan, tan, tan, tan.
0: Y así es el calor en ocasiones, ¿no?
1: Sí. Pero hay muchos que les traen muy malos recuerdos.
0: Eso sí, hay que hidratarse. Estaba viendo un video de una señora que se desmayó ayer por cuestiones de calor, le estaban dando agüita, entonces hay que tener mucho cuidado, hay que hidratarse. Si se siente mal, pues dígale inmediatamente a su supervisor o a alguien más cercano para que le auxilien, ¿ok? Mientras tanto, bueno, pues señoras y señores, vamos a regresar con los signos zodiacales para el día de hoy. Además, temas de interés, Marina Moreno de Puritito Ticuita con Michoacán.
1: Así es, vamos a hablar acerca de la caminata, pero no cualquier caminata. La caminata, más que nada, pues que se le conoce como paseo japonés, la que hacen los japoneses,
0: ¡anda!,
1: en pocas palabras.
0: La caminata que hacen los japoneses.
1: Exacto, ¿y por qué debemos de hacer este tipo de caminata como ellos? ¿Y en qué nos va a beneficiar?
0: Oye, no sé si recuerdan a un actor que se hacía llamar Clavillazo.
1: ¡Claro!
0: Que decían, ¡nombre! ¡La mendiga movida!
1: ¡Es calmada!
0: Vamos a hablar precisamente de eso. ¿Sabían ustedes que vivir calmados trae muchos beneficios?
1: Sí, la verdad que sí.
0: Bueno, pues vamos a hablar acerca de esos beneficios de ser paciente con uno mismo. De eso y mucho más estaremos hablando aquí en el show del Cascabel y compañía. Pero antes, ya sabe que en este segmento, pues siempre le damos gracias a Dios. Vamos a darle gracias a Dios y a pedirle por todas aquellas personas que tienen problemas en su matrimonio, que tienen problemas de salud, que tienen problemas sociales, que tienen problemas económicos, que tienen problemas en el trabajo, que tienen alguna situación difícil y quieren salir de ello, pues aclama al Señor para que Él sea el centro de tu todo, de tu matrimonio, de tu trabajo, de tu salud. Hay momentos difíciles, pero no son para siempre, ni los buenos ni los malos. Así que hay que vivir como Dios nos da a entender, haciendo el menos daño posible, ni a nosotros mismos, ni mucho menos a otras personas. Así que si quieres agradecer con nosotros, te invitamos para que levantes tus manos y recibas bendiciones. Baja tu cabeza en señal de humildad y abre tu corazón diciendo, gracias, Señor, por la oportunidad de vida, sin saber siquiera si al final del día llegaré. Y como si hoy fuera el último día de mi vida, déjame vivirlo en plenitud entre los que me aman y los que me odian, para preferir la paz de la guerra. Amén. Bendiciones para todos. Arrancamos con el show del Cascabel
1: y compañía.

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0: Y bueno, señoras y señores, vamos a irnos a los signos zodiacales para el día de hoy. Así que vamos a ver qué nos depara de acuerdo a los astros, a los que nacieron como yo, bajo el signo de Aries. ¿Nos irá a ir bien?
1: Bueno, Aries, hoy alguien podría poner a prueba tu paciencia, pero si respondes con inteligencia en lugar de impulsividad, terminarás ganando. Órale. En el amor, una conversación pendiente podría cambiar el rumbo de una relación.
2: ¡Tauro!
1: El dinero comienza a moverse. Puede aparecer un gasto inesperado, pero también una oportunidad para recuperar lo que dabas por perdido. No ignores una corazonada.
2: ¡Géminis!
1: Hoy serás el centro de atención sin buscarlo. Una persona podría hacerte una propuesta interesante. Escucha antes de decir que no. Ahí puede estar la oportunidad que esperabas.
2: Ahora sí viene el mío, Cáncer, ¿cómo me viene?
1: Es momento de dejar atrás una preocupación que solo vive en tu mente. Una buena noticia relacionada con la familia o el hogar podría alegrarte el día.
2: Leyu.
1: Brillas más de lo normal. Si tienes una entrevista, una reunión o una negociación, hoy es un excelente momento para demostrar de qué estás hecho. Alguien admira tu esfuerzo en silencio.
2: ¡Ay, Virgo!
1: No todo tiene que ser perfecto. Hoy descubrirás que soltar un poco el control puede abrirte una puerta inesperada. En el amor, evita sacar conclusiones antes de tiempo.
2: Oye, China.
1: ¿Qué pasó?
2: Fíjate que estaban dos amigos en una cantina, así como se juntan los amigos en una cantina. Y uno le da un trago al tequila y dice, este año gané el doble del año pasado, brindo por eso, y le toma el tequila. Y el otro agarra, le da un trago al tequila y dijo, hoy he tenido el doble de sexo que el año anterior.
1: Tómala.
2: Dijo, ah, caray, pues ¿cuántas veces la hiciste? Dijo, pues este año nada. Y pues nada de nada es el doble.
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0: Eso, oye, un saludito para Gregorio, que manda saludos a las viejonas y dice que le mandemos saludo a todos los que están trabajando. Él dice que trabaja en hojalatería y pintura. Así que vámonos a los signos zodiacales del día de hoy. Y hablamos de Aries, Tauro, Géminis, Cáncer, Leo, Virgo. Vamos con Libra.
1: Un mensaje o una llamada podrían cambiar tus planes de hoy. Mantén la mente abierta porque lo que parece un retraso podría convertirse en una gran oportunidad.
0: Escorpio.
1: Tu intuición estará muy fuerte. Si algo no te da buena espina, confía en ese presentimiento. También es un excelente día para iniciar un proyecto o resolver un problema que llevas semanas evitando.
0: Sagitario.
1: Hoy sentirás ganas de hacer algo diferente. Atrévete. Un cambio de rutina traerá buenas noticias. En el dinero evitas compras impulsivas.
0: Capricornio.
1: Todo el esfuerzo que has hecho comienza a dar resultados. No te desesperes si aún no ves el premio completo. Alguien importante está observando tu trabajo.
2: Acuario.
1: Una coincidencia podría hacerte pensar que el destino está jugando a tu favor. Hoy es un buen día para reencontrarte con alguien o retomar un proyecto olvidado.
2: Piscis.
1: Las emociones estarán a flor de piel, pero eso te ayudará a tomar una decisión que habías estado posponiendo. Confía en ti. Hoy podría sorprenderte con tu propia fortaleza.
2: Uy, China.
1: ¿Qué pasó?
2: Fíjate que estaba una señora ya mayor. Tenía 62 años.

0: Venía llegando y eran las 4 de la mañana.
1: Ay, ay, ay.
0: Y allí estaba su hija esperándola que llegara. Y le dijo, ¿se puede saber de dónde vienes, ama? Y dijo la señora, mira, hija, estoy en una edad donde prefiero quedarme con la culpa que con las ganas.
1: ¿Y sí?

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0: 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Oigan, ¿y ustedes toman la vida deprisa o la toman calmada?
1: Yo pienso que yo ahorita en esta etapa de mi vida la estoy tomando calmada.
0: Calmada. Yo creo que yo siempre he sido de la vida calmada. Soy tan calmado que en ocasiones me da miedo de tan calmado que soy.
1: No, yo antes no. Yo antes no era tan calmada.
0: Porque yo puedo lastimar personas por mi calma, porque a veces no tomo la vida tan deprisa. Pero bueno, fíjense lo que dicen los expertos en cuanto a los beneficios de ser paciente en las cosas de la vida, por ejemplo. Dicen que vivir la vida calmado, sin prisa, reduce el estrés y la ansiedad. Uh-huh. Cuando eres paciente contigo mismo, dejas de exigirte más, disminuyes la tensión, disminuye las preocupaciones y te llevas una vida tranquilo.
1: Relax and enjoy.
0: Sí, sin tomar nada personal, simplemente hay que vivir la vida de la mejor manera.
1: Hay que tratar cuando menos.
0: Exacto, dicen que ser paciente con uno mismo mejora la autoestima. Aprendes a aceptar que como ser humano obviamente cometes errores, que es parte de la vida, y dejas de castigarte por un error que a veces lo hacemos sin querer.
1: No, y a veces que no está ni siquiera en nuestras manos.
0: Eso es correcto. Además, llevar la vida calmada ayuda a tomar mejores decisiones. La paciencia evita actuar por impulso y permite pensar con mayor claridad, y a la hora de tomar decisiones te dices, hold your horses.
1: ¡Ay!
0: Además de que disminuye la frustración, aceptas que algunas metas tardan más de lo esperado. Uh-huh. Y eso evita sentirte fracasado, y a veces uno quiere las cosas de ayer para hoy.
1: Sí, es cierto.
0: También favorece el aprendizaje. ¿Por qué? Porque entiendes que todo proceso lleva un tiempo y que no tienes que ser perfecto desde el principio. A veces cometer errores te va haciendo mejor ser humano, ¿no es cierto?
1: Es cierto, eso es muy cierto.
0: Además, se dice que llevar la vida con calma mejora tu salud física. ¿Por qué? Menor estrés significa menor presión arterial, mejor descanso. Y si tenemos eso, tenemos un buen sistema inmunológico.
1: Es verdad.
0: Además de que se fortalecen las relaciones personales, si eres comprensivo contigo mismo, generalmente también eres comprensivo con los demás.
1: Así es.
0: Y eso aumenta la resiliencia. Es decir, te recuperas más rápido de los problemas y aprendes a seguir adelante después de una caída. Tropecé de nuevo.
1: ¿Cómo levantarte nuevamente?
0: Exactamente, además que favorece la felicidad y el bienestar, vives más presente, dejas de compararte constantemente con otras personas, te das cuenta que eres diferente, a lo mejor caes bien, a lo mejor caes mal, pero esa es tu forma de ser. Vivir, señoras y señores, con la paciencia, pues nos beneficia, además de que te ayuda a disminuir el proceso de la vida. Entiendes que cada persona tiene su propio ritmo y que el éxito no tiene una fecha exacta. Ser paciente contigo mismo, nada en la naturaleza favorece todo el año, todo tiene un tiempo, entonces también tus cosas, todas tienen un tiempo. Estudios, señoras y señores, en psicología indican que las personas que practican la autocompasión y la paciencia consigo mismo presentan menores niveles de depresión y ansiedad, además de una mejor satisfacción en la vida. Así que deja de llevarte la vida demasiado a prisa y vive la vida viendo a la derecha,
1: a la izquierda. Hacia arriba. hacia abajo.
0: Ahí está, ahí está.
1: Tranquilo y relajado.
2: Oye, eso me recuerda de una señora, fíjate.
1: A ver.
2: Llegó al salón de belleza. Una señora, pero estaba feíta la señora. Chaparra, prieta, pelos parados, así media feíta. Y le dijo a la estilista: mire, señora, tengo una reunión esta noche y quisiera verme más joven y más guapa. ¿Qué me recomienda? Y dijo la estilista: yo le recomiendo que no vaya.

0: ¿O hasta qué o hasta dónde, mamacita? ¿O hasta que me mate?
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0: 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Seguimos aquí en el show del Cascabel y compañía, mandándole saluditos a esa gente que nos escribe. Un saludo para Nancy. Y por acá dice que un saludo para todos los que son amantes de los gatos.
1: ¡Ay, un saludito! Sí, son bien lindos los gatitos, pero mira, dice por aquí. Hola, Cascabel, ¿cómo estás? Saludos.

0: ¿cómo está Marina? Ya pues, no contestan, Ismael.
1: ¿Cómo que ya no contestan?
0: Sí te contestamos, corazón, nada más que pues a veces se traspapelan ahí los saluditos, pero pues sí te tratamos de contestar. También saludos para Marco Antonio, un fuerte abrazo. También por aquí dice, hola, saludos a todos en cabina. ¿Qué dice mi esposo? ¿Qué? A ver, mi esposo y yo estamos jubilados, mi esposo a su plena edad de 67 y 8 meses y yo a temprana edad de 62. Ambos seguimos trabajando y conozco jóvenes que buscan cualquier pretexto para colectar disability. Sí. Se declaran enfermos mentalmente y sí, sí los deshabilitan por eso, pero para los fines de semana y entre semana los verá empinando el codo, borrachos, el sistema no sirve en California.
1: Estamos haciéndole daño a la juventud. Pero ya lo dice el viejo y conocido refrán, el sabio defiende a su país, el tonto defiende a su partido y el corrupto defiende a su ladrón. Así que...
0: Exactamente. Así que bueno, pues saluditos para ti que nos estás escuchando, manda un texto, ¿dónde nos escuchas? Ya regresamos. ¿Por qué debemos de hacer la caminata japonesa?

0: Exactamente. Así que bueno, pues saluditos para ti que nos estás escuchando. Manda un texto. ¿Dónde nos escuchas? Ya regresamos. ¿Por qué debemos de hacer la caminata japonés?
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2: Y bueno, quedamos de hablar acerca de una caminata. La caminata o el paseo japonés, como se le conoce, es una caminata consciente que dicen los expertos que nos va a ayudar a reducir el estrés, pero sobre todo a fortalecer nuestro cuerpo. Y es que en un mundo donde no se detiene, donde las prisas marcan el ritmo de cada día, pues caminar puede convertirse en mucho más que un simple ejercicio. Puede ser un ritual de bienestar. Esa es la propuesta del paseo japonés.
1: Venga.
2: Japanese Walk. Una técnica que transforma algo tan cotidiano como andar en una práctica consciente que fortalece el cuerpo, aquieta la mente y sobre todo nos ayuda a reducir el estrés. Lejos de la competitividad, del running o las caminatas rápidas, el paseo japonés invita a bajar la velocidad para ganar equilibrio, claridad mental y salud integral. Vas a decir tú, ¿qué es el paseo japonés o esta caminata japonés? Bueno, pues esto fue desarrollado por los profesores Hiroshi Nous y Shisue Masuki como el método de movimiento consciente de bajo impacto y con fines terapéuticos. Sí, la fisioterapeuta Inés Jiménez explica que es especialmente recomendable para personas mayores de 60 años, aunque sus beneficios se extienden a cualquier edad. ¿Cuáles son esos beneficios que vamos a tener con esta caminata? Primero, nos va a disminuir los niveles del cortisol, la hormona del estrés, ya que baja el ritmo de la respiración profunda. También va a mejorar el ánimo, mayor claridad mental, mindfulness en acción. ¿Por qué? Porque te va a invitar a salir en piloto automático y reconectar tanto el cuerpo como con el entorno. Aparte, también vamos a tener bienestar físico. Vamos a tener más tonificación muscular, prevención de caídas también, salud postural, beneficio cardiovascular. ¿Pero cómo debemos de hacer esta caminata? Bueno, dicen los expertos que la clave está en caminar con conciencia y regularidad. Vamos a empezar con 10 minutos diariamente, enfocándonos solamente en dos cosas: en nuestra respiración y el entorno que nos rodea. Vas a ir incrementando progresivamente el tiempo hasta llegar a 30 a 60 minutos cada día. Si tú

0: practicas de 4 a 5 veces por semana, preferiblemente en entornos naturales, aparte complementas esto con fuerza o pilates para un cuidado integral del cuerpo, recuerda, este paseo no va a reemplazar el ejercicio físico convencional, pero sí lo va a complementar. El paseo japonés es mucho más que caminar. Es un ritual de bajo impacto que invita a equilibrar el cuerpo y la mente. Una práctica muy simple y accesible y profundamente transformadora que demuestra que bajar el paso, caminar lento, puede ser la mejor manera de avanzar.
1: Y a mí que me gusta caminar rápido, yo si camino lento como que me canso más.
0: Pero es que en esta vas a ir caminando lento, pero a la vez mirando a tu alrededor, siendo consciente de qué te está rodeando, de los sonidos que escuchas, de las personas que van caminando a tu lado.
1: O sea, agudizar todos los sentidos.
0: Exactamente, en eso consiste el paseo japonés. Un ritmo puede ser el paseo convencional que todos hacemos, es rápido y constante. En cambio, el paseo japonés es lento, sereno y consciente. Y el objetivo es reducir el estrés, rehabilitar, conectar con la naturaleza y nuestro enfoque principalmente en esta caminata es el mindfulness.
2: Que alguien le explique el paseo japonés a los perros por donde vivo, porque si no corres te va de la fregada ahí por donde yo vivo.
0: Bueno. Para empezar, si hay un perro suelto, usted llámele ahí a la perrera para que vayan por él y le den un ticket a ese dueño.
2: Ah, ok.
0: ¿Ok?
2: Sí. Okay. Bueno, pues ahí está el consejo bueno, Oichina.
0: ¿Qué pasó?
2: Fíjate que iba una cigüeña volando por arriba de la ciudad de Bakersfield.
0: Ajá.
2: Iba la cigüeña volando y en el pico llevaba un pañal y en el pañal llevaba un viejito.
0: ¿Cómo?
2: Sí. Y el viejito le dice a la cigüeña, le dice, acéptalo que andas perdida.

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0: 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Oigan, ¿alguna vez ustedes han escuchado eso de chin, metí la pata?
1: ¿Quién no lo ha dicho?
0: Bueno, pero hoy
1: ya la regué.
0: Hoy vamos a hablar de meter los pies, pero en ciertas condiciones y en cierta cosa que nos beneficia.
1: Ah, caray.
0: Vamos a hablar acerca de los beneficios que tiene que nosotros metamos los pies en agua fría, en agua tibia, en agua caliente, porque muchas personas no sabemos ese gran secreto que usan precisamente los asiáticos.
1: ¡Ah, caray!
0: Fíjate que los asiáticos le dan mucha manipulación y mucho masajito a los pies.
1: Sí, es cierto.
0: Cosa que los hispanos no damos tanto.
1: No, se nos olvida.
0: A nosotros se nos olvidan los pies, efectivamente. Y bueno, pues hay que retomar esta información que vale la pena. Meter los pies, por ejemplo, en agua fría, ¿en qué nos ayuda?
1: A ver.
0: Bueno, para empezar, nos ayuda a reducir la inflamación, alivia el cansancio, mejora la sensación de energía y disminuye la hinchazón después de estar mucho tiempo de pie. Pero nosotros los hispanos decimos, no puedo meter el pie en agua fría porque me enfermo.
1: ¡Es cierto!
0: Más sin embargo, los asiáticos después del trabajo se quitan los zapatos. Después de media hora de haberse quitado los zapatos, ya meten sus pies en agua fría.
1: Era nomás.
0: Meter los pies en agua tibia o caliente, ¿de qué forma nos ayuda? Bueno, ayuda a relajar los músculos, reducir el estrés, mejora la circulación y facilita el sueño. Después de meter los pies en agua tibia, te va a dar un sueñito que muchas personas incluso se quedan dormidos mientras tienen los pies en agua tibia.
1: Es que te relaja.
0: Exacto. Ahora, otra de las cosas que recomiendan es esto. Ellos dicen que es muy importante caminar descalzo sobre el césped o la tierra. Algunas personas reportan, oiga bien esto, sensación de relajación, reducción de estrés, y aunque la evidencia científica dice que sí da beneficios, pero que es limitada, algunas personas dicen, no me importa lo que digan los científicos, yo me siento bien y es lo que más importa.
1: Exacto, ese es el chiste, que uno se sienta bien.
0: Exacto, entonces señoras y señores, hay que caminar descalzo sobre el césped o la tierra, no el cemento, no la madera, no, directo sobre la tierra.
1: Pues ya valió, yo tengo pasto sintético.
0: Bueno, pero digo, en algún lugar cerca de tu casa habrá tierra donde puedes pisar.
1: Y voy a ir con el vecino, a ver, vecino, déjeme pisar su tierra.
2: Mamá, te va a decir, en vez de que pongan los pies en la tierra, te va a decir, pon los pies en el aire.
1: No, niña, no.
0: Bueno, también, señoras y señores, si no encuentran tierra para caminar como Marina Moreno la China, le tengo la solución.
1: A ver, viene de ahí.
0: Hay que meter

0: los pies en agua con sal.
1: Ándale, eso,
0: eso
1: sí
0: puede ayudar a relajar los pies cansados, alivia las molestias musculares y por si fuera poco, ayuda en contra de los hongos que muchas veces son difíciles de erradicar.
1: ¡Mira nomás!
0: ¿Sabían que entonces mojar los pies en agua tibia durante 15 a 20 minutos puede ayudar a reducir el estrés, relajar el cuerpo y darte un mejor sueño? Tus pies, amigo mío, tienen miles de terminaciones nerviosas que influyen en cómo se siente el cuerpo.
1: Y si a esto le sumas que cuando tengas ahí tus piecitos le das un masajito al dedo gordo del pie, uff, ¿pa' qué te cuento?
0: Bueno, pues ahí está, señoras y señores. Ahora, si es una persona barrigona y no alcanza a darse masajito en el dedo del pie, pues dígale a su pareja, yo te doy y tú me das.
1: Por masajito. Dentro y por fuera.
0: Masajito como Dios manda. Así que ahí está la solución, señoras y señores, para aquellas personas que necesitan ese masajito.
1: Sobre todo tú que estás solita, que dices, ¿sabes qué? Yo vivo sola. Pues no, hay veces que decimos, ¿qué haré hoy? ¿Qué haré? ¿Qué haré? Entonces, poner tu agüita, hacerlo como un ritual. Uh-huh. Cada tercer día, cada tres, cuatro días, haz esto y vas a ver qué bien te vas a sentir.
2: Oye, China, fíjate que estaban dos amigas platicando y dijo, fíjate, le hice travesuras a una amiga y como es diabética no se puede vengar. Dijo, ¿cómo que es diabética y no se puede vengar? Dijo, no, no se puede vengar porque la venganza es dulce.

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0: 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Gracias por seguir con nosotros. Ahí viene la hora del dedazo para que se vaya alineando y poniendo su dedazo. Teléfono en cabina, área 661-842-0969.
1: Y ahora no sé si ustedes han escuchado esto.
0: Venga.
1: Que no te mojes porque te vas a enfermar.
0: No, ey.
1: O que la lluvia te enferma.
0: Ey.
1: ¿Sí lo has escuchado?
0: Yo lo digo, si yo me mojo los pies y no me mojo la cabeza, yo sí me enfermo. Empiezo a hablar así como...
1: Bueno, pues déjame decirte que aunque de niños quizás sabías o te decían eso y lo ignorabas por completo, ¿cierto o no?
0: Sí.
1: Y no te enfermabas, ¿cierto? No te entrabas a los charcos del agua, te entrabas a donde fuera, te mojabas o simplemente con la lluvia y no te enfermabas.
0: Es correcto.
1: Pero ahora cualquier cosita, te mojas el pie, como dices tú, o pisas descalzo.
2: Se vuelven achacosos.
1: Y te enfermas. ¿Por qué?
0: ¿Por qué?
1: Dicen los expertos que es el sistema inmune que está débil de nosotros.
0: No me digas, o sea, mientras más envejecemos, más débil el sistema inmunológico.
1: Sí, no es el agua lo que te enferma, no es lo que tiene el agua, sino tu sistema inmune que está muy débil.
0: Hay que subir ese sistema.
1: Exactamente, así que empieza a trabajar en eso y después mójate los pies a ver si te enfermas.
0: Venga.
1: Entonces, dicen que muchos dicen, ay, es que cuando llueve y me mojo, pues me enfermo. Dicen que no es la lluvia lo que está enfermando, ni tiene virus, ni tiene esto, ni tiene el otro, sino que el sistema inmune de nosotros está muy débil. Entonces dicen, ¿qué hay detrás de la ciencia de contagiarnos en días lluviosos?

0: Dice, cuando los días soleados dan paso a los de la lluvia, pues los factores ambientales se cambian para facilitar, pues sí, la propagación de los virus, especialmente aquellos que causan los resfriados. La lluvia te enferma de forma indirecta por dos razones, o por dos causas principales. Los cambios de temperatura, ¿por qué? Porque la fluctuación brusca entre el calor y el frío, pues estresa el cuerpo, y ese cambio hace que los vasos sanguíneos de las vías respiratorias se contraigan. La otra forma que nos contagiamos con la lluvia es la dispersión del virus. Las mismas gotas de lluvia al impactar el suelo pueden dispersar microorganismos y contaminantes que se arrastran por el suelo, llevándolos al aire que estamos respirando. Entonces, dicen que es cuando se produce el contagio viral a través de ojos, nariz o boca. Es por ello que si usamos un cubrebocas, cuando están las primeras lluviecitas que levantan ese polvito, pues vamos a evitar mucho.
1: ¡Ay, mira qué bueno! Entonces ya sé, para la próxima me voy a tener que poner el cubrebocas cuando empiece la llovedera.
0: Exactamente, pero hay muchos mitos, muchas verdades en el rol del sistema inmune.
1: Ah.
0: Dicen que el elemento clave en esta ecuación no es el agua, sino nuestro sistema inmune. Ese escudo que nos mantiene sanos y que si no lo cuidamos, pues deja las defensas bajas, como en el caso de Cascabel, que si se moja los pies se enferma. Entonces dicen que si te mojas y te enfermas es un mito. Así de fácil es lo que dicen los expertos. Los virus son los que te enferman, no el agua. Mojarte solamente provoca una bajada de temperatura e irrita temporalmente las vías respiratorias, facilitando pues el trabajo de ciertos virus, pero no es la causa. Muchas personas dicen que secarse el pelo hace que no te enfermes. No sé si escuchas que, ay, si me duermo con el pelo mojado me enfermo. ¿A poco no lo has escuchado también?
2: No, porque yo ya como no tengo pelo, ya
0: no,
2: tú
0: pero
2: sabes.
0: Hay muchas mujeres que tienen que secar el pelo a sus hijos porque si se duermen con el pelo mojado se van a enfermar. Entonces dicen que secarse el pelo y cambiar la ropa húmeda ayuda a que el cuerpo recupere el calor rápidamente. Sin embargo, la medida más efectiva es fortalecer nuestras defensas de forma integral. También la vitamina C lo cura todo, es un mito. La vitamina C solo ayuda si tienes una deficiencia. El mejor remedio preventivo es una combinación de ¿qué crees?
2: ¿De qué?
0: De buen sueño y una dieta nutritiva.
2: ¡Mira tú!
0: ¡Ajá! Entonces, si quieres tener un sistema inmune invencible, primero, duerme con horario fijo, de 7 a 9 horas. Hidrátate bien, hidrátate inteligentemente. Bebe agua solamente a lo largo del día. Así de fácil. Durante el día, estate como un poquito de agua, otro poquito. Higiene al máximo, también dicen los expertos. Lavarnos las manos cada vez que salgamos o entremos a casa. Las manos limpias significan menos bacterias y virus. Y claro, ventila y previene. Es muy importante ventilar los interiores de nuestra casa, usar cubrebocas en lugares cerrados y llenos de gente para evitar agarrar esos virus que llevan las personas enfermas, sobre todo cuando vamos a las clínicas, ¿cierto o no?
2: O a los hospitales, ¿no?
0: O a ciertos lugares, como a una tienda que sabemos que es muy concurrida y que va un diferente tipo de personas, ¿sabes qué? No está de más usar un cubrebocas y nos protegemos.
2: Y pasamos de incógnito.
0: Exactamente.
2: Esto que ahora les cuento sucedió en el pueblo de Pichátaro. Allá en el pueblo de Pichátaro, enfrente, en el mar del pueblo de Pichátaro. Digo, no hay mar ahí, pero en mi chiste sí hay, estaba el mar. Y andaba una escuela de pescaditos y le decía el pescadito: ¿todos ustedes quieren pertenecer al ejército de los pescados de aquí de la playa? Y todos: ¡sí! Muy bien, nadando hacia la derecha, 1, 2, 3, 1, 2, 3. Nadando a la izquierda, 1, 2, 3, 1, 2, 3. Una carrerita de 100 metros, 1, 2, 3. Y van todos los pescaditos nadando, nadando. Y dice: ¡alto, ya! Y un pescadito traía la pancita sangrando.
0: ¿Cómo?

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0: 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Señoras y señores, llegamos a la hora más controversial de la radio, pero no por eso deja de ser la hora más desahogadora.
1: La hora más venenosa.
0: La hora más terapéutica. Así que señoras y señores, marcando 661-842-0969 y poniendo su dedazo, mientras tanto, directamente de Tijuana, México.
1: ¡Llega!
2: Yo, Casimira García Gurrola. ¿Cómo vengo vestida? Díganle, pues.
1: Ay, doña Casi, ¿en serio me va a hacer que diga eso?
0: Mire, doña Casi, no lo quiero decir, pero bueno, usted lo pidió. Doña Casimira viene vestida de negro y verde y se lo juro que cuando la vi llegar la veo como un aguacatito. Como un aguacatito partido por la mitad, pero con el huesito adentro.
1: Sí, sí. No se mira bien, doña.
2: No, fíjense, ustedes son crueles. ¿Cómo?
1: ¿Por qué?
2: Como rebanada de aguacate y luego con el hueso adentro. ¿Quieren decir que estoy tripona?
1: Es que se le mira la pancita, doña Casi. Yo le he dicho muchas cosas, ¿sabe qué? Subas ese pantalón que no se le asome
2: bueno,
1: la panza.
2: Está bien, vámonos mejor al dedazo. Hoy quiero poner un dedazo, fíjate. Ay, no, es que esta gente sí me cae gorda, fíjate.
1: ¿Por qué?
2: Quiero poner, ayer fui testiga de una cosa, fui con mi comadre Clementina, donde tiene su nuevo trabajo.
1: Ajá.
2: Entonces vi a la mayordoma y me cayó, ahora sí como dijo Cascabel, en la punta de la rosca del ombligo.
1: ¡Ah, caray!
2: Tantito más me hace enojar y me la pepeno del puro buchi, dos, tres cachetadas y jalón de greña.
1: ¡Doña Casi!
2: ¡Ay, Padre Jesús! Mira, no va porque Dios es grande y me detuvo, hija, si no, capaz...
1: ¿Por qué dice eso?
2: Mira, la gente que me cae gorda es como la gente esta de...
1: Naca y corriente.
2: Sí, esta manager, fíjate... La oí decirlo dos veces. Una vez más lo dice y ahora sí me la...
1: ¿Se la pepena?
2: Me la pepeno del buche.
1: ¿Qué pasó?
2: Este tipo de jefe me cae gordo. Fíjate que la manager dijo, estaba platicando con otra y dijo: mira, ahorita andamos bajas en producción porque mis trabajadores no están funcionando adecuadamente. Les hace falta, pues, que yo les dé la motivación a mis empleados. Y dije yo, ¿cuáles mis empleados? Si tú eres gata, eres una empleada más de la compañía. Eso déjaselo al dueño, que diga mis empleados.
1: ¿Eso es cierto?
2: Oye, esta señora, y luego le dijo la otra.

0: fíjate, porque yo creo que la otra se dio cuenta que yo la vi con esos ojos que...
1: ¿En serio estás diciendo eso? Ajá. ¿Por no decir esa P?
0: Exactamente, y luego le dice, oye, ¿por qué dices mis empleados? Y dijo, es que son mis empleados, ellos trabajan para mí. Y yo dije, ¿cómo que son mis empleados y trabajan para mí? Tú ni siquiera le pagas el cheque.
1: Exacto, ¿cómo? Tiene que salir de ella el cheque para pagarle a sus empleados.
0: Miren, mayordomitos, managercitos, directivos y toda la bola de achichincles. Ustedes son empleados de una compañía. El único que puede decir mis empleados es el dueño de la empresa. Ni el manager, ni el gerente general, ellos no... Mira, mientras más arriba están de la pirámide, más humildes los veo, fíjate.
1: Exactamente.
0: Dije yo, una vez más que diga esta señora, mis empleados...
1: ¿Sabe que yo así he escuchado a unas personas que trabajan como en diferentes empaques, en escuelas, que dicen... ¡Mis empleados!
0: Trabaja para mí, son mis empleados. Dije yo, hello, what are you talking about? Entonces quiero ponerle el dedo a esa gente que no se ubica. Ubíquense, por favor, no son sus empleados, son sus compañeros de trabajo, eso es lo que son.
1: Y los que son jefes no quieren ni siquiera que les digan, mira, él es el jefe.
0: ¿Eh?
1: Ellos no quieren que se sepa que... que están trabajando para él.
0: Mira, y los demás hay mis empleados. Y nunca falta el barbero que dice... ay, jefe, hoy estaban hablando de usted en la hora del dedazo. Ya los he oído.
1: Ya casi los oigo yo también.
0: Ya me llegó el mitote que me pusieron el dedo aquí.
1: Por andar diciendo mis empleados.
0: Acá en la oficina, ya me llamaron ayer en la oficina y le dije, mire, jefe, si usted quiere que yo siga poniendo dedazos y subiendo el rating, let me be, por favor.
1: Así de fácil, ¿conoces a alguien así? ¡Márcale! Área 661-842-0969.
2: Y pon tu dedazo.

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1: 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Área 661-842-0969.
0: Y nos vamos a la línea telefónica para los dedazos positivos, negativos, sanguinarios. Buenas tardes, ¿cuál te prende?
2: La caliente.
0: Eso, viejona, dijera doña Casimira García Gurrola. ¿Y para quién va tu dedazo?
1: Echa veneno.
3: No me copie mis frases.
2: Ok, esta dedazo va a ser para los padres, que ahora que van a estar empezando los niños a la escuela,
3: hey,
2: procuren dar sus teléfonos, porque cuando el niño se enferma y andan llamándole al número que proveyeron, y está, the number you have reached is 9-3. Entonces, ¿qué vamos a hacer con la criatura enferma?
3: Sí, cierto,
1: muy
3: fíjate.
1: Muy cierto.
3: Muy buen dedazo, y ese es un dedazo.
1: No, y que los niños se sepan el número de sus padres.
3: No, hay niños que no se saben ni el número, pero efectivamente, por favor, actualice...
1: la ficha de contacto.
3: La ficha de contacto, porque imagínate que el niño le pega una calentura y ya ves que aquí te lo regresan por cualquier cosa.
1: Deje de eso, que se quebre una manito, un piecito.
3: Ay, niña, cállate, no sé.
1: ¿Eso pasa, doña Casi?
3: Eso no pasa en la escuela. ¿Cómo se van a quebrar una mano en la escuela, Marina?
1: Ay, ay, ay, Casi,
2: ¿no?
1: Mira.
2: Andan en esos monkey bars y se dejan caer y vamos, se quebran la mano.
3: Se quebran la mano los niños en la escuela.
1: ¿Y sabe por qué? Porque se la pasan más tiempo sentados que caminando.
3: Fíjate, en mis tiempos los niños no se quebraban las manos.
1: Pero ahorita sí.
3: Se caían los chamacos desde arriba de la rama.
1: De los árboles.
3: De los árboles del mango y caían y nomás se sacudían la tierra. Y va para arriba otra vez.
1: Y sí.
3: Ahorita los chamacos de cristal está peor, ¿verdad?
1: Sí, está muy crítico.
3: Oye, viejona, pues qué buen dedazo, porque... actualicen el número de contacto.
2: Sí, por favorcito, que tengan un número que esté válido y que tenga alguien que pueda estar disponible a recoger a sus criaturas cuando uno está trabajando, porque ay, hubieran de ver cómo pasan cosas. Ay, Dios mío.
3: Por ejemplo, digamos que
1: algo que tú miraste que dijiste, ¿cómo va a ser posible que los padres no tengan a una persona que venga por ellos?
3: Hey.
2: Ah, sí, así estuve aquí donde estoy trabajando, tuvo que venir la 911 en la ambulancia con la criatura.
3: Hey.
2: No supimos ni por qué, pero la muchachita se desmayó y nada, ningún teléfono que la muchachita nos daba servía.
3: Oye, pues si se desmayó, no haya salido con Domingo 7 y traiga su Duvalín.
2: Ay, Dios mío, no, casi, mira.
3: Ay, no.
2: No, Dios. No, pero eso estaba feísimo porque todos los contactos de la
1: tarjeta.
2: Tarjeta no decía, los números no estaban nada, ni uno estaba bueno.
3: Qué bárbaro.
1: Eso sí es triste, ¿eh?
3: Buen dedazo.
1: Ojalá que todos los padres se pongan las pilas.
3: Buen dedazo, viejona, sí. Te damos tu estrellita en la frente por el dedazo informativo muy bueno.
1: Ah, yo pensé que le iba a decir, bríncale.
3: No, ¿cómo bríncale, China? ¿Cómo bríncale?
1: Pues siempre dice,
0: gracias,
1: bríncale.
0: Mi reina.

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0: 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Ya sabe que estamos en la hora del dedazo. Se vale dedazo positivo, negativo,
1: sanguinario. Echa veneno.
2: Mira, todos los dedazos, mientras vayan de aquí para allá, todo bien. El problema empieza cuando el dedazo viene de allá para acá. Allí sí siente uno que le frunce la piel a uno.
1: ¿A poco sí?
0: Vamos a la línea telefónica. Buenas tardes, ¿cuál te prende?
3: La caliente.
0: Eso, mi brother, y a ver, ¿para quién va tu dedazo?
3: Ok, mira, lo que pasa es de que yo vivo en el área de Huasco.
0: Ajá.
3: Y este es un dedazo que yo pienso que es muy, mucho, muy importante. Mira, ayer yo fui ayer y desgraciadamente el aire acondicionado no trabajaba.
0: Ching.
3: Y las personas que andaban ahí andaban trabajando, y en la realidad no sé si el manager, la persona que haya estado encargado de ahí, no sé si estaba consciente de lo que podía pasar, porque aparte de eso no estaba jalando el aire acondicionado, más aparte lo de la cocina, ya te imaginarás cómo estaba ahí.

0: Yo cuando
1: Sí.
0: llegué a comprar comida, yo me bajé de mi carro porque miré una línea grande en el drive-thru.
1: Ajá.
0: So, entonces, cuando yo llego y le empiezo a ordenar, no duré yo más que 5 minutos. Yo salí sude y sude de ahí. Con
1: Sí.
0: decirte que estaba más caliente, estaba más caliente adentro que afuera.
1: Pues
2: Sí, porque
1: imagina,
2: estaba venteando afuera.
1: imagínate la humedad de la cocina, ¿no? Porque estás cocinando, lleva agua, entonces todos esos vapores pues están calientísimos.
0: Entonces, pues yo sí quisiera que ustedes pasaran esto para que la gente tome conciencia y de que no, nadie te puede obligar a trabajar en esas condiciones. Yo sí le dije a la muchacha que me estaba atendiendo, ¿y por qué están trabajando así? Porque en la realidad pueden pasar varias cosas y es mejor preferible perder un trabajo a perder la vida, porque en la realidad eso puede pasar.
1: Claro,
2: Sí,
1: claro.
2: pero también hay que ser conscientes de que si se sienten mal tienen que avisar, ¿sabes qué? Me está doliendo la cabeza y tienen que descansar y los tienen que mandar a supervisión médica. ¿Por qué? Porque mucha gente no hacemos conciencia de que podemos quedar mal o podemos perder la vida en un golpe de calor. Y eso es lo que a veces se nos hace fácil a nosotros decir, ay no, nada más me mareé poquito, no pasa nada. Pero en estas temperaturas es muy
3: No,
2: peligroso.
3: y esa mareadita que te da te puede traer consecuencias graves.
2: Porque son daños irreversibles a veces cuando te da un golpe de calor.
1: Sí, hay que tener mucho cuidado. Qué bueno que dices ese dedazo y ojalá también las personas que vamos a comprar a esos restaurantes, pues digo, la mejor forma de apoyar a los trabajadores es no consumiendo, porque digo, si uno va y compra, pues obviamente
0: Correcto.
1: Siguen ahí
2: Sí, pero imagínate
1: vendiendo.
2: los que estaban en el drive-thru. Ellos no sabían que el aire no estaba funcionando. Él
1: Claro.
2: porque se
0: Esa es una de las
2: bajó.
0: cosas. Yo me bajé, correcto. Y ahora otra de las cosas, yo tengo una hija más o menos de la edad de las muchachas que estaban trabajando ahí. Yo no quisiera que pasara por eso. Entonces,
1: Exactamente.
0: si algún padre de las tantas muchachas que está trabajando ahí se da cuenta, pues ojalá y que hagan algo en la realidad.
1: Oye, brother, ¿en qué ciudad está este restaurante?
2: En Huasco.
0: En Huasco.
3: Ah, fíjate, la China fue también para allá porque
2: No,
3: vive.
2: él dijo, doña Casi, él
3: Ay, yo.
2: dijo.
3: Pues tú, cascabel menso, que no te fijas, que no ves que ella había dicho.
1: Oh, que la. Ay, ay, ay. Te
0: Buen
1: digo.
0: día, buen día. Y me hace pasar un rato muy agradable. Sigan así, los felicito por su programa.
1: Gracias, hermano.
2: Gracias, que tengas un bonito día y cuídate mucho, corazón.
0: Igualmente,
1: Y gracias por
0: igualmente.
1: hacer esta clase de dedazos, ¿eh? Porque es ahí donde está la importancia de este programa.
0: Correcto.
1: Gracias, brother. Bueno, señoras y señores, pues seguimos en la hora más sanguinaria.
2: La hora del dedazo, ¿tienes dedazo? ¡Márcale!

0: El 96.9, la caliente, la que te prende, que siga la dediadera, señoras y señores, en la hora más controversial de la radio, la hora más sanguinaria.
1: La hora del dedazo, tienes dedazo, márcale 661-842-0969.
2: Cascabel, tú, aunque engruese la voz y la hagas de hombre, se oyes igual, mijo.
0: Pues, vamos a la línea, buenas tardes, ¿cuál te prende?
3: La caliente.
1: A ver, ¿y para quién va ese dedazo venenoso?
2: Ya sé por qué estaba haciendo la voz así, la
1: cascabel. Ya sabía, anda de coqueto el niño.
0: No, yo hago la voz así porque así la tengo,
1: A ver, ¿y por qué no la finges ahorita? Ay, sí, ya sabemos.
2: Oye, ¿cómo le hace? Así la tengo.
1: Sí, muy diferente a como inició.
2: Y hace rato era la hora del dedazo.
1: Sí,
2: el 96.9.
0: Bueno, mejor vamos a la línea, pues. A ver, mi reina, ¿para quién va tu dedazo?
3: Referente a los paneles solares.
0: Andes.
1: Viene de ahí.
0: Eso pica.
3: Reflexionando, créeme que no quiere hablar, pero voy a tener que hablar porque salí de la ciudad, afuera de la ciudad, a la montaña, y me encontré con lugares que no están a la vista de la gente, pero están invadidos de paneles solares.
0: ¿Cómo?
3: O sea, invadidos es, no está a la vista del mundo, no está a la vista de la gente, pero son lugares alejados de las montañas y están llenas de paneles solares. Ajá. Y me encontré con una escultura.
0: Ajá.
3: Lejos de la montaña, y en ella decía, en el estómago de esa escultura decía el ego. Y arriba en sus manos tenía 5 cosas. Decía el dinero, los animales, tenía flores en sus manos y tenía en el otro paneles solares.
0: Oh.
1: Oye, a ver, mándanos esa foto.
3: Voy a mandar la foto para que ustedes...
1: Sí, mándamela para verla.
2: Mándanosla para compartirla con nuestros fans.
3: Es que no hay que darle tantas vueltas a la cosa. Si tú le preguntas a 100 personas, solamente 10 personas he conocido yo que están conformes con los paneles solares.
1: Sí,
3: mi
1: es verdad.
3: La pregunta es si no va a tener una repercusión a largo plazo esos paneles solares cuando estemos invadidos de todo esto en la ciudad.
2: ¿Vamos sobre calentamiento?
1: Pues mira, lo que yo sé, donde hay muchos, así como dices tú, que hay cantidad de paneles solares como en campo abierto, pues los pajaritos se mueren.
3: Exacto.
1: Sí, se mueren.
2: O sea, el reflejo.
3: No había pájaros.
1: Los insectos
3: no
1: se mueren, todo.
3: Nada.
0: Oh.
3: Y eran miles y miles y miles y miles de paneles solares.
0: Sí.
3: En varias ciudades, en las montañas.
2: Fíjate, yo el otro día ahí en la casa de mi vecina, yo la vi, tiene paneles y estaba un pichoncito bailando el jarabe tapatío arriba del panel. Le daba taca, taca, taca, taca, taca, taca, taca, taca, taca.
1: Doña Casi, pero aquí hay árboles donde se refugian los pájaros.
0: Lo que pasa es que estaba caliente y no se podía parar bien, yo creo que
3: allá
0: estaba...
3: en el desierto, pues no había en qué se refugiara nada, pero está invadido de paneles solares, ya están quitando los que se usaban antes y todo eso es contaminación porque no hayan qué hacer con ellos. Entonces, cuando se renueven y inventen otra cosa, ¿qué van a hacer con todo eso?
2: ¡Qué buena observación! ¡Dios
3: santo! Yo me estaba... Son gigantescos esas cosas que parecen hélices y ya pasaron de moda. Están tratando de quitar todo eso y no hayan qué hacer con todo eso.
2: De seguro te fuiste a Las Vegas, desgraciadita, ¿verdad?
3: No, claro que no. No fui a Las Vegas.
1: Ah. ¿No? ¿No andabas?
3: No, claro que no.
1: ¿Vale, fui a
3: un lugar alejado de la ciudad con mis hijos a la montaña para que no hubiéramos ahí solitos?
1: ¿A una cabaña?
3: Caminando.
2: Te fuiste a la cabaña, y no nos
3: así
2: llevaste.
3: Es,
1: ay, qué rico.
3: Si usted va a agarrar sus paneles solares por agarrar el cheque con el que te atraen, pues piénsela dos veces porque le va a salir el tiro por otro lado.
2: Por la
1: ¿sabes
2: culata?
1: Que a los que les ofrecen ese mentado cheque es porque los van a transear, o sea, nadie te da nada por nada.
2: Nadie da nada por nada, es cierto. Buen
1: entonces
2: tedazo.
1: Ahí sí, yo sí abriría más los ojitos todavía.
2: Ay, ay, ay.
1: Porque a mí no me dieron ningún cheque.
0: Pues hay que ponerse pila. Gracias, mi reina, por tu dedazo.
3: Bye, chicos.
0: Bye, bye. Bye, bye.

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0: 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Oye, por acá le mandan saludos a las viejonas de parte de Rosaura, que dice que les manda saludos a las viejonas, y también para Francisco Miranda y para Luis Tejeda.
1: También para Marcela Miranda.
0: Dice que le encantan los caballos.
1: ¡Ah, saluditos!
2: Oye, ¿ya supieron eso? Que ahora los hombres usan tacones.
1: Ah, sí, desde hace tiempo.
2: La comunidad caballo, dicen que
1: los... ¿Cómo la comunidad caballo? Tampoco les cambia el nombre.
2: No, así se hace llamar la comunidad caballo.
1: Que ¿en serio?
2: Que son los hombres que le gustan los tacones. Que mira, porque les gusta que suene cloc, cloc, cloc. Dije, mira tú...
1: Igual que nosotros.
2: Porque el ¿cómo se llama el que canta medio?
1: ¿Bad Bunny?
2: El Bad Bunny ya usa zapatilla también.
1: No, pero ese desde un principio, él dejó ver sus gustos, o sea, a él le encantan las faldas también.
2: Las faldas y andar, pero yo no sabía que así se llamaban, fíjate, comunidad caballo.
1: Ah, pero yo no sabía que así le decían a ese gusto que tenía Bad Bunny.
2: Yo conozco la comunidad burro, eso sí los conozco.
1: Ándese paseando, mejor hablemos de... frases que debemos de adoptar para cambiar la mentalidad.
0: Venga.
1: En algunas ocasiones hay que cambiar nuestra mentalidad, pero dicen los expertos que estas frases las debemos de recordar.
0: Venga.
1: Todo lo que dejes atrás, te lo encontrarás más adelante.
0: Todo lo que dejas atrás, te lo encontrarás más adelante. Me hace sentido.
1: Ajá, es un dicho propio de Finlandia, que quiere decir que todos los problemas o asuntos que no ocupes en su momento, volverás a encontrártelos más adelante y seguramente serán mucho más grandes y graves. O sea, como si se te presenta un problema en juventud y no lo resuelves, más adelantito, en unos años, lo vas a volver a enfrentar, pero ya va a ser mucho más grande. Y dicen que esa es la mentalidad que debemos de adoptar a la hora de enfrentarnos a algunos obstáculos. En lugar de procrastinarlos o evitarlos porque nos causan estrés o agobio, debemos lidiar con ellos en cuanto aparecen si no queremos que sean peores. También otra de las frases que dicen que debemos de adoptar es: no hay que preocuparse.
2: O sea, no te preocupes.
1: Exacto, no pasa nada.
2: No pasa nada.
1: No pasa nada.
2: Y al rato está uno boca arriba en el hospital allí tirado. No pasa nada, sí pasa.
1: Bueno, pensar en esto cuando tenemos mil problemas por delante, pero en realidad es que hay muchas cosas que no están en nuestras manos para resolverlas. Es por eso que no podemos controlarlas, pero sí podemos controlar las que nos agobian.
2: Eso sí es cierto.
1: Entonces, no hay de qué preocuparse, doña Casi, no pasa nada.
2: A eso dile al que está dentro de la cárcel, no pasa nada, y al rato ahí están en la cárcel, te dije que no pasaba nada y mira.
1: Bueno, pero es que tenemos que decirnos a nosotros mismos que todo va a estar bien, doña Casi. Que realmente podemos seguir a pesar de todos los obstáculos que nos va presentando la vida. Hay que seguir.
2: ¿Dónde habré escuchado eso?
1: ¿Qué?
2: De que no pasa nada, tranquila, relájate, no pasa nada.
1: ¿Así le dicen?
2: ¿Sí?
1: Relájate, no pasa nada.
2: ¿Y luego?
1: ¿Y por qué hace la manita así? Relájate, no pasa nada.
2: Pues me tallaban Ancina.
1: ¿A Ancina le decían?
0: Ya salió el peine.
1: Bueno, otra de las frases que dicen que debemos de adoptar es: todo irá mejor.
2: Todo irá mejor.
1: Exactamente. Hay veces en las que, si nos paramos a mirar a nuestro alrededor, nos pondremos triste al ver que casi todo el mundo consigue ser más feliz que nosotros. O al menos miramos el pasto más verde del vecino que nuestro propio pasto, ¿cierto o no?
2: Eso es cierto.
1: Entonces todo irá mejor.
2: Todo
1: irá
2: mejor.
1: Hay que repetirnos eso y verá que nos va a ir mucho mejor.
2: Ok.
1: Así que estas son las frases que debemos de adoptar para cambiar nuestra mentalidad.
2: Repíteme las frases para apuntarlas.
1: Todo irá mejor.
2: Todo irá mejor.
1: No hay de qué preocuparse.
2: No hay de qué preocuparse.
1: Todo lo que deje atrás, se lo va a encontrar adelante.
2: Ahí está. Vámonos a Pichátaro para celebrar.
0: Allá en el pueblo de Pichátaro...

0: Resulta que llegó un perro con un periódico en el hocico a uno a una oficina. Y el perro le hace wow, wow. Y extiende el periódico.
1: Ajá.
0: Y ahí donde él extendió el periódico decía oportunidad de empleo.
1: Ah,
0: no,
1: caray.
0: No discriminación. Tiene que escribir en computadora, tiene que saber leer y hay jale.
1: Ande pues.
0: Y dice, oye tú, viste, el perro está señalando ahí en el periódico, vienes a buscar trabajo. Y dice el perro, wow, pero aquí dice que tienes que saber escribir en computadora. No, hombre, el perro se sube a la silla, se pone en la computadora y...
1: ¿A poco?
0: Hey, y luego dice el viejito, pero aquí dice que debe ser bilingüe. Y el perro dice...
1: ¿Miau?

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1: Teléfono en cabina es el área 661-842-0969. Saludos desde McFarland, pero ahora hablemos de los abrazos. Esos abrazos que a mí en lo particular me encantan, me llenan los abrazos.
2: A ver.
1: Y dicen que hay muchas razones por las cuales debemos de dar abrazos, pero también hay que ser muy cuidadosos, porque hace poco miré no recuerdo si BPD o los CHP, que habían compartido que tuviéramos mucho cuidado si alguien en la calle nos pide un abrazo.
2: Ah, caray, ¿por qué?
1: Porque lo están utilizando para robar.
2: O sea, te abrazan en lo que te roban.
1: O pues ya al abrazarla, pues le dicen algo y usted pues siente
2: bonito.
1: Exacto, entonces hay que fijarnos también a quién abrazamos y no nada más abrazar a alguien en la calle que no conocemos y que nos está pidiendo un abrazo.
2: Ok.
1: Pero dicen que uno de los beneficios que tenemos al abrazar... Doña Casi, ¿cuándo fue la última vez que la abrazaron a usted?
2: Pues ayer tú.
1: Pero aparte de mí.
2: Antier que hice el amor dos veces y luego...
1: ¿Pero la abrazaron o nada más la agarraron para teje y maneje?
2: Pues fue abracito de tamal, apretadito.
1: Y con su carnita adentro, ándele. ¿No le ha tocado que le ponen así la mano y como que la están abrazando?
2: No, a mí me gusta que me pongan la mano así por la cadera y luego me levanté.
1: No, en la cintura, pero casi en la cadera y como que la abrazan.
2: Sí, como no... De ganchito.
0: ¿Cómo de ganchito? ¿Cómo de
1: ganchito? Es que te agarran y...
0: si fuera televisión... Hijo de...
1: Ay. Es que hace que me acuerde, pues, Doña Casi.

0: de ganchito.
1: Vayamos al tema.
0: Te pones nervioso, ¿verdad? Te pones nervioso.
2: Ay, ay, ay. Bueno, pues uno de los beneficios que tiene los abrazos para nuestra salud es que equilibra el sistema nervioso. Si tú puedes abrazar a una persona que tiene los nervios alterados, simple y sencillamente abrázala, pero abrázala de una manera linda, que la estés tocando, abrazando con cariño. Eso va a enviar una señal a nuestro sistema parasimpático que inhibe la producción de cortisol, esta hormona que ocasiona el estrés. Al recibir el abrazo es la mejor forma de relajarnos. Si tú tienes un hermano o una hermana que la está pasando mal, ¿sabes qué? Simple y sencillamente cuando llegues a saludarla, abrázala. Dale el abrazo de que vas llegando y pásale esa paz que tú tienes, esa buena vibra que tú tienes. También otro de los beneficios que tienen los abrazos es que mejora nuestro ciclo del sueño. Se ha demostrado que el abrazo ayuda a conciliar un sueño reparador, sobre todo cuando te acurrucas con ese ser amado. ¿A poco no?
0: ¿Cómo no, hija? ¿Cómo no?
2: También relaja la tensión de la espalda. Ese abrazo que describíamos, Casimira y yo.
0: ¿Ey?
2: Ese te ayuda a relajar tu espalda, todos esos músculos, los nervios.
0: Y hasta moqué el mono.
2: Bueno, cuando abrazamos, nuestro cuerpo empieza a producir y liberar oxitocina y serotonina, que aportan una sensación inmediata de bienestar, pero sobre todo de placer. También activa nuestro sistema inmune. Si tú eres de esas personas que se está enfermando constantemente, ¿sabes qué? El contacto físico con otra piel activa nuestro organismo en la producción de glóbulos blancos, que son las células que se encargan de combatir organismos patógenos y protegernos de ciertas enfermedades. También nos ayuda a regular la presión arterial. Recuerda que la oxitocina que liberamos durante los abrazos nos ayuda a regular nuestra presión arterial, por lo cual dar o recibir abrazos frecuentemente puede disminuir el riesgo de padecer enfermedades cardiovasculares. Tan simple como eso. También nos mejoran la conexión social. Recuerda que los abrazos son una forma importante de conectarnos con los demás. Cuando te abrazas con alguien, envías un mensaje de amor, apoyo y aceptación. Recuerda que los abrazos pueden ayudarnos a fortalecer las relaciones, a reducir la soledad y, sobre todo, a promover un sentido de comunidad. Así que la próxima vez que veas a un amigo, a un familiar, dale un abrazo, pero dale un abrazo rico. Es una forma tan simple pero poderosa de mostrarle a los seres queridos que realmente nos importan.
0: ¡Qué bonito! ¡Qué bueno! ¡Uy, China!
2: ¿Qué pasó, ña Casi?
0: Fíjate que se encontraron dos patas en un gallinero. Así como cuando se encuentran los patitos y las patitas en el gallinero, se encontraron dos patitas en el gallinero y le dijo: ¡Oye, qué ha sido de tu vida! Dijo: ¡Ay, me casé!
2: ¡Ande, pues!
0: ¿Te casaste? Dijo: ¡Sí, ya me casé! ¡Tuve 5 hijos!
2: ¡Ay!
0: Pata, Peta, Pita, Pota y Lulú. ¡Ja,

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1: Yo puedo hacer esto, fíjate, mira. Es 96.9, la caliente, la que te prende. ¿Cómo queda? Ahí está.
2: Muy qué bonito, barbaridad. Doña Casi, muy bonito.
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2: Así es, así de que ahora hablemos de otra cosita muy, pero muy interesante.
0: Venga.
2: Doña Casi.
1: Mande.
2: ¿Usted sabe cuándo es de mala educación utilizar su teléfono celular?
1: ¿Cuándo es de mala educación utilizar mi teléfono celular? Cuando alguien me está hablando y yo, en vez de poner atención, agarro el teléfono y me pongo a testear.
2: ¿Y por qué pregunto esto? Porque yo pienso que todos en algún momento, pues, consideramos que, pues, el celular ahorita es prácticamente una extensión de nuestra mano, ¿a poco no?
1: Sí, es cierto.
2: Nos ayuda a trabajar, a comunicarnos, a entretenernos sobre todo, pero también hay momentos en los que usarlo puede enviar un mensaje muy claro. Lo que tengo en la pantalla es más importante que la persona que tengo enfrente, ¿cierto o no?
1: Ey.
2: Entonces, ¿cuándo es de mala educación usarlo? Cuando estás hablando cara a cara con alguien. Si una persona hace el esfuerzo de platicar contigo y tú no dejas de revisar mensajes o redes sociales, pues simple y sencillamente la estás ignorando. A veces no hace falta decir nada, basta con ver que la otra persona pues no quita la vista de su teléfono.
1: ¿Eh?
2: También durante una comida, ya sea en familia, con amigos o en una cita, estar pegado al celular rompe la conversación. Y muchos expertos recomiendan que la mesa es una zona libre de teléfonos para aprovechar ese tiempo de convivencia. También en reuniones de trabajo. Recuerda, revisar el celular constantemente puede dar la impresión de desinterés o la falta de respeto para todos los que están en esa reunión, salvo que sea una emergencia. Y lo ideal es mantenerlo en silencio y concentrarse en la reunión.
1: ¡Ey!
2: Ya todos lo sabemos que en el cine, en el teatro y en los conciertos, pues no se debería utilizar el teléfono porque distrae. Pero ahorita vas a un concierto y todo mundo con el teléfono en la mano.
1: Es más, ni ven el concierto a través de su teléfono porque lo están grabando.
2: Exactamente.
1: No viven el momento.
2: No se vive el momento. Mientras conducimos, tampoco deberíamos de agarrar el teléfono. ¿Por qué? Porque es peligroso.
1: ¿Ey?
2: En muchos lugares pues ya es ilegal, como aquí en California.
1: ¿Ey?
2: Pero pues yo digo que un mensaje puede esperar. La vida no espera. También es una falta de respeto utilizarlo o agarrarlo en funerales o ceremonias religiosas. ¿Por qué? Porque son momentos de respeto, de reflexión. Y estar revisando las redes sociales y luego se te olvida dónde estás.
1: That's right.
2: También cuando alguien necesita tu atención.
1: Ey.
2: Si un hijo quiere contarte algo, tu pareja te está hablando o un adulto mayor necesita ayuda, hay que guardar el celular unos minutos. Demuestra interés y consideración. Y cuando sí es aceptable usarlo, si avisas, perdón, estoy esperando una llamada importante. Yo pienso que la mayoría de las personas entenderíamos esto, ¿cierto o no?
1: Es cierto.
2: La diferencia está en comunicarlo y no desaparecer en la pantalla sin ninguna explicación. Entonces, yo pienso que el mejor regalo que puedes darle a alguien no siempre es el tiempo.

0: sino la atención.
1: Qué triste y qué buena información. Uy, China.
0: ¿Qué pasó?
1: Fíjate que estaban varios elementos del abecedario. Se metieron al ejército y los mandaron a la guerra. Mandaron a la A, a la B, al signo de más, al signo de menos y al asterisco.
0: Ande, pues.
1: A la guerra. Y dicen que la primer noche se tronaron al asterisco.

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0: Oigan, ¿alguna vez alguno de ustedes seguramente ha sentido un dolor? Y sí, muchas veces no sabemos de dónde viene el dolor.
1: Es cierto.
0: Les platico esto porque muchas personas dicen, tengo un dolor en la pierna, tengo un dolor en la espalda.

0: al médico, te dice, bueno, usted lo que tiene es un nervio. Y tú, ¿cómo nervio si me duele la cadera?
1: Sí, sí es cierto.
0: Bueno, vamos a empezar por dolores musculares. ¿Cómo se siente cuando donde quiera que te duele es un dolor muscular?
1: A ver.
0: Dicen los expertos que se siente como rigidez, cansancio o ardor en el músculo. Aumenta al mover o usar el músculo afectado. Puede haber la sensibilidad en esa zona o espasmos. Suele aparecer después de ejercicio, esfuerzo o una mala postura. Recuerda, cuando te duele el músculo, es rigidez, cansancio y ardor.
1: Ok.
0: Porque pasa, ¿no? Por ejemplo, sí, cuando te da el calambre, que dices, ay, ay, ay, ay, y si es como ardorcito. Ahora, ¿cuándo es dolor de las articulaciones? Generalmente cuando te duelen las articulaciones, razón obvia, está en una articulación. Es decir, se localiza entre las uniones de los huesos, como las rodillas, los hombros, los codos, los dedos, y puede estar acompañada de inflamación, rigidez o un ligero crujido.
1: ¡Ay, ay, ay!
0: El movimiento puede ser limitado, frecuentemente empeora al levantarse o después de estar mucho tiempo sentado. Te levantas en la mañana a hacer pipí y empiezas a caminar como robotina. Porque las articulaciones no están al 100, ¿no les pasa?
1: Es cierto, sí, claro, ¿a quién no le ha pasado eso?
0: Exacto, dicen los médicos que el dolor dentro de la rodilla al caminar o subir escaleras o al despertarse es cuando más cuenta nos damos de que algo está pasando en las articulaciones. No. Ahora, ¿cómo saber si el dolor que tengo es de los nervios?
1: A ver.
0: Ahí cambia la historia. Se describe como una quemazón, corriente eléctrica, hormigueo o piquetes o pinchazos.
1: Ah, caray.
0: Los nervios duelen diferente. Quemazón, corriente eléctrica, hormigueo o pinchazón. Puede ir acompañando de entumecimiento o pérdida de sensibilidad. Como que se te duerme ligeramente la piel cercana a esa zona. El dolor puede recorrer un trayecto, por ejemplo, desde la espalda hasta la pierna y dices tú, me duele aquí. Y cuando es el nervio, pues esa sensación de quemazón, corriente eléctrica. Y generalmente los que ya hemos sufrido de la ciática sabemos que sí se siente así.
1: De la asiática, no de la A.
0: No, de la asiática, claro, porque dijo la señora, me duele la asiática. Dije, ¡ah, caray! Así que esa sensación de electricidad o ardor que baja por la pierna es ahí cuando es de nervio. Ahora, ¿cuándo es cuando el dolor es de huesos?
1: A ver, ¿cuándo?
0: Bueno, el dolor de huesos suele ser más profundo, más constante, difícil de señalar exactamente dónde te duele. Porque como te duele todo el hueso, por ejemplo, digamos que te duele la pierna, sabes que te duele adentro, pero no puedes especificar dónde, en qué parte de la pierna te duele.
1: Exacto.
0: Eso es cuando duele el hueso. Puede empeorar por la noche o al poner peso sobre ese hueso o cuando empieza a ser ligeramente frío. Cuando empieza a ser ligeramente frío, empiezas a sentir que ese dolor se va intensificando. Generalmente no cambia mucho al mover el músculo, puede estar relacionado con golpes, fractura, infección o alguna enfermedad. Hay personas que han llegado a tener infección en el hueso y dice, pero si nunca he tenido una herida para que entre la infección, ¿cómo es que tengo infección en el hueso? Bueno, pues así pasa.
1: Ah, sí.
0: Entonces, señoras y señores, esos son, digamos, las cuatro formas de saber si me duele muscular, articulación, nervio o hueso. ¿Ok?
1: Okiroki.
2: Uy, China.
1: ¿Qué pasó?
2: Fíjate que estaba un amigo y se iba a ir de Tikuitaco para los Estados Unidos por 9 meses.
1: Ok.
2: Y le dijo, mira, Manuel, me voy a ir pa los Estados Unidos. Te encargo mi casa, mi familia, mi perico que tanto quiero.
1: También.
2: Te lo encargo por 9 meses, yo voy a regresar. Dijo, no te preocupes, yo cuido tu casa, tus caballos, tu vaca, tu familia y tu perico.

0: Bueno, se fue. A los 9 meses lo fue a levantar al aeropuerto porque ya venía de los Estados Unidos.
1: Ok.
0: Y le dice, Manuel, ¿cómo está mi rancho? Dijo, pues todo bien, nomás que se murió tu perico.
1: Ah, caray.
0: Murió abrazado. Dijo, ah, caray, ¿abrazado de quién o cómo? Dijo, abrazado entre brasas, se quemó la casa.

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1: Oye, Casca.
0: ¿Qué pasó?
1: Pregunta científica.
0: Ah, caray, pregúntame, Marina Moreno, pregúntame.
1: ¿También va para usted, doña Casi?
2: Ah, caray, pregúntame, Marina Moreno, pregúntame.
1: ¿Ustedes duermen con pijama, sin pijama? ¿Con qué duermen?
0: Yo duermo con pijama.
1: ¿Y usted, doña Casi?
2: Yo duermo sin pijama, sin pijama.
1: ¿Por qué digo esto? Porque dicen los expertos que hay muchos beneficios de dormir sin pijama.
2: Te digo, Cascabel, aprende.
1: ¡Ajá! Sí, tú que nos estás escuchando, duermes con tu pijama, tal vez con un pants, tal vez hasta te pones los calcetines.
2: En pelotas, pero con calcetines.
1: Bueno, pues dice, no, lo dirá de chiste, doña Casi, pero hay muchas personas que dicen que tienen que dormir con calcetines porque si no les da frío en los pies.
2: No, es que yo luego siento que me agarran los pies.
1: ¿En serio?
2: Sí, yo tengo que dormir con calcetines, tobis pues, tobis.
1: Dicen los expertos que dormir sin pijama tiene ventaja.
0: ¡Ah, caray!
1: Ajá. Primera cosa que pasa, te ayuda a dormir mejor. Cuando nos quedamos dormidos, la temperatura del cuerpo baja de forma natural.
2: ¿Ey?
1: Si dormimos con demasiada ropa o cobija, pues podemos sobrecalentarnos y despertarnos varias veces durante la noche.
0: Mm.
1: En cambio, dormimos sin nada y eso nos va a ayudar a mantener una temperatura mucho más fresca y a favorecer un sueño profundo.
2: Sobre todo cuando hay noches
1: muy
2: de
1: profundo.
2: Calor. Sí, muy profundo.
1: También puede mejorar la salud de nuestra piel.
2: ¡Oh, de veras!
1: Sí, ya ve que durante el día, pues, pasamos mucho tiempo con la piel cubierta por la ropa.
2: No respira la piel.
1: Exacto, entonces dormir sin ropa permite que nuestra piel, como dijo doña Casi, respire mejor.
2: Permíteme tantito.
1: Especialmente en zonas donde suele acumularse humedad.
2: No me digas.
1: Ajá. Esa piel, ¿sabe qué?
2: Ya.
1: Respira libremente.
2: Ya me la veo como boquita de pescado haciéndole así.
1: También, ¿qué cree?
2: ¿Qué?
1: Reduce el exceso de sudor.
2: Ay, ay, ay.
1: Si eres de los que se despiertan empapados de sudor, dormir sin ropa, ¿sabes qué puede ser una buena opción? Menos calor significa menos humedad y mayor comodidad durante la noche.
2: O sea, menos ropa, menos sudor.
1: Menos sudor.
2: Menos sudor, mejor placentero el sueño.
1: Exacto. También, ¿sabe qué, doña Casi?
2: ¿Qué?
1: Favorece la salud íntima.
2: O sea, favorece la salud íntima.
1: Sobre todo en mujeres. Una zona demasiado cálida y húmeda puede favorecer el crecimiento de hongos.
2: Ah.
1: Dormir sin ropa interior puede ayudar a mantener esa área mucho más fresca y seca.
2: Que se ventile, que respire, cuca.
1: En los hombres, algunos estudios sugieren que mantener una temperatura más baja alrededor de su zona íntima...
2: ¡Ey!
1: Puede beneficiar la producción y calidad de los espermatozoides.
2: ¡Mira tú! Porque salen dormilones.
1: Sí. Aparte, ¿qué cree?
2: ¿Qué?
1: Que podría ayudar a reducir el estrés el dormir sin pijama.
2: ¡No me diga!
1: Sí, nos ayuda a regular el cortisol, conocido como la hormona del estrés.
2: ¡Ay!
1: Y si descansar mejor implica dormir más fresco y cómodo, pues indirectamente también nos contribuye a sentirnos menos estresados durante el día, ¿no cree?
2: Pues sí, imagínate, sin pijama, mejor sueño, menos estrés, menos problemas, y ahí está, si lo ocupan, no, ahí está.
1: ¿Pero qué cree que es lo mejor?
2: ¿Qué es lo mejor?
1: ¡Fortalece la relación de pareja!
2: Por eso te digo, si lo buscan, ahí está.
1: ¡Exactamente! Recuerda, cuando dos personas duermen sin ropa y hay contacto de piel con piel,
2: ¿Qué?
1: pues el cuerpo empieza a liberar más oxitocina.
2: El cuerpo sabe por dónde es.
1: Ajá, y esa oxitocina se conoce como la hormona del cariñito, de los arrumacos.
2: Ay, ay, ay.
1: Y eso puede aumentar una sensación de confianza, cercanía.
2: Metiendo mano a los fierros como queriendo pelear.
1: Hágale cuenta, doña Casi. ¿Usted cree que no va a fortalecer

0: relación de pareja?
1: Pues, ¿cómo no? Me vuelvo guerrillera metiendo mano a los fierros.
0: ¿Pero qué cree?
1: ¿Qué?
0: Que esta opción no es para todos.
1: Ah, caray, ahí empieza la marrana,
0: sí,
1: torció el rabo.
0: Dormir sin pijama no siempre es la mejor opción. Si tu habitación es muy fría, puedes despertarte con frecuencia. Además, si padeces alergias o tu ropa de cama no está limpia, quizá no sea tan cómodo ni saludable, así que mejor lava esas sabanitas y tómate algo para las alergias y a dormir a gusto.
1: Mira tú, pues ahí está el consejo.
0: Así que, ¿qué deciden ustedes que nos están escuchando? ¿Van a dormir con pijama esta noche o no?
1: Sin pijama,
0: sin pijama. Yeah, yeah,
1: Oye, China, ahorita que dijiste, yo tengo una pregunta, yo también tengo una pregunta, fíjate.
0: Pregúnteme, doña Casi, pregúnteme.
1: ¿Cómo se dice tetona en argentino?
0: ¿Tetona en argentino?
1: Tetona en argentino.
0: Pues también hablan español, ¿no?
1: Sí, pero hablan diferente.
0: Che, tetona.
1: No.
0: ¿Cómo dicen?
1: Sospechosa.

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0: 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Vamos al segmento de Cotorreando la Noticia para el show del Cascabel y compañía.
1: Y pasando con la primer nota de la tarde, auto cae a un canal en el suroeste de Bakersfield. La policía de Bakersfield mantiene abierta una investigación luego de que un automóvil terminara dentro de un canal cerca de Madison Street, en el suroeste de la ciudad. Lo que más llamó la atención fue que cámaras de vigilancia captaron el momento en que, después del accidente, al menos dos personas salieron del vehículo y se alejaron caminando del lugar sin esperar a las autoridades.
0: La Asociación de Agentes Inmobiliarios de Bakersfield anunció una donación de $87,000 que será distribuida entre varias organizaciones comunitarias de la ciudad. El dinero ayudará a programas de asistencia social, apoyo a familias y proyectos comunitarios locales. La iniciativa busca fortalecer el trabajo de organizaciones que brinden servicio a residentes del condado de Kern.
1: En otra nota, hombre en libertad condicional es arrestado con un rifle. La oficina del sheriff del condado de Kern informó sobre el arresto de un hombre en Ridgecrest que se encontraba en libertad condicional. Durante una investigación, los agentes localizaron en su poder un rifle y varias municiones. Debido a las condiciones de su libertad condicional, la posesión de este tipo de armas podría presentar una violación adicional a la ley. El sospechoso fue detenido y ahora enfrenta cargos relacionados con la posesión ilegal de arma de fuego. Las autoridades no informaron si el arma fue utilizada en algún otro incidente.
0: El Departamento de Bomberos de Bakersfield está solicitando la ayuda del público para identificar a personas de interés relacionadas con un incendio ocurrido en un establecimiento

0: De mariscos. Las autoridades continúan investigando el incidente para determinar si el fuego fue provocado intencionalmente y pide a cualquier persona con información se comunique a las autoridades.
1: En otra nota, Bakersfield Police realiza un evento comunitario Summer Night con el objetivo de fortalecer la confianza entre la comunidad y las autoridades. El Departamento de Policía de Bakersfield llevó a cabo el evento Summer Night en Bill Park. Decenas de familias asistieron para convivir con los oficiales, disfrutar de actividades recreativas para niños y recibir información sobre prevención de delitos y programas de seguridad. La policía señala que este tipo de eventos ayudan a crear una mejor comunicación con los residentes y fomentan la participación de la comunidad para mantener los vecindarios más seguros.
0: Un hombre de Oildale fue arrestado después de que presuntamente le pidiera que disminuyera la velocidad en su vehículo. Según las autoridades, el sujeto abandonó el lugar, después regresó y abrió fuego contra varias personas. Afortunadamente, no se presentaron víctimas mortales en el incidente. El sospechoso enfrenta múltiples cargos relacionados con intento de homicidio y el uso de armas de fuego.
1: En otra nota, investigación continúa tras posible ahogamiento en Hart Park. La oficina del sheriff del condado de Kern continúa investigando la muerte de una persona cuyo cuerpo fue recuperado del estanque de Hart Park. Los detectives trabajan para establecer si se trató de un accidente o si existen circunstancias sospechosas alrededor del caso. Hasta el momento no se han realizado arrestos y las autoridades esperan los resultados de la autopsia y otras pruebas para esclarecer exactamente qué ocurrió. Cualquier persona con información puede comunicarse con la oficina del sheriff.
0: El zoológico Count de Bakersfield anunció que realizará la 18ª edición de Ice Cream Safari en un evento familiar programado para agosto. Los asistentes podrían disfrutar de diferentes sabores de helado, actividades para niños y oportunidad de conocer animales del zoológico. El evento sirve además como una actividad de recaudación para apoyo en programas educativos y la conservación del zoológico.
1: En otra nota, el sheriff recuerda opciones para denunciar delitos y reportes en línea. La oficina del sheriff del condado de Kern recordó a la comunidad que cuenta con un sistema de reportes en línea para facilitar la denuncia de ciertos delitos menores, sin necesidad de acudir personalmente a una estación. Sin embargo, aclaró que situaciones como personas desaparecidas, vehículos robados, armas robadas o emergencias en curso deben reportarse inmediatamente al centro de comunicaciones llamando al 911 o al número de 911. Emergencias, según corresponda. El objetivo es agilizar la atención y utilizar los recursos de manera más eficiente.
0: La serie histórica Notorious Bakersfield Plus presentó la historia de Charles Burnell, uno de los personajes del viejo oeste relacionados con la historia temprana de Bakersfield. El segmento explora cómo era la vida en la región durante la época del viejo oeste y destaca hechos históricos y personajes que ayudaron a la formación y la identidad de esta ciudad.
1: En otra nota, continúan activos varios llamados de emergencia en el condado de Kern. El Departamento de Bomberos del condado de Kern informa que durante las últimas horas ha respondido a diversos llamados de emergencia en diferentes puntos del condado, incluyendo accidentes vehiculares, incendios menores y solicitudes de asistencia médica. Las autoridades recuerdan a los conductores la importancia de reducir la velocidad y ceder el paso cuando se aproximen vehículos de emergencia con luces y sirenas encendidas, ya que hacerlo puede marcar la diferencia para salvar una vida.
0: Un hombre del condado de Kern fue sentenciado a cadena perpetua por tiroteo ocurrido después de una reunión familiar. De acuerdo con las autoridades, una discusión entre familias escaló hasta convertirse en un ataque armado que dejó una persona muerta. El tribunal determina que el acusado era responsable del homicidio y le impuso una sentencia de por vida en prisión. Para Cotorreando la Noticia, le informó
1: Marina Moreno, la China,
0: y Juan Leal, el Cascabel.

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Buenas tardes, ¿qué tal? ¿Cómo estás? Oye, éntrale. Tenemos premio para ti en nuestra página de internet 969lacaliente.com. Soy Érico, te saludo con mucho gusto. 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Oye, pues está acabando este rollito el domingo. Ya es la gran final entre España y Argentina. Nombres grandes. El 1 contra el 2. Como tenía que ser, ¿no? El número 1 contra el número 2. Así tenía que ser.

ser y así va a ser el domingo. Pero en todo este, todos estos partidos que hemos visto, en el mayor escenario deportivo, hemos visto jugadores que nos caen muy bien, que nos gustan, que han hecho la diferencia. Hay otros que ni conocíamos y ya se dieron a conocer alrededor del mundo, y otros que se esperaba más de ellos y nomás no dieron uno. Entonces, vámonos con qué futbolistas que jugaron bien y todo el mundo los vio y los observaba, están dando esos nombres espectaculares y van a estar echar un brinco en sus carreras, y quienes no, ya estuvo, no lo hicieron o se esperaba más. Uno de ellos es el portero de Cabo Verde, que es agente libre, por cierto, Bocinha, 40 años, portero, excelente, hizo su trayectoria durante el torneo estuvo, pero súper bien, dio mucho de qué hablar, y más en el partido contra Argentina, ¿no? Que se, bueno, y que no hizo, hizo historia básicamente, ¿no? 40 años y a punto de finalizar su contrato con Chávez, equipo de la segunda división portuguesa, ¿eh? Chécate eso, yo creo que va a acabar en muy buen lugar. Mikel Olise, 24 años, delantero, mediocampista, ofensivo de Francia, juega para el Bayern Múnich. Oye, muy bien, sin este cuate, los pases que le daba al capitán Kylian M.

pues hizo la diferencia, tuvo una lesión de la rodilla, pero oye, este jugador hay que echarle ojo porque va a estar muy bien y va a quedar en muy buen equipo. El Newcastle United acordó pagar 49 millones de libras para fichar a este joven de 20 años. A Follarín, Balogán de Estados Unidos, tiene 25 años, juega para Mónaco también, una figura, nada más que ahí le dieron la roja, ya después no hizo nada, pero la verdad jugó muy bien para Estados Unidos. Nombre que la gente está hablando de. Estamos hablando de los jugadores que más pusieron su estampa en este torneo. Otro de ellos es Alex Freeman, 21 años, también de Estados Unidos, juega para el Villarreal. Muy audaz este chavito, ha hecho las cosas bien, ha jugado y ha sumado minutos con la liga poco a poco, sigue creciendo. Otro más y uno de los nuestros, Gilberto Mora, tiene 17 años, ya cumplió 18 años, ¿no? Juega para Tijuana. Entonces, este cuate es, yo creo que del que más se habla alrededor del mundo, que va a ser todo un maestro, que me lo cuiden y las cosas van a estar bien. Otro, Boadi, 18 años, juega para Marruecos, también se destacó muy bien. Pero, otro más, Suzuki, de Japón, 23 años, del Parma también, muy destacado, muy buen portero, ha hecho el nombre, lo ha puesto en grande. Hablemos de los menos destacados y que están a la baja en este torneo y qué va a pasar con ellos. Es 96.9 La Caliente, la que te prende.

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Feliz jueves. Gracias por estar en sintonía. Es La Matraca con un servidor Érico. Aquí en 96.9, la caliente, la que te prende. Oye, pues estamos hablando de los jugadores que ya pusieron su marca, como Gil Mora y el portero Bonciña, que están entre los futbolistas que jugaron bien, mientras que todos veíamos los partidos, y eso tiene pues consecuencias espectaculares para sus carreras, pero también está el otro lado, el lado oscuro, los que van para abajo. Uno de ellos, Federico Valverde, 27 años, uruguayo, juega para el Real Madrid. Nada, nada, nada. Muchos le echan la culpa al seleccionador uruguayo Marcelo Bielsa, pero la verdad no vimos mucho que haya hecho alguna diferencia con el equipo de Uruguay. Ya sabemos cómo le fue a Uruguay. Lamentablemente ninguno de sus intentos dio resultado y esta selección sudamericana pues quedó eliminada en la fase de grupos, ¿eh? Igor Thiago, 25 años, de Brasil, juega para el Brentford también. Tuvo un gran momento con el Brentford, pero eso fue en la Premier. Ya cuando entramos al torneo, híjole, tuvo la oportunidad de brillar, pero no lo aprovechó. En cambio, el extremo Ryan, si te acuerdas, el chavito de 19 años, fue el que lo reemplazó, se quitó con el puesto en ese once inicial, y a la banca Igor Thiago. Así, lo mismo le pasó a Mormush, 27 años, delantero de Egipto, juega para el Manchester City. Y mientras todo se veía muy bello, pues nada, cero goles, cero asistencias, y su rendimiento fue tan decepcionante.

que perdió su puesto también en su once inicial de Egipto. Y pues ni modo, ahí quedó la cosa. Matt Freese, 27 años, portero de Estados Unidos, juega para el New York City FC. Mal, este vato se vio, pues tuvo un error desastroso contra Bélgica, si lo recuerdas, en los octavos de final. Va a quedar grabado en la memoria, ya está en los libros, justo o injustamente, probablemente jugará en su contra si algún club plantea ficharlo en el verano. Lo dudamos, estuvo fea la situación de Matt Freese. Neymar, nombre que también está en esta lista, 34 años, delantero, Brasil, juega para el Santos. Cualquier esperanza sobre que Neymar pudiera dar un último gran salto, pues ya pasó, era en este torneo y pues no. Ancelotti se arriesgó mucho al incluirlo en esta lista, al principio no estaba, y pues mira que tenía razón en que no iba a ser algo, ¿no? Perdió la mayor parte del torneo por una lesión y solo pudo disputar 37 minutos en dos partidos. Si bien marcó un penalti en el último minuto contra Noruega en los octavos de final, pero yo creo que su carrera, al menos con la selección de Brasil, ya estufas. Sané, 30 años, delantero de Alemania, también no hizo mucho. Luis Suárez, de 28 años, de Colombia, juega para el Sporting CP, también tiene una impresionante cifra de 38 goles en 53 partidos la temporada pasada con el Sporting, pero con la selección pues no pasó nada. Otro que se sorprende es Vitinha, 26 años, de Portugal, juega para el Paris Saint-Germain, una figura que, bueno, de los mejores centrocampistas del mundo, pues no sé qué pasó, no mostraron nada. Y pues ahí está, esa son la lista de los que sí y los que no se mostraron en este torneo. Así están las cosas, es 96.9 La Caliente, la que te prende.

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Ya el día de hoy comenzamos la Liga MX, por si no sabías, por si estás clavado con el gran torneo. Bueno, hoy empieza la Liga MX, primer partido. ¿Va a jugar tu equipo? Pues déjame te digo que hoy juega el Necaxa contra el Atlante a las 6 de la tarde. Necaxa, Atlante. Y más noche a las 8, Tijuana. Tijuana va contra los Tigres, o sea que hoy juega, ¿acaso juega el chavito de 18 años de los Xolos? Yes, Gil Mora va a jugar el día de hoy contra Tigres a las 8 de la noche. Si me aviento este partidito. Son los dos partidos de hoy para comenzar la nueva jornada, la jornada 1 de este Apertura 2026. Ok, para esto, pues hay una liga, obviamente, que está revelando las expectativas reales de las plantillas, quién se encuentra en primer lugar, quién llegaría a la liguilla, cómo se están viendo los equipos, y comenzamos con el más fuerte, que vienen siendo los Diablos, Toluca. Toluca, pues ha estado muy, muy, muy bien bajo el Turco. Tienen baja con Marcel Ruiz, ahí. Cuando tienen este problema, pues incorporan a Eric Gutiérrez y a Víctor Guzmán. Y bueno, se espera que esa nueva temporada le entre con todo. Está colocado como el número uno. El número dos es el actual campeón del fútbol mexicano, que comienza como uno de los mejores candidatos a ganarse esta Apertura 2026. Se convierte en el sexto bicampeón en la historia de torneos cortos. Cruz Azul, ahí está la máquina. Aguas con estos cuates,

mantienen en la dirección técnica a Joel Wiki. Hizo muy bien, muy buena chamba en este este torneo pasado. Y bueno, ahí agrégale al capitán Eric Lira, que tuvo ofertas, o bueno, no ha tenido ofertas en Europa, más bien dicho. Pues ahí va a estar. Van a estar bien el Cruz Azul. En tercero están las Chivas. Chivas llega con una gran motivación para avanzar lo más lejos posible en este presente. Chivas se reforzó con dos mejores jugadores del torneo pasado, Kevin Castañeda, Jordán Carrillo. Además, mantuvo al menos hasta antes de iniciar la jornada todos los jugadores que asistieron a la Copa del Mundo. Bueno, pues ahí, o sea, está bien. Andan muy, muy, muy bien estos compas, Chivas. No los descartes. En cuarto está Monterrey. Extraño ver a este equipo ahí. El cuadro regiomontano vuelve a tener un cambio técnico. Son muchos cambios. Bueno, ahora tienen a Almeida. Vamos a ver cómo les va en el banquillo. Y vamos a ver cómo le va en este regreso después de 7 años desapartado. Y ahora anda buscando este nuevo triunfo con los Rayados, quienes se despidieron en el verano de Sergio Canales. Yo no lo veo como un cuarto Monterrey. En quinto está el América. El América, que anda buscando su revancha. Todos los fracasos acumulados en el último año futbolístico, pues podrían ser olvidados si ganan este torneo. Ahora está bajo el cargo de Guillermo Almada. Entonces, un muy buen técnico, por cierto. Vamos a ver qué prioridad le da a esto, si la ofensiva, la defensiva. Mis Tigres están en sexto. Así es, será el tercer torneo de Tigres con Guido Pizarro al frente. ¿Pensabas que lo iban a correr? Pues no, ahí está, con su tercer torneo enfrente. En estos dos antecedentes, los felinos llegaron a la final, que perdieron contra Toluca, y después cayeron en cuartos de final contra las Chivas, si recuerdas, ¿no? Entonces, ahora vamos a ver qué pasa con esta nueva etapa, que es desconocida porque ya no va a estar André Pierre Guignac en el campo, el mejor delantero de la Liga MX, rompiendo récords. Es el francés, terminó su contrato con el club. Su nombre queda inmortalizado, eso que ni qué. Oye, ganó 12 títulos. Entonces, vamos a ver qué pasa con los Tigres. Pumas en séptimo, para hacértelo más corto. Pachuca octavo, los Xolos están en noveno lugar y en décimo está el León. Así están las cosas. 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

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El domingo ya llegamos a la gran final entre España y Argentina. El número 1, que es el actual campeón, contra el número 2, que es España. Creo yo que así tenía que ser. Lamentablemente no llegó México, no llegó Inglaterra, no llegó Francia. Ni modo. Ahora están los que están y bien merecido, la verdad. Pero con esto, ¿quiénes son los jugadores con más partidos en el Mundial? Ahí te va. Empezamos desde 23 partidos. Manuel Neuer, de Alemania, tiene 23 partidos, que son bastantito. Luka Modric, de Croacia, también tiene 23. Y Paolo Maldini, de Italia, tiene 23 partidos. Jugaron 23 partidos en Copas Mundiales. O sea, están a otro nivel estos atletas. Después de ahí está Klose, de Alemania, que tiene 24 partidos. Lothar Matthäus, de Alemania, tiene 25. Después de ahí viene el comandante Cristiano Ronaldo, de Portugal, con 27 partidos. Y con estos tres últimos juegos, Messi se convierte en el jugador con más partidos en un mundial. Leo Messi, de Argentina, con 33 partidos, ganándole ya a Cristiano Ronaldo. Así están las cosas. 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
1: Oye, China.
2: ¿Qué pasó?
1: Fíjate que estaban unos tomates, hervidos.
2: Ajá.
1: Ya cocidos. Iban entrando al refrigerador y le dice, tomate, cocido. Y pasó. 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Y pasó, porque también estaba cocido. Y se le quedan viendo a uno y le dicen, oye, tomate. Y le dijo, ¿qué pasó? Dijo, ¿pisteaste anoche? Dijo, sí, ¿por qué? Dijo, es que vienes crudo.
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0: 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Señoras y señores, llegamos a la hora más controversial de la radio, pero no por eso deja de ser la hora más desahogadora.
1: La hora más venenosa.
0: La hora más terapéutica. Así que, señoras y señores, marcando 661-842-0969 y poniendo su dedazo, mientras tanto, directamente de Tijuana, México.
1: ¡Llega!
2: Yo, Casimira García Gurrola. ¿Cómo vengo vestida? Díganle, pues.
1: Ay, doña Casi. ¿En serio me va a hacer que diga eso?
0: Mire, doña Casi, no lo quiero decir, pero bueno, usted lo pidió. Doña Casimira viene vestida de negro y verde y se lo juro que cuando la vi llegar la veo como un aguacatito. Como un aguacatito partido por la mitad, pero con el huesito adentro.
1: Sí, sí. No se mira bien, doña.
2: No, fíjense, ustedes son crueles. ¿Cómo?
1: ¿Por qué?
2: Como rebanada de aguacate y luego con el hueso adentro. ¿Quieren decir que estoy tripona?
1: Es que se le mira la pancita, doña Casi. Yo le he dicho muchas cosas, ¿sabe qué? Subas ese pantalón que no se le asome
2: bueno,
1: la panza.
2: Está bien, vámonos mejor al dedazo. Hoy quiero poner un dedazo, fíjate. Ay, no, es que esta gente sí me cae gorda, fíjate.
1: ¿Por qué?
2: Quiero poner... Ayer fui testiga de una cosa. Fui con mi comadre Clementina, donde tiene su nuevo trabajo.
1: Ajá.
2: Entonces vi a la mayordoma y me cayó, ahora sí, como dijo Cascabel, en la punta de la rosca del ombligo.
1: ¡Ah, caray!
2: Tantito más me hace enojar y me la pepeno del puro buchi, dos, tres cachetadas y jalón de greña.
1: ¡Doña Casi!
2: ¡Ay, Padre Jesús! Mira, no va porque Dios es grande y me detuvo, hija, si no, capaz...
1: ¿Por qué dice eso?
2: Mira, la gente que me cae gorda es como la gente esta de...
1: Naca y corriente.
2: Sí, esta manager, fíjate... La oí decirlo dos veces. Una vez más lo dice y ahora sí me la...
1: ¿Se la pepena?
2: Me la pepeno del buche.
1: ¿Qué pasó?
2: Este tipo de jefe me cae gordo. Fíjate que la manager dijo... Estaba platicando con otra y dijo... Mira, ahorita andamos bajas en producción porque mis trabajadores no están funcionando adecuadamente... Les hace falta, pues, que yo les dé la motivación a mis

0: empleados. Y dije yo, ¿cuáles mis empleados? Si tú eres gata, eres una empleada más de la compañía. Eso déjaselo al dueño, que diga mis empleados.
1: ¿Eso es cierto?
0: Oye, esta señora, y luego le dijo la otra, fíjate, porque yo creo que la otra se dio cuenta que yo la vi con esos ojos que...
1: ¿En serio estás diciendo eso? Ajá. Por no decir esa P.
0: Exactamente, y luego le dice, oye, ¿por qué dices mis empleados? Y dijo, es que son mis empleados, ellos trabajan para mí. Y yo dije, ¿cómo que son mis empleados y trabajan para mí? Tú ni siquiera le pagas el cheque.
1: Exacto, ¿cómo? Tiene que salir de ella el cheque para pagarle a sus empleados.
0: Miren, mayordomitos, managercitos, directivos y toda la bola de achichincles. Ustedes son empleados de una compañía. El único que puede decir mis empleados es el dueño de la empresa. Ni el manager, ni el gerente general, ellos no... Mira, mientras más arriba están de la pirámide, más humilde los veo, fíjate.
1: Exactamente.
0: Dije yo, una vez más...
1: Mis empleados.
0: Dije yo, una vez más que diga esta señora, mis empleados...
1: ¿Sabe que yo así he escuchado a unas personas que trabajan como en diferentes empaques, en escuelas, que dicen... Mis empleados.
0: Trabaja para mí, son mis empleados. Dije yo, hello, what are you talking about? Entonces quiero ponerle el dedo a esa gente que no se ubica. Ubíquense, por favor, no son sus empleados, son sus compañeros de trabajo. Eso es lo que son.
1: Y los que son jefes no quieren ni siquiera que les digan, mira, él es el jefe.
0: ¿Eh?
1: Ellos no quieren que se sepa que están trabajando para él.
0: Mira, y los demás hay mis empleados. Y nunca falta el barbero que dice... Ay, jefe, hoy estaban hablando de usted en la hora del dedazo. Ya los he oído.
1: Ya casi los oigo yo también.
0: Ya me llegó el mitote que me pusieron el dedo aquí.
1: Por andar diciendo mis empleados.
0: Acá en la oficina, ya me llamaron ayer en la oficina y le dije, mire, jefe, si usted quiere que yo siga poniendo dedazos y subiendo el rating, let me be, por favor.
1: Así de fácil, ¿conoces a alguien así? ¡Márcale! Área 661-842-0969.
2: Y pon tu dedazo. Estás...

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1: 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Área 661-842-0969.
0: Y nos vamos a la línea telefónica para los dedazos positivos, negativos, sanguinarios. Buenas tardes, ¿cuál te prende?
2: La caliente.
0: Eso, viejona, dijera doña Casimira García Gurrola. ¿Y para quién va tu dedazo?
1: Echa veneno.
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2: Ok, esta dedazo va a ser para los padres, que ahora que van a estar empezando los niños a la escuela,
3: hey,
2: procuren dar sus teléfonos, porque cuando el niño se enferma y andan llamándole al número que proveyeron, y está, the number you have reached is 9-3. Entonces, ¿qué vamos a hacer con la criatura enferma?
3: Sí, cierto,
1: muy
3: fíjate.
1: Muy cierto.
3: Muy buen dedazo, y ese es un dedazo.
1: No, y que los niños se sepan el número de sus padres.
3: No, hay niños que no se saben ni el número, pero efectivamente, por favor, actualice...
1: la ficha de contacto.
3: La ficha de contacto, porque imagínate que el niño le pega una calentura y ya ves que aquí te lo regresan por cualquier cosa.
1: Deje de eso, que se quebre una manita, un piecito.
3: Ay, niña, cállate, no sé.
1: ¿Eso pasa, doña Casi?
3: Eso no pasa en la escuela. ¿Cómo se van a quebrar una mano en la escuela, Marina?
1: Ay, ay, ay, Casi,
2: no?
1: Mira.
2: Andan en esos monkey bars y se dejan caer y vamos. Se quiebran la mano
3: los niños en la escuela.
1: ¿Y sabe por qué? Porque se la pasan más tiempo sentados que caminando.
3: Fíjate, en mis tiempos los niños no se quebraban las manos.
1: Pero ahorita sí.
3: Se caían los chamacos desde arriba de la
1: rama. Árboles.
3: De los árboles del mango y caían y nomás se sacudían la tierra. Y va para arriba otra vez.
1: Y sí.
3: Ahorita los chamacos de cristal está peor, ¿edad?
1: Sí, está muy crítico.
3: Oye, viejona, pues qué bueno.

0: dedazo es porque actualicen el número de contacto.
1: Sí, por favorcito, que tengan un número que esté válido y que tenga alguien que pueda estar disponible a recoger a sus criaturas cuando uno está trabajando. Porque, ay, hubieran de ver cómo pasan cosas. Ay, Dios mío.
0: Oye, no, oye, no, por ejemplo, digamos que...
2: María... Algo que tú miraste que dijiste, ¿cómo va a ser posible que los padres no tengan a una persona que venga por ellos?
0: Hey.
1: Ah, sí, así estuve aquí cuando estoy trabajando. Tuvo que venir la 911 en la ambulancia con la criatura.
0: Hey.
1: No supimos ni por qué, pero la muchachita se desmayó y nada, ningún teléfono que la muchachita nos daba servía.
0: Oye, pues si se desmayó, no haya salido con Domingo 7 y traiga su Duvalín.
1: Ay, Dios mío, no, Katy, mira.
0: Ay, no.
1: No, Dios. No, pero eso estaba feísimo porque todos los contactos
2: de la tarjeta
1: no decía, los números no estaban nada, ni uno estaba bueno.
0: Qué bárbaro.
2: Eso sí es triste, ¿eh?
0: Buen dedazo.
2: Ojalá que todos los padres se pongan las pilas.
0: Buen dedazo, viejona. Sí. Te damos tu estrellita en la frente por el dedazo informativo. Muy bueno.
2: Ah, yo pensé que le iba a decir, bríncale.
0: No, ¿cómo bríncale, China? ¿Cómo bríncale?
2: Pues siempre dice.
3: Gracias, ¡bríncale! Mi reina. Buen dedazo. Qué bárbara. 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Qué barbaridad.

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2: Mira, todos los dedazos, mientras vayan de aquí para allá, todo bien. El problema empieza cuando el dedazo viene de allá para acá. Allí sí siente uno que le frunce la piel a uno.
1: ¿A poco sí?
0: Vamos a la línea telefónica. Buenas tardes, ¿cuál te prende?
3: La caliente.
0: Eso, mi brother, y a ver, ¿para quién va tu dedazo?
3: Ok, mira, lo que pasa es de que yo vivo en el área de Huasco.
0: Ajá.
3: Y este es un dedazo que yo pienso que es muy, mucho, muy importante. Mira, ayer yo fui ayer y desgraciadamente el aire acondicionado no trabajaba.
0: Ching.
3: Y las personas que andaban ahí andaban trabajando, y en la realidad no sé si el manager, la persona que haya estado encargado de ahí, no sé si estaba consciente de lo que podía pasar, porque aparte de eso no estaba jalando el aire acondicionado, más aparte lo de la cocina, ya te imaginarás cómo estaba ahí ayer. Yo cuando llegué a comprar comida, yo me bajé de mi carro porque miré una línea grande en el drive-thru.
0: Ajá.
3: Entonces cuando yo llego y le empiezo a ordenar, no duré yo más que 5 minutos. Yo salí sude y sude de ahí.
0: Sí, sí.
3: Con decirte que estaba más caliente, estaba más caliente adentro que afuera.
0: Pues sí, imagínate.
1: Estaba venteando afuera.
0: Imagínate la humedad de la cocina, ¿no? Porque estás cocinando, lleva agua, entonces todos esos vapores pues están calientísimos.
3: Entonces, pues yo sí quisiera que ustedes pasaran esto para que la gente tome conciencia y de que no, nadie te puede obligar a trabajar en esas condiciones. Yo sí le dije a la muchacha que me estaba atendiendo, ¿y por qué están trabajando así? Porque en la realidad pueden pasar varias cosas y es mejor, preferible perder un trabajo a perder la vida, porque en la realidad eso puede pasar.
0: Claro, claro.
1: Sí, pero también hay que ser conscientes de que si se sienten mal tienen que avisar, ¿sabes qué? Me está doliendo la cabeza, y tienen que descansar y los tienen que mandar a supervisión médica. ¿Por qué? Porque mucha gente no hacemos conciencia de que podemos quedar mal o podemos perder la vida en un golpe de calor, y eso es lo que a veces se nos hace fácil a nosotros decir, ay no, nada más me mareé poquito, no pasa nada, pero en estas temperaturas es muy peligroso.
2: No, y esa mareadita que te da te puede traer consecuencias graves.
1: Porque son daños irreversibles a veces cuando te da un golpe de calor.
0: Sí, sí, sí, hay que tener mucho cuidado. Qué bueno que dices ese dedazo, y ojalá también las personas que vamos a comprar a esos restaurantes, pues digo, la mejor forma de apoyar a los trabajadores es no consumiendo, porque digo, si uno va y compra, pues obviamente siguen ahí.
1: Sí, pero imagínate
0: vendiendo.
1: Los que estaban en el drive-thru, ellos no sabían que el aire no estaba funcionando, él
0: claro.
1: Porque se bajó.
3: Yo me bajé, correcto. Y ahora otra de las cosas, yo tengo una hija más o menos de la edad de las muchachas que estaban trabajando ahí. Yo no quisiera que pasara por eso.
0: Exactamente.
3: Entonces, si algún padre de las tantas muchachas que está trabajando ahí se da cuenta, pues ojalá y que hagan algo en la realidad.
0: Oye, brother, ¿en qué ciudad está este restaurante?
1: En Huasco.
3: En Huasco.
2: Ah, fíjate, la China fue también para allá porque...
1: No, él dijo, doña Casi, dijo...
2: Pues tú, cascabel menso, que no te fijas, que no ves que ella había dicho.
0: Ok, la... Ay, ay, ay.
3: Buen día, y nos hace pasar un rato muy agradable. Sigan así, los felicito por su programa.
0: Gracias,
1: hermano. Gracias, que tengas un bonito día y cuídate mucho.
3: Igualmente.
1: Corazón.
0: Y gracias.
3: Igualmente.
0: Por hacer esta clase de dedazos, porque es ahí donde está la importancia de este programa.
3: Correcto.
0: Gracias, brother. Bueno, señoras y señores, pues seguimos en la hora más sanguinaria.
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0: El 96.9, la caliente, la que te prende, que siga la dediadera, señoras y señores, en la hora más controversial de la radio, la hora más sanguinaria.
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2: Cascabel, tú, aunque engrueses la voz y la hagas de hombre, tú eres igual, mijo.
0: Pues, vamos a la línea, buenas tardes, ¿cuál te prende?
3: La caliente.
1: ¡Ah! A ver, ¿y para quién va ese dedazo venenoso?
2: Ya sé por qué estaba haciendo la voz así,
1: porque
2: la cascabel.
1: Porque oías ahí, anda de coqueto el niño.
2: ¡Ay, niño,
1: algo quiere.
2: No, yo hago la voz así porque así la tengo, así la tengo.
1: A ver, ¿y por qué no la finges ahorita? Ay, sí, ya sabemos.
2: Oye, ¿cómo le hace? Así la tengo.
1: Sí, muy diferente a cómo inició.
2: Y hace rato era la hora del dedazo.
1: Sí, luciéndose.
0: Bueno, mejor vamos a la línea, pues. A ver, mi reina, ¿para quién va tu dedazo?
3: Referente a los paneles solares.
0: Andes.
1: Viene de ahí.
0: Eso pica.
3: Reflexionando, créeme que no quiere hablar, pero voy a tener que hablar porque salí de la ciudad, afuera de la ciudad, a la montaña, y me encontré con lugares que no están a la vista de la gente, pero están invadidos de paneles solares.
0: ¿Cómo?
3: O sea, invadidos es, no está a la vista del mundo, no está a la vista de la gente, pero son lugares alejados de las montañas y están llenas de paneles solares. Ajá. Y me encontré con una escultura lejos de la montaña, y en ella decía, en el estómago de esa escultura decía el ego.
0: ¿El ego?
3: Y arriba en sus manos tenía 5 cosas. Decía el dinero, los animales, tenía flores en sus manos y tenía en el otro paneles solares.
0: Oh.
1: Oye, a ver, mándanos esa foto.
3: Voy a mandar la foto para que ustedes...
1: Sí, mándamela para verla.
2: Mándanosla para compartirla con nuestros fans.
3: Es que no hay que darle tantas vueltas a la cosa. Si tú le preguntas a 100 personas, solamente 10 personas he conocido yo que están conformes con los paneles solares.
1: Sí,
3: mi
1: es verdad.
3: La pregunta es si no va a tener una repercusión a largo plazo esos paneles solares cuando estemos invadidos de todo esto en la ciudad.
2: ¿Vamos sobre calentamiento?
1: Pues mira, lo que yo sé, donde hay muchos, así como dices tú, que hay cantidad de paneles solares como en campo abierto, pues los pajaritos se mueren.
3: Exacto.
1: Sí, se mueren.
2: Se el reflejo.
3: No había pájaros.
1: Ajá.
3: No había pájaros.
1: Los insectos
3: no
1: se mueren, todo.
3: Nada.
0: Oh.
3: Y eran miles de paneles solares.
0: Sí.
3: En varias ciudades, en las montañas.
2: Fíjate, yo el otro día ahí en la casa de mi vecina, yo la vi, tiene paneles y estaba un pichoncito bailando el jarabe tapatío arriba del panel. Le da
1: Doña Casi, pero aquí hay árboles donde se refugian los pájaros.
0: Lo que pasa es que estaba caliente y no se podía parar bien, yo creo que
3: allá
0: estaba...
3: Allá en el desierto, pues no había en qué se refugiara nada, pero está invadido de paneles solares. Ya están quitando los que se usaban antes y todo eso es contaminación porque no hayan qué hacer con ellos. Entonces, cuando se renueven y inventen otra cosa, ¿qué van a hacer con todo eso?
2: ¡Qué buena observación! ¡Dios
3: santo! Yo me estaba... Son gigantescos esas cosas que parecen hélices y ya pasaron de moda. Están tratando de quitar todo eso y no hayan qué hacer con todo eso.
2: De seguro te fuiste a Las Vegas, desgraciadita,
3: ¿verdad? No, claro que no fui a Las Vegas.
1: Ah. ¿No andabas?
3: No, claro que no.
1: ¿Vale,
3: fui a un lugar alejado de la ciudad, con mis hijos, a la montaña, para que no hubiéramos ahí solitos.
1: ¿A una cabaña?
3: Caminando.
2: Te fuiste a la cabaña, y no nos
3: así
2: llevaste.
3: Es.
1: Ay, qué rico.
3: Si usted va a agarrar sus paneles solares por agarrar el cheque con el que te atraen, pues piénsela dos veces porque le va a salir el tiro por otro lado.
2: Por la
1: ¿sabes
2: culata?
1: ¿Sabes qué? A los que les ofrecen ese mentado cheque es porque los van a transear, o sea, nadie te da nada por nada.
2: Nadie da nada por nada, es cierto.
1: Entonces ahí sí, yo sí abriría más los ojitos todavía.
2: Ay, ay, ay.
1: Porque a mí no me dieron ningún cheque.
0: Pues hay que ponerse pila. Gracias, mi reina, por tu dedazo.
3: Bye, chicos.
0: Bye. Si tú tienes dedazo, compártelo.
1: Marcando el 661-842-0969 y pon tu dedazo.

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